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0: ¿Qué tal les cayó No Más Por Tu Culpa de los Huracanes del Norte, mi gente? ¿Verdad que se antoja para bailar pegadito? Pues no se me despeguen, que la música sigue fluyendo bien sabrosa para todos ustedes. Siguen con La Fiera 94.1 FM, dominando tu territorio.
1: Son las 6:15. 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

Son las 6:18. 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
18: Son las 6:28.
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1: ¿Qué sabor nos acaban de dejar los caracoles con ese tema Hola, mi amor? Definitivamente son expertos en ponernos a gozar a todos con su estilo inconfundible. No se despeguen de la sintonía, mi gente, que todavía falta mucho por disfrutar aquí en La Fiera 94.1 FM.
2: Son las 6:32.

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9: ¿Qué onda, mi gente consentida? Me encanta saludarlos y ver que andan con toda la actitud. Prepárense para soltar los sentimientos, porque enseguida suena Me Jugaré Este Albur con Los Inquietos del Norte, aquí en La Fiera 94.1 FM, dominando tu

0: Son las 6:43.
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0: Son las 6:48. 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
1: ¿Qué onda, mi gente hermosa? Prepárense porque les traigo puro sentimiento para acompañarlos. Enseguida vamos a disfrutar de Naila con el Gigante de América, aquí, en La Fiera 94.1 FM, dominando tu territorio, para que todos ustedes sigan gozando con la mejor música.

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0: Son las 7. 3.
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1: ¿Qué tal, mi gente hermosa? Prepárense para disfrutar porque ya les traigo música de la buena. Enseguida llega Banda Machos con Historia Sin Fin, un tema que les va a encantar. Aquí, en La Fiera 94.1 FM, dominando tu territorio. ¡Súbanle al volumen!

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7: Son las 7:11.

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0: ¿Qué clase de historia nos contaron los invasores de Nuevo León con Laurita Garza? ¿Verdad, mi gente? Me encanta ver cómo disfrutan estos corridos que hacen vibrar el alma. Manténganse bien cerquita de sus radios y sigan gozando con lo mejor, porque aquí seguimos en La Fiera 94.1 FM.
1: Son las 7:18. 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

Son las 7:21. 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
9: Y me gusta bailar de talladito.

0: Son las 7:31.
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0: ¡Qué sabor nos acaba de dejar Master Cumbia! Es un verdadero maestro de la fiesta. Se lució totalmente con la adivinanza. Una joya para mover el cuerpo. Sigan disfrutando de nuestra programación aquí en La Fiera, 94.1 FM, dominando tu territorio.
1: Son las 7:35. ¡La Fiera!

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2: 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Son las 7:40.
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1: Un beso muy especial para todos ustedes que me acompañan con tanto cariño. Pónganse cómodos, porque enseguida suena Ahí Estaré Yo, de Los Temerarios. Sigan disfrutando de la música aquí, en La Fiera 94.1 FM. Dominando tu territorio, para toda mi gente bonita.

0: Son las 7:48.
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5: Son las 7. 52. 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
6: ¿Qué onda, mi gente hermosa? Un saludo bien cariñoso para todos ustedes que me siguen acompañando. Prepárense porque ya llega Armando Navarres con Muñequita de Papel. Súbale al volumen aquí en La Fiera 94.1 FM, dominando tu territorio.

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Son las 8 en punto. 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
1: Un beso muy especial para todos ustedes que me siguen acompañando. Pónganse cómodos porque ya viene Cardenales de Nuevo León con su éxito Si Ella Supiera. Disfruten esta melodía aquí en La Fiera 94.1 FM, dominando tu territorio.

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0: ¡Qué joya acabamos de escuchar con Mi Tesoro, del inolvidable Cornelio Reina! ¿Verdad, mi gente? Se siente la nostalgia, pero con ese saborcito que a todos nos encanta. Pónganse cómodos y no me suelten, que aquí seguimos en La Fiera 94.1 FM, dominando tu territorio.
1: Son las 8:15. 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

Son las 8:17. 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
13: Son las 8:27.
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0: ¡Qué talento tienen los dos carnales! Siempre poniéndole ese sentimiento único a lo que hacen, como acaba de pasar con De Todas y De Nadie. Me encanta ver cómo disfrutan la música, mi gente. Manténganse bien cerquita de sus radios, porque aquí seguimos en La Fiera 94.1 FM.
1: Son las 8:30. ¡La Fiera!

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3: Qué emoción saludar a toda mi gente linda que no nos cambia. Prepárense para disfrutar porque ya llega Joan Sebastián con Más Allá del Sol. Esto es La Fiera 94.1 FM, dominando tu territorio. Aquí para todos ustedes.

0: Son las 8:41.
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0: Son las 8:45. 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
1: Qué emoción saludar a toda mi gente que me acompaña con tanta pasión. Prepárense para ponerse sentimentales, porque enseguida suena Eres mi droga, de Intocable. Disfrútenlo aquí, en La Fiera 94.1 FM.

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0: Son las 8:57.
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1: ¿Qué onda, mi gente consentida? Me encanta que me acompañen, así que pónganse cómodos y prepárense para disfrutar, porque ya viene Luis Ángel el Flaco con su canción Aventurero. Esto suena fuerte aquí en La Fiera 94.1 FM, dominando tu territorio.
2: Esta canción va con mucho cariño y con mucho respeto hasta el cielo para nuestro aventurero, Jason Jiménez.

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Otros cuelgan de las paredes como tú los colocaste. Tus sandalias están en su lugar y hasta tu bata de baño está donde la pusiste tú. Lo único que ha cambiado es el espejo. Ahora, cada vez que lo veo, me refleja una figura con unas sombras profundas bajo mis ojos y unas arrugas que empiezan a amenazar mi rostro.

0: ¿Qué clase de sentimiento nos dejaron los cadetes de Linares con su canción No hay novedad, mi gente linda? Se me antoja seguir consintiéndolos con música que nos pone a vibrar. Así que no se despeguen ni un poquito, porque aquí seguimos en La Fiera 94.1 FM, dominando tu territorio.
1: Son las 9:13. 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

Son las 9:16. 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
7: Son las 9:25.
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0: clase y qué sentimiento le pone siempre la original banda Limón a todo lo que toca, como acaban de disfrutar con Pedas Destructivas. No suelte la sintonía, mi gente, que esto se pone cada vez mejor. Aquí seguimos en La Fiera 94.1 FM, dominando
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1: Son las 9:28.

¿Qué onda, mi gente consentida? Súbanle al volumen y prepárense para sacar los pasos prohibidos, porque aquí, en La Fiera 94.1 FM, les tenemos preparada una joya. Llega Mambo Lupita de Mi Banda El Mexicano, dominando tu territorio para ti.

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0: 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Son las 9:38.
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0: Son las 9:42. 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
1: ¡Qué emoción saludar a toda mi gente linda que me escucha! Pónganse cómodos, porque enseguida suena el maestro Joan Sebastián con la clásica Juliantla. Aquí en La Fiera 94.1 FM estamos dominando tu territorio. Para todos ustedes, mis amores.

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3: 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Gracias, primo.

0: su tremenda chona, que no ha perdido su trote desde 1994 hasta la fecha, sigue siendo por ahí un himno en nuestra carrera. Ahora viene otro tema más de las románticas de los Tucanes, y también queremos que se oiga bonito. Para todos aquellos, recuerden, cuando un secuestro es con amor, no hay violencia, puro agasajo y pura felicidad. Viene el acordeón de zurdo de Zacatecas, Alfredo González, échalo, primo.
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0: Son las 10. 2.
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1: ¿Qué onda, mi gente consentida? Me encanta que me acompañen. Prepárense porque ya viene Etapa Migajera con los Rojos. Aquí, en La Fiera 94.1 FM, dominando tu territorio. Solo para todos ustedes que tienen el mejor gusto.

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0: sabor nos acaban de regalar los socios del Ritmo con el Bodeguero, mi gente linda. Pónganse cómodos y dejen que el ritmo les recorra el cuerpo, porque aquí apenas estamos entrando en calor. Siguen con La Fiera 94.1 FM, dominando tu territorio.
1: Son las 10, 16. 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

Son las 10, 19. 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

0: Son las 10:28.
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0: ¿Qué clase tiene el grupo Duelo? Son unos verdaderos maestros para llegar directo al sentimiento con esa joya titulada Suerte. Me encanta ver cómo disfrutan de esta música que llega directo al alma, mi gente linda. Aquí seguimos acompañándolos en La Fiera 94.1 FM, dominando tu territorio.
1: Son las 10:31. 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
2: Son las 10:34.

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1: Un abrazo fuerte para toda mi gente bonita que me sigue sintonizando. Prepárense para disfrutar porque ya viene ¿Qué me digan loco? De la original banda Limón. Quédense aquí en La Fiera 94.1 FM, dominando tu territorio, para que sigan gozando con lo mejor de nuestra música.

0: Son las 10:42.
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0: Son las 10:45. 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
1: Un abrazo fuerte para toda mi gente hermosa que nos sintoniza. Pónganse cómodos porque enseguida les traemos la llamada de la firma. Disfrútenlo aquí en La Fiera 94.1 FM, dominando tu territorio, siempre pensando en lo que ustedes quieren escuchar.

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0: Son las 10:57.
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1: ¡Qué emoción saludarlos, mi gente bonita! Espero que traigan muchas ganas de cantar porque enseguida les ponemos Recuerdos en Común con Eden Muñoz y Alfredo Olivas. Quédense conmigo aquí en La Fiera 94.1 FM porque esta música es puro sentimiento que va directo para ustedes.

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0: sabor nos dejó Diana Reyes con Querida Socia 2026? ¿Verdad, mi gente? Se siente el ambiente bien prendido y me encanta verlos tan animados. Súbale a su radio porque esto apenas comienza. No se vayan. Seguimos en La Fiera 94.1 FM, dominando
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1: Son las 11. 11. 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

Son las 11:14. 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
0: 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Son las 11:23.
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0: ¿Qué clase tiene la firma para ponernos a sentir? Nos dejaron con el alma encendida después de escuchar Le Diré. Son unos maestros para llegar al corazón de todos ustedes, mis amores. Aquí no bajamos el ritmo ni un segundo. Seguimos en La Fiera 94.1 FM, dominando tu territorio.
1: Son las 11:27. 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

¿Qué onda, mi gente preciosa? Me encanta que nos sintonicen, así que pónganse cómodos porque aquí viene el talento de Francisco el Gallo Elizalde con Y de Repente. Disfruten esta joya que les traemos en La Fiera 94.1 FM, dominando tu territorio.

0: Son las 11:37.
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0: Son las 11:41. 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
1: ¿Qué onda, mi gente preciosa? Espero que anden con toda la actitud. Prepárense porque ya viene Mario Polo con La Víbora de la Mar para que bailen bien sabroso. Disfrútenlo aquí en La Fiera 94.1 FM, dominando tu territorio.

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0: Son las 12:02.
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Son las 12. 8. 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

Son las 12:15. 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

0: Son las 12, 18.
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son las 12. 22. 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

Son las 12:27. 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

Son las 12:30. 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

0: Son las 12:34. 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
1: Mi banda, el mexicano Germán Román.

0: 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Son las 12:37.
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0: Son las 12:45.
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0: son las 12:48. 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
1: Y me gusta bailar de talladito. Bueno,
2: Nelson Cancela, compay.

0: Son las 12:52.
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Son las 12:58. 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

0: es la una, dos.
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Es la 1:05. 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

Es la 1:11. 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

0: Es la 1:15.
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Es la 1:18. 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

es la 1:21. 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

Es la 1:25. 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

Es la 1:28. 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

0: la 1:31.
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1: Es la 1:39. 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

es la 1:42. 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

0: es la 1:46.
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1: Es la 1:57. 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

0: Son las 2
1: en punto.
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Son las 2:04. 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

Son las 2:10. 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

0: Son las 2:14.
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Son las 2:18. 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

Son las 2:21. 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

Son las 2:24. 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

Son las 2:28. 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

0: Son las 2:31.
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Son las 2:38. 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

Son las 2:42. 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

0: Son las 2:44.
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0: Son las 2:48. 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
1: Esta canción va con mucho cariño y con mucho respeto hasta el cielo para nuestro aventurero, Jason Jiménez.

Son las 2:51. 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

0: Son las 2:55.
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Son las 2:59. 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

0: Son las 3, 2,
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Son las 3:06. 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

Son las 3, 13. 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

0: Son las 3:17.
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0: Son las 3:21. 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
1: Ya. Yeah. Parece que me están esperando. Es cierto. ¿Ya estamos listos? ¿Eh? ¿Qué cosa? Ya, está corriendo. Súbele, dame más volumen. Que se sienta el ritmo.

Son las 3:25. 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

Son las 3:28. 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

Son las 3:31. 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

0: Son las 3:36.
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0: Son las 3:40. 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
1: Compa Peso, hay algo que le quiero decir a esa morra que está ahí.

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Son las 3:47. 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

0: Son las 3:51.
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0: Son las 3:57. 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

0: Son las 4:01.
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Son las 4:05. 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

Son las 4:11. 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

0: Son las 4:15.
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Son las 4, 22. 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

Son las 4. 25. 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

Son las 4:29. 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

0: Son las 4:32.
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Son las 4:39. 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

Son las 4:42. 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

0: Son las 4:46.
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0: Son las 4:54.
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Son las 4:58. 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

0: Son las 5. 1.
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Son las 5. 5. 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

0: Son las 5:15.
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Son las 5:19. 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

Son las 5:22. 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

Son las 5:26. 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

Son las 5:30. 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

0: Son las 5:34.
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0: Son las 5:41. 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
1: Y me gusta bailar de talladito. Bueno, Nelson Cancela con baile.

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0: Son las 5:47.
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Son las 5:55. 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
0: Hola, hola, bienvenidos una vez más a este espacio de Ya Oíste. Yo soy Génesis Sainz. Estoy más que feliz, emocionada de tratar un tema, pues del que se habla muy poco, la sarcopenia. A veces te sientes con menos fuerza, te cuesta más trabajo cargar cosas, subir escaleras, levantarte de una silla. Pues todos esos puntos hoy los vamos a aclarar. Y para eso tenemos una invitada muy especial. Nos acompaña la doctora Claudia Santillán Arriaga, que es especialista en medicina interna. Doctora, bienvenida. Muchas gracias.
3: Muchas gracias, buenos días, gracias por la invitación. Y bueno, vamos a hablar de lo que es la sarcopenia, como lo mencionaban ahorita, conocido desde ya muchos años, últimamente en boga en México. ¿Por qué? Porque vamos todos para ese diagnóstico o ese síndrome que actualmente se conoce. A la sarcopenia se le menciona como sarcopenia del latín y griego, que es sars, carne, penia, disminución, que es disminución del músculo. O también se le conoce como miopenia, músculo mío, okay. Penia disminución. Y esto va aunado a otros términos que se llaman dinamopenia, que es disminución en la fuerza, y por consiguiente también la cratopenia, que es la disminución en el músculo, disminución en la fuerza, y por consiguiente disminución en la actividad funcional diaria. Anteriormente se conocía que era un síndrome geriátrico, porque todos los cambios que vamos teniendo a partir de los 65 años van generando parte de estos síndromes geriátricos. Pero conforme han avanzado los años y los tiempos, se han hecho varios estudios condicionando que no solamente el paciente geriátrico, sino también el paciente que tiene enfermedades metabólicas, como pueden ser la diabetes, la obesidad, la insuficiencia cardíaca y recientemente más estudios sobre la enfermedad renal crónica.
0: ¿Cómo lo podemos como centrar de que no solamente es algo para la gente mayor, sino que es como una un desgaste prematuro, se podría decir?
3: Sí, un desgaste prematuro. Ya fisiológicamente a partir de los 50 años empezamos a tener cambios en las células de todo el cuerpo, pero ahora México desafortunadamente somos el primer país de obesidad infantil. Al ser el primer país de obesidad infantil, vamos generando mayor peso en nuestra estructura muscular y en futuro podemos llegar a desarrollar lo que es la obesidad, lo que es la diabetes mellitus y por consiguiente las enfermedades cardiometabólicas como la insuficiencia cardíaca. Entonces, todas esas enfermedades, al tener un desgaste progresivo y crónico, van a dar una disminución en la masa muscular corporal. Se comenta que después de los 50 años vamos perdiendo por cada año un 2% de masa muscular.
0: Wow.
3: Y después de los 65 años esto puede incrementarse hasta 13 a 24% anual. Pero si tenemos otras enfermedades o no hacemos actividades preventivas, podemos llegar a un grado mucho mayor que puede llevarnos inclusive a la muerte.
0: ¿Cómo vamos a diferenciar que a lo mejor estamos en una buena etapa para tomar acción y decir, bueno, voy a hacer ejercicio o esto? O en dado caso, ¿cómo sé que yo tengo, ya estoy empezando con la sarcopenia o esta parte prematura?
3: En un paciente mayor de 65 años, ya podemos pensar en la sarcopenia. ¿Por qué? Porque tenemos alteraciones en todos estos factores sensoriales, marcha, se van modificando. Si estamos mucho tiempo en una sola posición, vamos a hacer contracturas musculares. Entonces, cuando yo me quiero estirar para ese ejercicio, me duele. Y si me duele, ya no lo hago o ya no lo realizo. Y un adulto mayor, que son afortunadamente no es una gran mayoría, porque ya actualmente vemos en los parques, en los gimnasios, en algunos bosques, mucha gente mayor haciendo actividad física. Entonces, ese poco que nosotros le invertamos en el ejercicio, que se considera que son 30 minutos al día o 150 minutos semanales distribuidos en lo que nosotros podamos administrarlo de acuerdo a nuestros tiempos, nos va a ayudar mucho. Pero no solamente se considera que sea la caminata, la yoga, natación, que son ejercicios aeróbicos, sino también ya incrementarle un poquito en peso, ya sea con un poco de mancuernas, con polainas, o inclusive podemos en casa, si no puedo comprarme mi mancuerna o polaina, puedo llenar unos botecitos de agua o un recipiente con arroz, con frijol, con lenteja, con alpiste y cargarlos. Claro. Y en las piernas podemos hacerlo con la tela que tenemos en casa, que ya no nos sobra, llenarlo igual, se considera que sea de arena, pero no vamos a tener arena tan fácilmente, llenarlo igual con la semilla más chiquita que tengamos y ponerle un resortito o ponerle un velcro o unos broches para que lo podamos agregar tanto a los brazos como a las piernas. Y unos minutos, de 5 a 10 minutos que lo hagamos en casa, en lo que vemos las noticias, la televisión, nuestro programa favorito, o inclusive ya hay programas de ejercicio, sobre todo para adulto mayor, hay que hacerlos, y con ese pesito que le pongamos nos va a ayudar a disminuir ese riesgo de la sarcopenia a corta edad. Cualquier paciente que tenga enfermedades crónicas, vamos a mencionar diabetes, obesidad, enfermedad cardíaca, paciente geriátrico, que curse con una recaída, como son una enfermedad o que requiere estar en el hospital por algún proceso infeccioso o descompensación, o inclusive que pueden llegar a requerir aditamentos como ventilación mecánica, están postrados en cama. Entonces su músculo no lo moviliza.
2: Claro.
3: Entonces muchas veces podemos ver al paciente hospitalizado y el familiar va y nos apoya a darle de comer en la boca, lo tiene apapachando en la cama, y no, al contrario, llegando hay que moverlo, sentarlo, que él coma para que no pierda esa funcionalidad. Y aquí tenemos que pedir apoyo, si lo hubiera, con una fisioterapia para que nos esté apoyando qué ejercicios puede mantener durante esa hospitalización para que se desgaste menos y pierda menos músculo. Otro es nutrición. Desde que llega el paciente al hospital, hacemos como un plan alimenticio para no perder tanto músculo y garantizar que el paciente esté ingiriendo su alimento. E inmediatamente que se egresa, mandarlo a rehabilitación física, a nutrición, psicología si está en condiciones, y psiquiatría.
0: La proteína que venden o que pues consumen, que es como un suplemento, ¿eso ayuda? ¿O estamos hablando de mejor natural?
3: De todo natural. Mucha de la gente que va al gym le sugieren suplementos proteínicos, pero muchas veces pueden dañar o el hígado o el riñón. Claro. Y hablamos que la enfermedad del riñón es una de las que más sufren de sarcopenia. Wow. Entonces, nuestro músculo ya está establecido. Lo importante es trabajarlo y mantenerlo y movernos. Ya sea que yo tenga una enfermedad renal o cualquier enfermedad, mientras yo me mantenga activo dentro de las posibilidades, yo mantengo mi músculo. Pero si el paciente va a perder peso por la misma enfermedad y yo le doy un aditamento o un suplemento, todo es de preferencia natural, porque eso nos va a ayudar desde la digestión, desde la salivación, de la masticación, la deglución, la absorción de nutrientes, que es mucho mejor a darle un suplemento preparado. ¿Por qué? Porque la absorción va a ser diferente. Sí, y eso se llama un suplemento que Exacto. No equivale a la alimentación. Y muchas veces los familiares o los pacientes dicen, denme una nutrición, ¿por qué no me da hambre? Es por eso un suplemento nos ayuda, pero no sustituye a la alimentación.
0: Yéndonos a la prevención, para que no lleguemos, o sea, en estos casos yo que tengo 27 años, ¿no? Y yo no quiero que cuando llegue a la edad de los 60 tenga sarcopenia. ¿Qué puedo hacer desde yo ahorita para decir, voy a prevenir?
3: Si una persona es sana, no tiene ninguna enfermedad, ninguna comorbilidad, puede tener una alimentación, pero siempre sería ideal llevarlo a cabo con un nutriólogo.
0: Okay.
3: Y conjunto con un dietista, ya que el nutriólogo nos detectó que estamos sanos, entonces el dietista nos puede dar inclusive ciertas recomendaciones de cómo balancear lo que es el plato saludable, donde un porcentaje son verduras, carnes, cereales, proteínas y sí todo, y sobre todo los líquidos.
0: Claro.
3: Sobre todo hidratarnos en forma correcta, porque nuestro cuerpo se basa en toda esta homeostasis o que sea todo parejo para que pueda absorberse todos los nutrientes, y sobre todo no saltarnos alimentos.
0: Importante.
3: Eso es algo muy importante, porque si no llevamos el desayuno, comida y la cena, entonces nuestro cuerpo va a tomar energía de donde no tiene y entonces va a empezar a alterar todo el metabolismo. Trata de hacer un sueño reparador.
0: Nuestro cuerpo habla y hay que escucharlo, hay que saber escucharlo y tomar el tiempo para darle, porque nada más tenemos una sola vida, hay que cuidarla. Nos vemos en el siguiente episodio de Ya Viste. Yo soy Génesis Sainz Silva. Hasta luego.

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5: Son las 6:10.
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1: Un abrazo muy especial para toda mi gente linda que me escucha. Prepárense para poner de sentimentales, porque enseguida suena Un Bebito con tus ojos, en la voz de Cuisillos. Disfrútenlo mucho aquí, en La Fiera 94.1 FM, dominando tu territorio.

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0: ¡Qué sabor nos acaba de dejar Iván Garza con Ya pasé por aquí, mi gente! Se me antoja que sigamos conectados porque la energía está subiendo a niveles peligrosos. No se me distraigan, que esto apenas está tomando vuelo. Aquí seguimos en La Fiera, 94.1 FM, dominando tu territorio.
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8: Son las 6:25.
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Son las 6:29. 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

0: Son las 6:35.
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3: Ya tómate café.

0: ¿Ya tomaste café?
1: ¿Qué forma de inyectar energía nos regaló el gran Calixto Méndez con su interpretación de Ya tómate café? Es una joya de artista que siempre nos pone de buen humor a todos ustedes, mi gente hermosa. No le cambien porque aquí seguimos en La Fiera 94.1 FM, dominando tu territorio.
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2: 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Son las 6:40. 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

onda, mi gente bonita? ¿Cómo los trata la vida? Prepárense para soltar los prohibidos porque ya llega la sabrosura de Super Lamas y Carolina Ross con Si tú te vas. Disfrútenla aquí en La Fiera 94.1 FM, dominando tu territorio.

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1: 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Son las 6:52.
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0: Son las 6:55. 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
1: ¿Qué tal, mi gente hermosa? Un abrazo bien fuerte para todos ustedes. Prepárense para ponerse sentimentales, porque enseguida suena Me Estoy Enamorando con la banda que manda. Quedan todos invitados a disfrutarlo por La Fiera 94.1 FM, dominando tu territorio.

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13: Mañana con 12 minutos, 7 con 12, familia. Buenos días, ¿cómo amanecimos el día de hoy? Hoy va a ser un día espectacular. Hoy va a ser un gran día. Hoy es el día que tanto has esperado para que lleguen nuevos proyectos, llegue dinero. Oigan, estamos a 24 de septiembre. ¿Pero qué más da? No importa que no sea quincena, de la nada les va a llegar dinero. Solamente tienen que tener fe y tener, pues, ideas creativas para que todo te vaya llegando y vaya fluyendo. Hoy es un día maravilloso para ti y para tu familia, para tu salud, para tus finanzas, para el amor. Cuando menos te lo esperas, te va a llegar el amor. Así que yo les sugiero que no se desesperen, cuiden de ustedes, pónganse guapetones, pónganse chulas, mis reinas, porque cuando menos te lo esperas, te llega la persona correcta. 7:13 a.m. a mandar tu mensaje vía WhatsApp al 2299-60-8782. 2299-60-8782. Manda tu mensaje vía WhatsApp que yo por acá voy a andar leyendo todos. Pero por favor, en esta mañana mándame foto de WhatsApp, pero quiero que me digas qué estás haciendo. ¿Para dónde vas? ¿Qué vas a hacer? No, pero no todo, no sobre todo eso, sino que me mandes una foto. ¿Dónde andas? ¿En el camión? No, dime chiqui baby, soy fulana de tal y ando en el norte-sur. Voy para las Amapolas, no sé, voy para las Amapolas, voy para Río Medio, voy para Boca del Río. Mándame la foto de tu paisaje, de dónde estás, del camión en el que andes, de qué ruta andas.
14: Me entregué como dice el manual.
13: Si estás en ya no existe la fragua, ¿verdad? El camión ese amarillo de la fragua. Si estás en el taxi, manda foto. Estás rumbo a la escuela, manda fotografía. ¿Qué llevas de lunch? Usted, señor, también. Los adultos también traemos lunch. Llevamos lunch al trabajo. Usted, ¿qué lleva de lunch? A mandar su fotografía. Es decir, mande su mensaje. No. Mande su fotografía sobre el paisaje que usted tiene frente a usted. 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
14: Y las gracias me dio.
13: Dejo una rolita para que se motiven, señores. Edén Muñoz, como quieras quiero. Chaparrito. O chaparrita también podría ser. 717.

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0: WhatsApperos, WhatsApperos. Y dice por acá, a ver. Ay, ¿dónde están los mensajes de WhatsApp? Dice, pero quiero fotos, chicos, ¿eh? Nada de trampa de hola, chiquibaby, buenos días. Como todas las mañanas que luego me sacan copia y pega. No, señores, hoy quiero fotografía. Hoy quiero que su creatividad esté al máximo. Bájale. Ay, ya nada más quería decirlo. Tengo audios de WhatsApp.
1: Bendecido día, mi chiquis. Vaya loco. Bendecido día. Bendecido. Por fin día. Ya viernes chiquito. Viernes chiquito.
0: Ay, oye, mi chiquis, jueves.
1: ¿Sí me podrías poner la rolita de el final de nuestra historia?
0: Ándale.
1: La arrolladora Banda de Limón.
0: Oye, ahorita que va a salir el tren de ese concierto de Jorge Medina con Josie Cuen. Y dicen, pinche pretexto conejo. Y empieza la canción de... Ándale, ya se me olvidó el nombre de la canción, la de... ¡Se me fue el nombre, no puede ser! A ver, déjame buscarlo. Pero dicen, inchi, pretexto, conejo. Y se arrancan con la rola. Ahí está, bien, escuchen. ¿Sí se escucha? Ahí va. Mejor tú nunca me quisiste. Ay, pidan esa. Pero para todo dices, Inchi, pretexto, conejo. Y ahí viene la rola. Está buena, está. Deben de grabarlo así, con todo y texto. Pero bueno, está en redes sociales. Ya la gente ocupa ese audio para poner fotos, para poner videos. Pero qué buen rolón. ¿Y saben qué? Lo maravilloso de esta vida es que esa rola tiene... años, o sea, no es nueva, la de Ya es muy tarde, y esta, Ya no te buscaré, es una de las rolas que tienen, creo, si no me equivoco, como unos 15 años, 17 años, no sé, más o menos, pero está regresando en el gusto del público. Vamos a buscar una rola de los chicos de la Arrolladora Banda Limón. ¿Cuál le pidió él?
1: Hola, hola, hermoso y bendecido día, mi chiquis, bendecido día. Por fin ya, viernes chiquito.
0: Pidió?
1: Viernes chiquito.
0: Oye, mi chiquis,
1: ¿sí me podrías poner la rolita de el final de nuestra
0: historia? El final de nuestra historia. A ver, aquí está ya. Te la voy a poner, claro que sí. ¡Claro que sí! Hola, chiqui baby, ¿qué tal? ¿Qué tal? Quiero mandar un saludo al compañero Rómulo de parte de Lick Vidal. Lick Vidal le manda saludos al compañero Rómulo, que anda, pues, chambeando de seguro. Mira, por acá me manda el gato Cuchín, me manda audio.
2: Buenos días, Fierecilla, buenos días, Chiqui Baby, te mando un abrazo, Dios te bendiga, te quiero mucho. Amén. Y aquí les mando una foto de mi team atole. Hoy me tocó un atolito de avena, que fui a dejar al menino a la escuela y de regreso pasé por un atolito de avena. Y ya vamos rumbo a ponernos cachetones porque hay que chambear. Que Dios te bendiga, un abrazo. Amén. Para ti y para toda la banda. Ponme la rolita de Edwin Cast y Grupo Firme, que es... ¿Cuál? El beneficio de la duda, si se puede. Te quiero mucho, adiós.
0: ¡Qué rolo! ¡No! El beneficio de la duda, el beneficio. Yo por acá voy a andar buscando rolas, voy a procurar ponerlas todas, y si no es aquí, es allá, o sea, en el duelo de canciones. Así que, abusados, ¿vale? Vamos con esta rola que me la pidieron. Chanfles, ya me la robaron. ¿Cuál era la que pidió? Ya volví a perder la canción que me pidió el buen Manuelito. Ah, el final.
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0: El final de nuestra historia. Escuchemos esto y ahorita regreso.
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Son las 7 de la mañana con 44 minutos. Por acá tengo otra fotografía que me mandan. A ver, dice, buenos días, chiquis. Mira, rumbo a carretera, qué bárbaro. Entrando a la carretera, hoy es un mic. Que por cierto, ya salió la película, ¿no? Donde sale el coyote, ese coyote contra Acme, si no me equivoco. Donde creo. No les quiero spoilar. ¿Qué? Spoilear la película, pero allá está en redes sociales. Cuando el coyote va a atrapar al correcaminos, que yo creo que hay una historia más allá de lo normal. Yo siento que no lo quería atrapar, sino cómo se iba a divertir en el desierto. Pero bueno, en la película de El Coyote contra Acme, o sea, contra la marca Acme, ya hay cosas ahí. No sé si la vaya a ver, pero se ve en un video donde ya como que el coyote por fin no lo atrapó, pero tocó al correcaminos. Por fin, pero no sé qué más pasa, nada más se ve que y la gente puede ahí, por fin el coyote toca al correcaminos, pero no sé si al final lo atrapa, platican, qué hacen. Que bueno, que al final del día el coyote nunca platicó. Ni tampoco el correcaminos. Más que nada más hacía mic. Bueno, entonces sí hablaba, ¿verdad? Que no habló, fue el coyote. ¡Ay, no! ¡Qué cosas! ¡Qué épocas! ¿Esas son de películas de los 50 o de qué época era? El coyote, a ver. El correcaminos. Vamos a buscar el correcaminos. ¿De qué época era? El correcaminos. ¿Qué año es? A ver. El correcaminos es del año 1949. Fíjense que esta película, bueno, dice Correcaminos y el Coyote, se estrenaron en el cine en el año de 1949. O sea que ya había un cortometraje de esta película, ¿no? Del Coyote y el Correcaminos. Pues ahí está, mira, del 49. ¿Cuál será más vieja? Creo que es esta, ¿no? La de Aristogatos. Aristogatos. A ver, ¿de qué año es? Del 70.

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el buen Manuelito. No me chille, Manuelito. Nada más déjale el beneficio de la duda, chiquitín. 7:48. ¿O que te den a ti el beneficio?

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3: Son las 7:51.
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0: Son las 7:59.
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9: Son las 8, 9.
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8:10 PM. Llegó el momento. Les voy a confesar algo, banda. No hay mujer más, ¿cómo se podrá decir? Más aventada, más, con más iniciativa, o ¿cómo se puede decir? No hay mujer. No, hay una frase que me gusta, que es: no hay peor combinación que un conejo, o sea, una persona coneja, en deja, con iniciativa. Yo. Yo siempre saco el pronóstico del tiempo sin haber consultado lo primero. O sea, siempre digo, vamos con el pronóstico del tiempo, y nunca lo abro al momento. O sea, lo abro al momento y yo lo anuncio en el sentido de que no sé si ya está el pronóstico del tiempo, no sé si ya está programado, no sé si ya está la meteoróloga, ya hizo todo el texto, ya lo subió. Yo agarré y dije, vámonos con el pronóstico del tiempo. Sonando el pronóstico del tiempo, yo ya estoy buscando lo que les voy a contar. No. Hay mujer más aventada que yo. Más aventada y confiada. Vámonos, a ver, ya Dios dirá. ¿Pero qué creen? ¡Sí está! Es que por lo regular sí sé que hasta ahora está. Pero bueno, lluvias y viento del norte para Veracruz. ¿Cuándo? Déjenme, por favor, festejar. ¡Woohoo! ¡Norte! ¡Norte! ¡Sí! ¡Súper bien! Aquí no le... Bueno, amo y disfruto el norte, pero yo sé que al rato los alérgicos andarán. Pobrecito, lo siento por ustedes. De verdad, lo siento por ustedes. Que viva la Loratadina, el Monte Lucas. ¿Qué más tomamos, señores? La betametasona también. Ah, su loco. No. Pero bueno, muchachos, nos tapamos la naricita, la bufanda y living la vida loca. Es que cuando te da alergia, señores, es tan molesto. En la mañana, en la tarde, tantita humedad, empiezas. O empezamos. Soy alérgica, señores, también, pero ya quiero que llegue el norte, la verdad. Oigan, hay una línea de tormenta en la zona marítima frente a las costas que interactuarán con la onda tropical número 41. Pero usted ha de decir, ajá, cuéntame, ¿a qué hora llega el norte? Bueno, va a haber unas condiciones de humedad y lluvias para Alvarado y Coatzacoalcos, mientras que en la zona conurbada solo dejan cielo medio nublado en el día y en la noche y madrugada, aunque el y aumenta el potencial de lluvias. Los mayores acumulados de lluvias se prevén en las zonas de montaña sur y los Tuxtlas. ¿Cuándo? ¿A qué hora habrá lluvias y viento del norte para Veracruz? Bueno, pues podría haber lluvias y norte para Veracruz y Boca del Río en la noche y la madrugada, así como en las primeras horas del viernes. Los acumulados podrían ser de 25 a 50 milímetros. Levesones. Es en la madrugada. Todavía estamos en la madrugada. No hay mañanas con lluvia. No hay tardes con lluvia. Y mucho menos noches. En la madrugada. Hoy, desde esta mañana, hay viento del norte de 20 a 35. Levesón, pero rico. Y en la tarde de 30 a 40. Levesón. Un nivel un poquito más alto de levesón, pero sabroso. Ahora, mientras tanto, en Veracruz amanece con 24.8 grados Celsius y hoy al mediodía habrá cielo parcialmente nublado durante el día y viento del norte de 20 a 35 kilómetros por hora y en la tarde de 30 a 40 kilómetros por hora. Una aproximación del tiempo de la temperatura, 32 grados Celsius, índice de calor de 37 grados Celsius. Es como hay calor, pero está el viento. Algo extraño en Veracruz, porque un día puede haber calor, pero está el vientecillo. Y un día puede estar el viento hacia todo lo que da, pero el viento caliente. Una chulada, la verdad, una chulada vivir aquí en Veracruz. Y no me arrepiento, señores. Huracán Polo en vigilancia. De categoría 5 con rachas de 315 kilómetros por hora. Y la zona de afectación es desde Guerrero hasta Colima y San Luis Potosí. Estamos salvados por el momento, pero hay que estar pendientes de las actualizaciones del pronóstico del tiempo a través de La Fiera en el 94.1 FM.

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Alejandro Chiqui, buenos días, saluditos cordiales, Dios me la bendiga. Pues ya hoy es juevesitos. Hay una cañoncita por ahí, si la tiene. La de ya tomates café. Saludos, bendecido día.

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0: WhatsApperos. Y dice por acá, a ver, tengo mensajitos. Me encanta que me manden audios, porque así los puedo meter entre canciones y canciones. ¿Está chido o no?
1: Buenos días, Chiqui Baby. Feliz jueves y feliz miércoles de ayer que no te pude escuchar. Pero mira, hoy ya estoy aquí al tiro, escuchándote como todas las mañanas. Bien puntual, ya te la sabes. Oye, ¿qué onda? ¿Hay chance de una rola? Ándale, chiquis. La de En Peligro de Extinción, de La Adictiva. Gracias, chiquis. Te mando un beso. Saludos a todos los fierecillos. Que tengan bonita mañana y excelente jueves. Ya casi fin de semana.
0: Fíjate que si no me dices que no me escuchaste, yo sigo creyendo que sí me escuchaste. Si me dices, no te escuché ayer, ¿y neta? Según yo me habías mandado hasta mensaje, imagínate. Según yo platicamos, imagínense. Saludos para el negro raspado, ándale. ¿Por qué negro? No quiero saber por qué, la verdad. Tengo audio, a ver, dice.
2: Buenos días, Chiqui Baby, buenos días. Saludos aquí del raspado de la moda, saludos. Te mando saludos tu comadre de la calle 2, Juan Soto y Cortés. Saludos.
0: Ay, saludos.
2: Hola, buenos días, Chiqui Baby, buenos días. Saludos, saludos, raspado del amor, raspado del amor. Te mando saludos tu comadrita de la calle 2, entre Juan Soto y Cortés.
0: Ah, la Angélica, si no me... O sea, si es mi comadre, o si me dijo comadre así por decir, no sé qué sea, pero si es mi comadre, señores, ya sabes que tú ya eres adulta cuando ya tienes comadre oficial. A mi comadre Angélica Navarro, saludos para ella, que espero verla pronto, porque cuando la veo, qué bárbaro, nada más de pasadita. Saludos para ella, que ¡mua!, la adoro. Igual a mi ahijada. Un beso para mi ahijada.
3: Hola, Chiqui Baby, buenos días. Te mando un besito. Por ahí publica mi foto. Soy Serafín, de la panadería Morales. Te amo.
0: Mira, Serafín, qué bárbaro. Mira, vale más un buen amor que mil costales de oro. Está su foto amasando la masa para el pan. Me recordó la novela cuando salía Eduardo Yáñez, amasando la masa así sin playera. Vale más un buen amor que mil costales de oro. Salía él, eran tres, era Pablo Montero, Eduardo Yáñez y era Sebastián Rulli. No, ¿verdad? ¿Quién era Jorge Salinas? ¿Quién era? El que salía esa novela donde eran tres panaderos. Ay, no sean malitos, ayúdenme. ¡Ay, lástima! Ya la puse, mi buen Manuelito, me dice, te la cambio. Ya la puse, hermano, apenas me la pediste. Voy a tener que esperarme para que a ver si me cambian las rolas ustedes, oigan. Saludos, la vecina, saludos. Pepe, a ver, dice Pepe.
4: Buenos días y feliz para la hermosa Chiqui Baby. Un saludo para mamá Lulú de parte de Pepe. Chiqui Baby, si me puedes poner la canción, por favor, del Mimoso, que no se te salga mi nombre. Gracias.
0: Espérame, ¿cuál dijo del Mimoso? A ver, espérate, Pepe. ¿Cuál dijiste del Mimoso?
4: Que no se te salga mi nombre. Gracias.
0: No se te salga mi nombre.
4: Sí, si me puedes poner la canción, por favor, del Mimoso. Que no se te salga mi nombre. Gracias.
0: ¡Ándale! ¡Ándale, amaneció! ¡Bravo! Que no se te salga mi nombre. Hay una rola también que algún tiempo... Nunca la sacó Espinoza Paz, que yo me acuerde. No me acuerdo si Espinoza Paz la sacó en un disco, pero sí la cantó en un concierto en el Nokia. Creo que es en Los Ángeles. No sé dónde es exactamente ese teatro. Y dice, habla de eso. De que se los voy a buscar y les voy a poner nada más un pedacito. Habla de eso, habla de que... discúlpame, amigo. No me acuerdo qué canción. Dice, el caso es de que si la ve enojada, dile mi nombre. ¡Ay! Al rato lo voy a buscar. Nada de que a medias aquí la intervención, no. Se la voy a buscar, pero... Después del corte comercial, vámonos con más familia. Ya son las 8:37, pero está muy buena. Para que la escuchen, para que la dediquen.
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0: Esta rola, los super caracoles. Hola, mi amor, ya son las 8:40.

0: Alvarito.
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3: Son las 8:51.
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3: Son las 8:56. 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

0: Ya son las 9:04 y oigan, yo les quiero contar que, atención amigos de La Fiera, en Tiendas Lores, con gusto te atendemos de lunes a domingo, de 8:00 a.m. a 9:30 p.m. Encuentra en nuestros pasillos, además de surtido de abarrotes, productos de carnes frías, frutas, verduras, pan, tortilla y mucho más. 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
1: Oye, mira, y llegaron los meros, meros. ¿Va a ser?
2: Hola, Chiqui Baby, buenos días, ¿qué tal? Aquí reportándome todos los días. Que tengas un excelente día y ánimo, ánimo.

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0: Son las 9:13. 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
2: Baby, feliz día, saludos a todos los fierecillos, que la pasen bien y que tengas un excelente día, de parte de Chiquichete.

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1: Te van a decir verdades, señores. Ya nada a medias. Ay, que estamos a jueves, ¿verdad? Y yo te voy a tirar verdades. Y ya no las veo hasta el lunes. No, no puedo, ya voy a tener que verlos, pero... Bueno, pues les voy a decir, según su signo, yo no me lo ando inventando. ¿Qué tan bueno eres resolviendo según tu signo? Yo no lo dije, lo dice el signo zodiacal, ¿ok? Que ahorita vamos a estar diciendo. Venga pues, Aries. ¿Qué tan bueno eres, Aries, resolviendo según tu signo? ¿Vale? A ver, vamos a ver por aquí. Por acá, dice Aries, 9 Aries de 10. ¡Ay, qué más perro que Scooby-Doo tú! De verdad que sí, más perro que Scooby-Doo. Resulta que 9 de 10, se lanza de cabeza. Primero resuelve y después pregunta, ¿qué pasó? ¿Quién lo hizo? ¿A quién corremos? Primero resuelve y luego echa culpas. Tauro, 8 de 10. No se desespera. Va paso a paso hasta encontrar la solución. Mira. Géminis, 9 de 10. Tiene 1000 ideas, aunque a veces empieza 3 soluciones y no termina ninguna. Cáncer, 7 de 10. Resuelve, pero primero necesita encabritarse. A ver, ¿qué pasó? Es que me molesta porque mi amigo el de sistemas, mi amigo el del departamento de salchichonería, mi amigo el de adelante del taxi... Te desahogas y después resuelves. ¡Vamos con Leo! Si hay un problema, toma el mando. A ver, déjame, yo lo resuelvo. Quítense, bola de... No les doy otra nada más porque si no, no lo resuelvo. ¡Vamos con Virgo! ¡Ay, qué perre! 10 de 10. Ya encontró el problema, la causa, la solución y hasta cómo evitar que vuelva a pasar. ¡Ándale, pues! Y... regresó con los demás signos. ¿Qué dijiste? ¿Ya me va a dar todos? ¡No, tesoro! Regresó con demás signos. Y que, por cierto, ya paréntesis, estaba viendo un video de que abajo del puente Bicentenario, pero no sé cuál sea el Bicentenario, para entrar a Las Vegas, o es... Sí, ese es el Bicentenario, ¿no? Que es que para entrar a Las Vegas, o no, para entrar como para... ¡Ay, ay! Puente Moreno. Ese es el puente Bicentenario. No, ¿verdad? ¿Cuál es el puente Bicentenario? Es el que sube. No, pero yo creo que esa imagen... Es que estaba viendo una imagen de un puente. Bueno, hay una barda. Y abajo de ese puente decían... Bueno, no se dice. Vi que hay unos mapaches. O sea, llegó una patrulla de policías y estaba dándole de comer a unos mapaches. Eran como 20. Y entonces yo dije, ¿verdad? ¿En dónde será? Y ahí estaba yo buscando... Y resulta, miren, resulta que ese puente dicen que es el Bicentenario. O sea, porque hasta eso hicieron como meme de que salen todos los mapaches, eran como 20, creo, más o menos. Y resulta que aparecen ahí los policías dándole de comer, bueno, alimentándolo. Y el rollo está en que dicen que es en el abajo del puente Bicentenario. Pero yo no veo con... Según para mí el puente es el que va de Díaz Mirón... para meterte como a la plaza, para Ejército Mexicano. Pero lo que yo veo, ese es otro puente, no veo como que sea el mismo. Entonces, si alguien, por favor, me puede decir de dónde están los mapachitos. Nada más quería pasarles el dato. Si alguien sí lo ha visto, ¿qué puente es? Y si hay mapaches o nada más me están engañando en este video. O nada más venían de pasada con la familia. Cuéntamelo todo, pasa tu mensaje de WhatsApp al 2299-60-8782.
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0: 9:35. 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
14: Esta canción va con mucho cariño y con mucho respeto hasta el cielo para nuestro aventurero, Jason Jiménez.

0: Son las 9:43.
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de... De los horóscopos, la mitad. La mitad porque... Ya dije la otra mitad hace ratito, ¿verdad? Ahorita vamos a contar la otra parte. Agradezco a toda la banda que ha estado mandando su signo para que yo se los pueda leer. Muchas, pero muchas gracias, muchachos. Qué bárbaros ustedes, siempre tan atentos y tan gentiles. El día de hoy, bueno, siempre, creo que son unos radioescuchas muy amables y muy sencillitos. Y bueno, vale pues, vamos con qué signo. Con el signo de... Ya dijimos Leo. Virgo, ya dijimos Virgo. Libra. ¿Qué tan bueno eres resolviendo? Libra, busca la solución perfecta mientras el problema sigue ahí. Ah, o sea, trabaja durante el huracán, dentro del ojo del huracán. Escorpión, 10 de 10. ¡Ay, chiquito! Investiga hasta descubrir quién, cómo, cuándo y por qué. Sagitario, 7 de 10. Algo se nos ocurrirá. Y sorprendentemente, algo se le ocurre. Capricornio, 10 de 10. No hace drama. Identifica el problema. Y arma un plan. Acuario, 9 de 10. Resuelve de una manera que nadie se le había ocurrido. Pues sí. Piscis, ¿por qué siempre el Piscis? Son los que me siempre. Bueno, hasta hoy. Tenemos, bueno, hubo una donde sí fuimos un 9. Pero ¿por qué siempre somos como los reprobados? 6 de 10. Primero entramos en crisis. Luego, cuando menos lo esperas, entra una solución creativa. Oigan, deberíamos hacer un 10 de 10. Normal, nos dejamos fluir. Sentimos, lloramos, nos enojamos y después ya solucionamos. No, yo creo que no estoy de acuerdo, pero bueno, si yo misma lo digo, pues quiere decir que es verdad, verdad. Pero bueno, yo dudo mucho sobre eso. Ya son las 9:46.

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8:44 de la mañana. Oigan, tengo mensaje de WhatsApp que me están llegando. Dice, a ver, audio de WhatsApp.

0: Chiqui Baby, si es ahí el puente Bicentenario, es el que está la entrada para la entrada a Las Vegas. Efectivamente es ahí, donde está la tienda, esa tienda comercial donde está Mamá Lucha.
1: Ay, es, te adoro. Me encanta cuando se ponen creativos para no decir marcas. Los adoro. Dice en altas, Carlos LC, están en la entrada de Las Vegas, en el puente Bicentenario, es el que está en la entrada de Las Vegas, rumbo a Puente Moreno, chiquis. Ok, sí, creo que sí la tenía donde yo creía que era. Hay una barda que se asoman los mapaches, ya tienen años, de verdad, ay, qué padre. También en Laguna Verde, ¿no? Laguna Verde. Sí, también ahí dicen que hay mapaches. También hay otro lugar, aquí por la zona norte, atrás de Cuauhtémoc. Hay un lugar, una bar, atrás de donde una pizzería, allá en Cuauhtémoc. Hay una de la pizzería de juego de mesa. Dicen Cuauhtémoc, hay una igual, una barda, y la gente les lleva comida. ¡Oh, han de estar bien pachoncitos! Agresivos, pero pachoncitos. Dice, a ver. Escorpión, dice por acá Gama, tenemos audio.
2: Hola, Minda, ¿cómo estás? ¿Puedes poner mis mañanitas, por favor? Soy Rubí. Y te espero al rato en mi fiesta.
1: Hermosa, ¿cómo que va a haber fiesta? Yo no sabía, Rubí. ¿Qué pasó? ¿Cómo que va a haber fiesta? A mí nadie me avisó, Rubí, pero mira, hermosa. Una invitada más, una invitada menos. Aquí lo que importa es celebrar tu cumpleaños. Al estilo.

0: vamos a ver más audios por acá. Oiga, pídanme una rola, que me voy. Aprovechenme. Ah, me pidieron también la de Pinchi Pretexto Conejo. Hay que ponerla. ¿Cómo se llama? No, ya, disponible. No, es cierto. ¿Cómo se llama? Esa rola es más coda. La de Ya No Te Buscaré. Ya no te buscaré. ¡Ay, mira, sí la tengo! Vamos a ponerla. A ver, aguanten en la izquierda. Dice por acá, a ver, espérenme, audio, audio.
1: Así es, sí, es que tenés un montón de días que lo borré porque iba un golazo ahí, pero no lo borré. Pero sí era ahí, y sale.
0: Muy bien, gracias. Me encanta cuando se ponen creativos, neta, y me dicen los lugares sin decir marca. Aparte me da risa porque uno, o sea, uno puede decir cómo disfrazar la marca, pero sí o no te pones a pensar dónde es. Claro.
2: Chiqui baby, ya en la zona norte, atrás de las pizzas, ya no hay mapaches ahí, ya no hay mapaches.
0: Ay, qué triste, ¿por qué? ¿Qué pasó? Saludos por acá y se pone mi rola. La de los Plutones o la de Macumba, porfis. Bueno, te la dejo programada, mi buena Nancy, la Shanga. Nancy, la Shanga. La víctima de una vez. Agarra tus cosas, pelate. Ay, me encanta. También me gusta. ¿Y qué hacemos? La víctima. A ver si la tengo. No te hagas la víctima, que no. Maldecida que eres. Me gusta. De una vez, agarra tus cosas, pelana. Me gusta, me gusta. Ahí la voy a buscar y la voy a poner con mucho gusto. Pero yo creo que mañana, porque ya me voy, señores. Ya me voy, muchachos. La rola que yo pedí, ¿cuál fue? Yo te invito. ¿Cuál le pediste, loco? Pepe, es que me pides rolas que luego no tengo, Pepe.
1: Y ven, qué casual, espero que pongas mi rola. No sé si puedes hoy, mañana o si quieres, pues. Ay, la otra se manda con tiempo, no te preocupes. Bye.
0: Mira, ¿sabes qué voy a hacer, Pepe? Te voy a decir, no la tengo, Pepe, y me la cambias, ¿va? Si la tengo o no. Vámonos con esta rola, y esta rola dice... A ver, espérate, déjame buscar el audio. Inchi Pretexto Conejo. Ay, esto, pero se las pongo después de esta rola, se las dejo. Me voy con Cumbia Late, estás como para mí... Ya son las 9:58. Tengo un relajo de programa que qué bárbaro.

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Señores, niños y niñas, abuelitos y abuelitas, mascotas y mascotitas, ¿cómo estamos? Bienvenidos. Esto es el Vacilón de la Fiera 94.1 FM. Hoy es jueves 24 de septiembre del año 2026. Hoy es jueves, hoy es el día, hoy es la fiesta, hoy es la reunión, hoy es el Vacilón en vivo, señoras y señores. Hoy nos vamos a divertir en la fiesta infantil y 15 años de Rubí. Hoy en la tarde-noche, así que a partir de las 6:30 de la tarde abrimos las puertas del salón para que... Hoy nos vamos a divertir en la fiesta infantil y 15 años de Rubí. Hoy en la tarde-noche, así que a partir de las 6:30 de la tarde abrimos las puertas del salón para que usted accese a la diversión, al entretenimiento. Hoy es el día, hoy es el día, hoy es el día. Hoy es jueves, mis amigos. Bienvenidos sean todos ustedes al Vacilón de la Fiera 94.1 FM desde Veracruz, México. Estamos completamente en vivo. Un día más, estamos vivos, estamos celebrando que estamos disfrutando de un día más de vida. Así que sean todos bienvenidos a partir de ese momento y hasta las 2 de la tarde. Se van a quedar con los chascarrillos, ver humor, diversión, pachanga y lo más importante que son sus llamadas telefónicas a las dos líneas que tenemos en cabina, 229-2010-105 y 229-2010-106. Hoy será un programa como nunca se ha esperado en 22 años de trabajo aquí en la empresa. Llega la Chiqui Saavedra a exponer su caso el día de hoy, que ella quiere, insiste en ser la reina del carro alegórico de la fiera, y aquí le vamos a explicar que por qué no es posible. Y le pido al público que también, ¿verdad?, de su punto de vista, de su comentario referente a lo que vamos a platicar el día de hoy, que entienda que no puedo ser juez y parte en esta dinámica. Así que ojalá que usted nos pueda apoyar con su comentario. Y pues vamos a ver qué es lo que pasa, porque hasta ya huelo a divorcio, huelo a divorcio.

0: mis queridos amigos. Huelo a divorcio, el ambiente huele a divorcio el día de hoy. Así que bueno, señoras y señores, vamos a presentar a mi compañera, que es la que me da tranquilidad, me da serenidad, me da paciencia. Absorbo de ella esa relajación que siempre maneja, que... No, sí. Ella, no la hagan enojar, no la hagan enojar. Ella es tranquila y es buena onda. Ya se vuelve batallosa cuando usted la hace enojar, pero ella es toda tranquilidad, toda paz. Señoras y señores, con ustedes, mi compañera, juventud, belleza, talento, dinamismo, ejercicio, yoga y dieta, lechuga, lechuga con zanahoria, lechuga con zanahoria. Ella es Karen Caballero. Karen, buenos días.
1: Hola, Vic, buenos días. ¿Cómo estás? ¿Qué pasó? ¿Nos dormimos? ¿Qué pasó? ¿Desayunamos? ¿Qué pasó?
0: Nervioso,
1: Ya escuché que se te va a armar aquí la mera pelea.
0: Viene la jefa de manzana de allá de la colonia junto con la chiqui Saavedra. No sabe usted, viene un grupo de viejerío aquí a hacer un plan.
1: Oiga, pero ya llegó.
0: No, yo salí muy temprano, nada más que fui a
1: Pero ella no ha llegado. O sea, ¿estás seguro que va a llegar?
0: Espero que no llegue, Karen Caballero. Eso
1: hasta yo tengo miedo, me preocupo por usted.
0: Eso se espera, sí. Pero mira, quiero saber tu punto de vista antes de que llegue, porque una vez que llegue puede cambiar
1: inscriba,
0: todo.
1: Que se inscriba.
0: Ya no te pregunto nada, okay. no te voy a preguntar nada. Mejor vamos a decirle al público, mis amigos, que hoy es un gran día. Hoy es jueves 24 de septiembre y vamos a saber qué estamos celebrando, qué está aconteciendo en Veracruz, México y el mundo. Pero antes de eso vamos a irnos a un corte comercial y regresamos con más aquí en el Vacilón de la Fiera.
1: 94.1
0: FM, regresamos. Amigo.
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0: Continuamos, amigos, son las 10 de la mañana con 27 minutos, 10 de la mañana con 27 minutos aquí en el Vacilón de la Fiera 94.1 FM. Y bueno, pues vamos a escuchar qué estamos celebrando el día de hoy, qué acontece en Veracruz, México y el mundo. ¿Cuántos días han pasado? Fíjate que no hemos checado cuántos días han pasado. ¿Y cuántos días faltan por transcurrir? ¿Cuántos días faltan para fin de año?
1: Mire, han pasado 267 de 365.
0: Ya no entendí, me hice por ahí un relajo. ¿Cuántos días han pasado?
1: Han transcurrido 266.
0: 266 días. Amigos, así han es. Transcurrido 266 días. ¡Qué bárbaro! 200, pero parece que fue ayer. Yo me acuerdo todo lo que hicimos... Es más, me acuerdo de todo lo que sucedió en el carro alegórico el año pasado. Me acuerdo en diciembre todo lo que hicimos. Acaba de pasar y ya han transcurrido 266 días. Oye, ¿cuántos días nos faltan para terminar el año, Karen Caballero?
1: Nos faltan 98 días.
0: 98 días, 98 días. Imagínense si 366 días se fueron volando, 98 días son un abrir y cerrar de ojos. Hay que disfrutar los 98 días que faltan para terminar el año 2026, mis amigos. 98 días, sea feliz, no se amargue. Ay, anda de amargado usted. Ay, señora, ya anda usted amargando por todo. Ay, anda usted, ahí anda el señor con su cara de amargado. Ahí con su cara de chile chipotle. ¿Qué es eso? Todo arrugado, todo enojado. Tú. Por favor, sí.
1: ¿De chile chipotle por qué?
0: ¿No has visto los chiles chipotles? Arrugados, prietos, arrugados. Así como, no sé, como cara de chile chipotle. Así decía mi papá. Quita tu carita de cara de chile chipotle, por favor, y ponte alegre, me decía. Ponte contento, sonríe ante la cámara. Y dije, pues cómprame una cámara. Le digo, porque no tengo cámaras. Me digo, así se dice ante la vida, ante las cosas, ante la adversidad. Sonríe, sonríele a la vida. Y ya empezó. Empezaba a sonreír y cambiaba, la atmósfera cambiaba, claro que sí cambia. Así que, pues bueno. Entonces, ahí están los días que han transcurrido y los que faltan por transcurrir. Oye, para fin de año, bueno, pues ya ahí tenemos ya los días que faltan. ¿Y para carnaval, Karen Caballero?
1: Para carnaval, sí. Faltan 131 días para que comience el carnaval de Veracruz.
0: 131 días, mis así amigos, es. Ya estamos también cerquita, 131 días para empezar la fiesta más alegre del mundo, la fiesta más divertida, la fiesta internacional, donde todo el mundo, gente de diferentes lugares del globo terráqueo, nos viene a visitar en el carnaval más alegre del mundo, con las mejores tangas aquí en Veracruz. Las mejores tangas en Veracruz y los
1: ¿usted
0: mejores
1: se pasa?
0: Strippers.
1: ¿Por qué dice eso?
0: Los mejores strippers.
1: ¿Cuáles mejores tangas? ¿Por qué dice eso?
0: Porque hay muchas chicas. Oye, vienen las brasileiras con su batucada de brasileiras. ¿Ellas no traen calzón grande? ¿O quieres que le mienta yo al turismo? Decir, vienen las brasileñas en su batucada con calzón grande. De manta.
1: Es verdad, sí, traen uno chiquitito.
0: Tanga, traen hilo, tanga brasileira. Ahí vienen las chicas, las modelos que van arriba de los carros alegóricos también. Ellas no traen, no son calzonudas. Son chicas tangas. La verdad. Y los chavos traen sus modelitos de ¿cómo se llama la ropa interior de los caballeros que suben a los carros alegóricos?
1: Boxer, trusa, calzón.
0: Unos calzoncitos los caballeros, mis amigos. No, no sabe usted qué bárbaro. Para deleite de todas las mujeres, yo voy a estar arriba de un carro alegórico con un calzón de esos.
1: ¡No!
0: Sí, no.
1: ¡No!
0: ¡Oye, Karen! ¡Karen! Mame. Estoy motivando a las mujeres para que vengan,
1: No las está motivando. Mejor diga que va a estar ahí platicando. Y ahí bueno. Sí motiva.
0: Ah, bueno. Ok. Perfecto, muy bien. Eso me sonó como lo que le
1: yo
0: pregunté.
1: Yo lo apoyo.
0: Eso me sonó como lo que le pregunté a la Chiqui Saavedra hace un tiempo. Le pregunté, digo, Chiqui Saavedra, ¿tú por qué estás conmigo? ¿Por qué estás conmigo? ¿Por qué vives conmigo? ¿Por qué estás aquí a mi lado? Y ella me respondió, porque todos los días me haces reír. Yo dije, yo pensé que estabas conmigo porque yo era un tigre en la cama. Me dijo, ¿ya viste cómo me haces reír? Lastimó mi corazón igual que ahorita.
1: No,
0: mis
1: fue
0: amigos.
1: Sincera.
0: Igual que ahorita.
1: Fue sincera.
0: Igual que ahorita, qué barbaridad. Pero bueno, entonces, para el aguinaldo, Karen Caballero.
1: Para el aguinaldo, a ver, le voy a decir que
0: Tomando en cuenta el día 20 de diciembre,
1: sí, claro.
0: Que ya es cuando ya. Uh-huh.
1: 20 de diciembre, estar. Faltan 87 días para el 20 de diciembre.
0: ¡Woo! 87 días, 87.
1: Sí, no escucho el ánimo, ¿qué pasa?
0: 87, ¡bravo! Es que como ya lo tenemos para
1: ya
0: pagar.
1: Ya lo debemos.
0: Pero faltan 87 días, mis amigos. 87 días para el aguinaldo. Perfecto, muy bien, ahí está la información. Y bueno, ¿qué estamos celebrando el día de hoy en Veracruz, México y el mundo? Usted lo va a escuchar, lo va a saber en voz de Karen Caballero, que apenas va.
1: No, aquí está, es el Día Mundial del Gorila.
0: ¿Cómo?
1: Día Mundial del Gorila.
0: El Día Mundial
1: del Gorila.
0: ¡Uh!
1: ella busca proteger a esta especie en peligro de extinción y preservar sus hábitats naturales.
0: Ya me acordé por qué me desvelé, Karen.
1: ¿Por qué se desveló?
0: Estoy recordando porque ya sentí un escalofrío en mi estómago. Ya me acordé. Resulta que ayer fuimos a ver a Darío. Uh-huh. Allá los chicos Damián. Allá comimos. Y resulta que me dice Darío, ya te veo otra vez muy panzón, me dijo. Ya te veo muy panzón. ¿Qué te está pasando? ¿Tienes problemas o qué? Digo, pues es el estrés, Darío, es el estrés, pues yo no como tanto. Me dijo, te voy a regalar unas pastillas para que las pruebes. Y si te sirven, me compras las siguientes. Dije, bueno. Me dio dos pastillas, dos botes. Uno para la noche y otro para la mañana. Media hora antes de probar alimentos. Ayer llegamos a la casa de todos ustedes, mis amigos, cerca de las 3 de la mañana. Y entonces, como me dijo Darío, te tienes que tomar una pastilla antes de dormir. Yo dije, ya me voy a dormir. Ahorita es el antes de dormir. Dije, me la voy a tomar. Dios me libre, Karen Caballero.
1: Antes de dormir, antes de comer alimentos, dijo, ¿no?
0: Es que lo único que yo te pido es que me pongas tantita atención y estás con el celular, Karen
1: Caballero. Es que estoy subiendo la foto, perdónenme.
0: Estoy contando por qué, cómo sufrí anoche.
1: Ay, vuelvan a contar, hombre. A ver, bueno, ya
0: que está bien. Está bien, te lo voy a volver a contar. Que ayer Darío me dio dos frascos para...
1: Cuéntemelo, pero no me grites.
0: No, estoy así hablo yo. Es que...
1: Es que ayer me dio Darío dos frascos.
0: No puedo hablar así, Karen. Okay,
1: ya, perdón.
0: Ah, bueno. Entonces Darío me dio dos frascos para bajar de peso, para inhibir el hambre, para que saque yo el pavo de hace 3 años que todavía no sale.
1: Y todo lo guardadillo, ajá.
0: Eso. Y entonces me dio dos frascos, uno para la noche y uno para la mañana. Me dijo, el de la noche te lo tomas antes de dormir y el de la mañana te lo tomas media hora antes de los alimentos.
1: Ok. Le dio dos, uno en la noche, ok, ajá.
0: Llego yo cerca de las 3 de la mañana a la casa de todos ustedes y entonces dije, esto ya es de noche, ya me voy a dormir. Y me acuerdo de Darío, parece que se me paró enfrente y me dijo, tómate una pastilla antes de dormir. Así parece que se me paró enfrente, yo vi la silueta de Darío y recordé las pastillas. Dije, las pastillas, rápido abrí mi maleta. Mi maletín de viaje, saco los frascos y veo Nike. Dice Nike.
1: Ajá.
0: Dije
1: Nike. Noche. Ajá.
0: Exactamente. Tú sabes al inglés.
1: Ajá.
0: Me tomo una pastillita, Karen Caballero.
1: ¿Qué pasó?
0: Rácale, me la tomo.
1: ¿Le dio?
0: Al Karen, por favor. Karen, no hagas esas caras, por favor, en YouTube, por favor.
1: ¿Le dio?
0: ¡Karen!
1: ¿No? Dígame.
0: No, espérame. Me tomé una pastilla, mis amigos, que me dijeron que era antes de dormir para que hiciera el efecto. Pues yo no sé ni para qué, porque me agarró borracho, me agarró distraído y ni le entendí para qué. Bueno, a los 25 minutos, no más, empiezo a sentir en el estómago. Así como un rugido, así exactamente, ajá, Karen, ajá. Así. Ay, no. Cada 15 minutos estaba yo en el baño, Karen.
1: Cada 15. Le dio chorrillo.
0: ¡Ay, vamos un corte y regresamos con más! ¡Ay, no se puede, de verdad! Vamos un corte y regresamos con más aquí al vacilón de la fiera.
1: 94.1 de FM.
0: Qué pena.
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0: Continuamos, mis amigos, continuamos cuando son las 10 de la mañana con 40 minutos, 10 de la mañana con 40 minutos. Y recuerde que cámaras y micrófonos estarán transmitiendo para todo el mundo. Contrata pago por evento y vive las emociones y las carcajadas que se vivirán hoy en la noche. Hoy es este evento que está usted viendo en YouTube, hoy es el evento. Ahí va el número, ahí se manda usted un mensaje. Oye, yo quiero contratar pago por evento, quiero ver la fiesta de Rubí en mi casa. O yo soy velador y quiero ver el evento de Rubí en lo que yo estoy vigilando. O yo soy
18: de San Luis Potosí, de San Luis Potosí, de San Luis Potosí.
0: Yo no quiero salir porque a mí me da flojera salir de noche. Yo quiero ver el evento en mi casa, aquí acostado en mi pantalla. Lo voy a mandar a mi pantalla a la fiesta de Rubí, la voy a ver en mi recámara, acostado, cenando. Ándale, hágalo de esa manera. Si usted no quiere asistir, ¡no vaya! ¡No vaya! ¿Qué no le gusta salir de noche? ¿Que ya no se desvela? ¿Que al otro día trabaja? ¿Qué para qué va si usted es aburridín? ¿Aburridín? ¿El famoso aburridín? Bueno, ahí véalo usted en su casa. Ahí está el número para que contrate el pago por evento. 3 cámaras de piso, 3 cámaras aéreas y un dron estarán transmitiendo en vivo y en directo con el sonido surround. Estarán cámaras y micrófonos conectados para que usted pueda escuchar todo lo que se esté hablando, diciendo y viendo en la fiesta de Rubí. Tenemos 2 pagos por evento que se van a dar en ese momento. Patrocinaron 2 transmisiones patrocinaron. Me está reportando Jimmy que hay que entregar esas 2 transmisiones que están regalándole al público que no tenga la posibilidad de poder contratar el pago por evento. Se le van a obsequiar. ¿Cómo le vamos a hacer? Bueno, a ese mismo número que aparece en YouTube, mis amigos, a ese mismo número que aparece en YouTube, mande usted un mensaje de WhatsApp y ponga Rubí, te quiero ver. Nada más, Rubí, te quiero ver. Escúcheme, los 2 primeros mensajes que vayan completos, que digan Rubí, te quiero ver con tu nombre completo, colonia, edad, con eso participa usted y se gana la transmisión. Invitación especial de 2 amigos que ahorita vamos a dar sus nombres de quienes dieron estas 2 transmisiones. Manda un mensaje a ese número que aparece en la imagen de YouTube y ponga Rubí, te quiero ver, tu nombre completo, colonia y edad, y con eso participa usted. Y ahí ese mismo número le va a responder: tú ganaste. Más noche te pasamos el link privado para que puedas ver la transmisión. Mándelo a ese número que aparece en el diseño. Ahorita va a ver cómo la gente no entiende. Y te dice: Víctor, ¿pero esa cabena o al tuyo o a dónde? No, amigo, al número que aparece en el diseño de YouTube, que está en YouTube ahí el diseño. Ahí está en YouTube el diseño. 2293-93-3461. A ese. ¡Ya llegó el primero! ¡Ya llegó el primero, señoras y señores! El primero que gana en este momento ya llegó. Vamos a ver rápidamente. Ya llegó el primero. Lo checamos rápidamente. Vamos a ver, el primero que gana la transmisión, dice Jimmy que ya llegó, dice por acá, Rubí te quiero ver, me lo reenvió, Rubí te quiero ver, Alejandro Said Feria Pérez. Alejandro Said, felicidades, tú vas a poderlo ver en tu casa, o en tu trabajo, o en tu, donde tú quieras, ¿eh? Ya llegó el segundo, Rubita, quiero ver. Rod Brian Salas Breto, Infonaví Las Vegas, 34 años. Mis amigos, ahí están los ganadores el día de hoy. Los ganadores de las dos transmisiones. Ahora me gustaría saber quién los regaló. O sea, de parte de quién ganaron ellos, para que los que donaron esas transmisiones sepan que ya lo entregamos. Uno es Alejandro Said Feria Pérez, de la colonia Astilleros. Y el otro es Rod Brian Salas Breto, del Infonaví Las Vegas, 34 años. Perfecto, ahí están los dos ganadores y bueno, pues ahí los vamos a tener. Mándeme. Ya salieron, ya no manden mensaje, ya salieron los dos ganadores. Así de, están en la jugada, ¡qué bárbaro! Ya salieron los dos ganadores, muchas gracias. Ahora sí ya cumplimos con los que lo regalaron y con los que son los afortunados a recibir el regalo. Dice el coach de Doña Cochi, dice hoy, Doña Cochi va a andar en la zona norte en un negocio, por si puedes saludarnos, Doña Cochi. Y si puedes mandar saludos a los tres chiflados que andan entregando muebles con Gazú, por favor, claro que sí. A los tres chiflados le mandamos un saludote. Y Gazú, repórtame dónde anda Doña Cochi. Hoy Doña Cochi no puede faltar a la fiesta de Rubí, ¿eh? Doña Cochi y Gazú no pueden faltar porque son ahorita los que están en el aparador, en la vitrina internacional. Está Gazú y Doña Cochi, que tienen que ir en la noche para presentarlos ante sociedad, toda la gente que va a asistir. Recuerde que la entrada es completamente gratis. La entrada es completamente gratis para que usted nos acompañe. Ya las bebidas que usted pida ahí y eso ya es por su cuenta. Pero la entrada es completamente gratis. Así para que usted nos acompañe en esta gran fiesta. Vamos a escuchar, mis amigos. Dice por acá, oye, Víctor, si va a ser en serio lo de las donas del Don Botas. Sí, por cierto, para toda la gente que ha querido probar las donas de Don Botas, las donas que trae aquí a cabina, que están exquisitas las donas, son donas pelonas y cabecitas de perro, creo, no sé, porque va a traer, no sé qué trae, donas de chocolate, creo, ay, ni sé yo, pero van a ser unas donas, va a haber donas ahí para el que quiera probar las donas de Don Botas, va a ser dona pelona y creo que dona de chocolate. Va a haber ahí a la venta estas donas para que usted, si quiere probarlas, de verdad están exquisitas esas donas. Ahí va a estar las donas de Don Botas en la noche. Y pida la suya porque nada más va a llevar, creo que 80 donas nada más, creo. 80 donas nada más va a llevar. Perfecto. Bueno, ¿qué tenemos de celebración el día de hoy, Karen Caballero?
1: ¿Qué tenemos de celebración? Tenemos que es el día, a ver, Día Marítimo Mundial. Ajá. O sea, a ver, dice, conmemorando el último jueves de septiembre, destaca la importancia del transporte marítimo y la seguridad en la navegación.
0: Ok, entonces se celebra
1: Día Marítimo Mundial.
0: Ajá.
1: Día Mundial del Gorila.
0: Ajá.
1: Día, ¿y ya?
0: Muy bien, bueno, pues ahí está la información, mis amigos, ahí está la información.
1: ¿Tengo lo que el se santoral?
0: El santoral, vámonos con el santoral y voy a buscar la frase del día, a ver si Luna Moon, mi brazo derecho,
1: frase
0: Luna,
1: del día,
0: Luna, okay. Luna Moon.
1: Ya la tengo porque Luna,
0: ajá,
1: la subió a su estado.
0: No, pues una cosa, vaya, Luna Moon, chivi, ahí de aquel, le hablé mal de Luna Moon.
1: Dice, el éxito no se mide por lo que has logrado, sino por los obstáculos que has superado en el camino.
0: Ah, caray.
1: El éxito no se mide por lo que has logrado, sino por los obstáculos que has superado en el camino.
0: No estoy muy de acuerdo con eso, ¿eh? El éxito no se mide por los resultados que hayas tenido, sino por los obstáculos que hayas... ¿Que hayas qué?
1: Superado en el camino.
0: Superado en el camino. Híjole.
1: Mire, entonces mejor usted cree las frases.
0: No, a su estilo. No, es que el éxito... A ver, ¿por qué una persona es exitosa? Porque ya logró tener una empresa, porque ya logró tener una familia.
1: Sí, por lo que ya hizo, por ya lo que tiene.
0: Se supone, a lo mejor mi ignorancia es, ese no es el éxito es todo lo que pasó para obtener lo que tiene. Pero como estamos acostumbrados a que el éxito son los resultados que ha dado una persona, es ahí donde... Esa frase no me gusta mucho.
1: No, hay que cambiarla, ¿no? Vamos a pedir que nos den otra. Dime la frase del día de hoy.
0: Eso. Ahora, Luna Mon no tiene culpa de eso, porque ella ni le escribió. Ella ni sabe escribir, creo. Pero ella nos envía, creo. Yo por eso digo, creo.

0: paramos. No tengas miedo de empezar de nuevo.
1: A veces, cerrar una etapa es precisamente lo que abre la puerta a algo.
0: Es que tú hablas muy rápido, tú tienes muy buena dicción, tienes muy buena dicción.
1: Ok, perdóname. Sí, no tengas miedo de empezar de nuevo.
0: A ver, otra vez despacito, porque en lo que mi cerebro capta una frase, ya se me va la otra.
1: No tengas miedo de empezar de nuevo.
0: No tengas miedo de empezar de nuevo.
1: A veces, cerrar una etapa es precisamente lo que abre la puerta a algo mucho mejor.
0: No, tienes razón, eso sí tiene lógica, Karen Caballero.
1: Pero triste.
0: No,
1: triste,
0: porque triste. Tienes que cerrar una etapa para abrir, o sea, tienes que cerrar algo bueno para que venga algo mejor. Escúchame la frase del día de hoy que le estoy diciendo. Cierra algo bueno para que venga algo mejor. Terminaste una relación buena, pero va a venir una relación mejor. Terminaste un ciclo de trabajo.
1: No se engañe.
0: Muy bueno, no se engañe. Para que venga algo mejor. Estoy motivando a la machis. Estoy motivando a la machis. ¿Qué? Oye, no seas grosera. ¿Te pasa? Oye, Karen. Oye. Ay, Karen, yo no sé de verdad contigo por qué eres así tan...
1: ¿Usted? ¿Yo qué? Yo no dije nada. ¿Qué tiene que ver? Ay, no.
0: Bárbaro, pero bueno. Pero yo sí estoy muy de acuerdo con eso. Cierra ciclos y abre otros, ¿verdad? Vas a cerrar uno bueno por algo mejor. Shibiri Wong. Bueno, ay, Dios mío, estoy muy nervioso. Tengo que salir de aquí de cabina y me voy rápido al salón a acomodar. Recuerde, si usted no ha reservado su mesa, usted no ha comprado su mesa, es una pachanga de traje, mis amigos, de traje, donde vamos a llegar a divertirnos, ¿verdad? Pero ya después me dijeron, oye, ¿y las sillas? Le digo, ¿cuáles sillas? Pues la de la gente. Le digo, Dios santo, pero pues aquí el patio este no nos da el... No es patio, es jardín, es un jardín. No nos da sillas. Me digo, pues... Y ya le hablamos a uno que renta... Aquí hablamos al aire. Oye, ¿cuánto sale en la mesa y las sillas? Me dijo, para ti y para tu gente, para tu familia, para tus radioescuchas, para tus amigos. Salen... Te la voy a dejar en 120. A mí, la verdad, me pareció muy barato. Muy económico, 120 la mesa, mantel y 10 sillas. La gente dice, pero ¿para qué voy a...? Nada más somos cuatro, ¿a qué voy a...? Cómprela, al rato vende usted los lugares allá en la fiesta. De los que no compraron mesa, la gente no sabe hacer negocio, Karen Caballero. Compre la mesa en 120, ustedes son cuatro, le van a sobrar 6 lugares. Cuando usted vea al público que va llegando y no tiene mesa...
1: Se quede parado, ahí es cuando usted decir, lo ofrece.
2: Sillas a 40, sillas a 40, sillas a 40.
0: Y va usted a vender las 6, va usted a sacarle 240 pesos, 4, 6, 24, 240.
1: Eso ya es ser un poquito rateros, ¿no?
0: A ver.
1: Clavelitos.
0: A ver. Una cosa es tener mente empresarial, mira, ¿dónde está?
1: Y otra es ser claveles.
0: ¿Por qué, Karen Caballero? ¿Por qué? Mira, fíjate nada más esto, ¿sabes qué estoy leyendo? Este libro.
1: Mente, yo lo salvo.
0: Mente millonaria. Eso es un negocio, Karen. Te estoy cobrando la distracción, tu flojera de no haber hecho por anticipación tu mesa.
1: ¿Usted de verdad qué se pasa? Usted motiva a la gente a que le pongan todo lo que le ponen en YouTube.
0: Por eso, pero espérame, no confunda. A ver, el que no está preparado no entiende de negocios. Yo te pregunto a ti, ¿tú entiendes de negocios, Karen?
1: Claro que sí, pero no lo digo al aire.
0: Ah, bueno, ok. Es un negocio, perdóneme, aparte ni es mío, es de usted que va a comprar. Le estoy dando la fórmula para que usted recupere su inversión y tenga para su taxi de regreso. Pero no, si no, quédense así, ahí está Lulúa. Ahí está Lulúa, no pida mesa. Así es feliz usted, así quédese. Vamos a un corte, regresamos con más.
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7: Son las 10:54.
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12: Local. Este jueves en la zona conurbada Veracruz Boca del Río se pronostica una temperatura máxima de 32 grados Celsius, índice de calor de 37 grados Celsius. Hoy al mediodía habrá cielo parcialmente nublado, viento del norte de 20 a 35 kilómetros por hora, por la tarde de 30 a 40 kilómetros por hora. En Veracruz Boca del Río podría haber lluvias en la noche y la madrugada, así como en las primeras horas del viernes. Los acumulados podrían ser de 25 a 50 milímetros. Los mayores acumulados se prevén para la zona de montaña. Se recomienda estar atentos de las actualizaciones del pronóstico del tiempo a través de XEU.
13: Nacional.
12: La presidenta Claudia Sheinbaum recibió este jueves a su homólogo de Corea del Sur, Lee Jae-myung, en Palacio Nacional para abordar temas del fortalecimiento de la relación entre ambos países. La titular del Ejecutivo dio la bienvenida al mandatario surcoreano a la entrada del recinto histórico con un acto protocolario propio de las visitas de estados oficiales.
13: Internacional.
12: Un ataque cometido por un agresor armado con un cuchillo y perpetrado en los terrenos de la abadía benedictina de Jaroslav, en el este de Polonia, dejó como saldo una persona muerta y 5 más heridas. De acuerdo con lo reportado, el presunto autor es un ciudadano ucraniano de 31 años que irrumpió en el recinto y, tras hacerse con un cuchillo en la cocina de la abadía, agredió con un arma blanca a 5 personas, uno de los cuales, un sacerdote, falleció en el hospital.
13: Deportes.
12: Piratas de Veracruz vuelve a la acción este jueves enfrentando en calidad de visitante a Mineros de Zacatecas en un juego que arrancará a las 7 de la noche, correspondiente a la jornada 10 de la Liga de Expansión. Consulte esta y más información en xeudeportes.mx y, por supuesto, en nuestro portal de internet www.xeu.mx. Mi nombre es Alexandra Borch. Que tenga una excelente mañana de jueves.
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6: Y continuamos, mis amigos. Otra historia, otro show, otra historia, otra fiesta. Cámaras y micrófonos estarán transmitiendo. Hay una señora que me dio mucha ternura el día de hoy. ¡Qué barbaridad! Ya le dije que se ponga abusada, que se ponga abusada, hombre. Dice por acá, don Víctor, buen día, para participar para el pago por evento, ya que no podré ir porque como falleció mi esposo, pues estoy pagando lo del funeral, ya que tuve que pedir prestado. Ojalá que pueda participar por el pago por evento y verlo en mi casa. Gracias y que Dios lo bendiga. Muchas gracias, señora. Pues ya se entregaron los ganadores, ya se entregaron, hombre. Qué barbaridad, pónganse abusados, que esa es la dinámica, y ahorita vamos a ver si llega a haber más. Póngase abusada y participe. Ya le mandé el diseño, el número, digo, ahí estése atenta, siéntese ahí, no se mueva. Si llega a haber otro pago por evento de regalo para el público, participe usted, mande su mensaje rápido que diga, Rubí, te quiero ver, su nombre completo, su colonia, de donde nos sintoniza, y lo manda usted al número que aparece en el diseño del pago por evento, ¿verdad? No me lo manden a mí porque yo no puedo hacer nada. Yo soy un simple trabajador de la industria de la radio. Váyanse un perrillo aquí, vaya, entiéndame. ¿Yo qué puedo hacer? ¿Qué puedo hacer para olvidarte, vida mía? Si en mi mente y en mi alma aún estás, ¿qué puedo hacer? Pero ahorita vamos a ver qué se puede hacer. Bueno, dice por acá, tengo un saludo, si no se me olvida, de este niño que todos los días me manda saludos. No aporta nada, pero todos los días quiere que los... Pero no aporta nada, no va a los eventos, no habla cabina, no participa, no aporta nada, pero él exige saludos todos los días. Vamos a mandarle su saludo para que luego no diga que no lo saludamos a mi amigo Pitbull, mi amigo Pitbull, que le mando un sordote. Dice saludos a toda la flota de Pitbull, Pitbull niño, saludo para ellos, para Cars, a Lizardo, Lisandro, para Lisandro, niño Lisandro, para el Chalán, para el Toro, para Caleb, a las dos Jazz, les mandamos saludo a la Jazz 1 y a la Jazz 2, a las dos Jazz. Que ya se pongan a trabajar, no hacen nada, de parte de Toño Pitbull. Ahí está mi hermanito. Toño Pitbull, te quiero ver. ¿Dónde andar en el camino si tú me lo pides? Yo te quiero hoy ver. Te voy a mandar la ubicación de la fiesta del día de hoy. La entrada es libre, Pitbull, como te gusta. La entrada es libre, Pitbull. Toño Pitbull, como te gusta. No hay cover, no hay nada. La entrada es para todo Veracruz, para todos los turistas. Ahí está la entrada gratis. Nada más reserven su mesa, por favor. Ahí está el número de las mesas. Porque no hay lugares. O lleve usted su banquito, su sillón tlacotalpeño. Lleve su sillón tlacotalpeño para la abuelita. Ahí le lleva usted su sillón. Ahí la sienta usted en el patio. Ahí vamos a hacer un patio. Esta fiesta es armada. Esta fiesta es de traje, de relajo para que Rubí... Qué bonito el vestido de Rubí. Creaciones Christie, de verdad que Dios la bendiga, que le dé muchísimo, muchísimo trabajo, bien pagado, bien remunerado, porque qué regalo le dio usted a Rubí, ayer llorando Rubí, pero a llanto tendido, vaya, así casi pataleando aquí, porque nunca le habían dado un regalo tan caro como este, que fue un vestido de 15 años muy elegante. ¿Sí viste el vestido de 15 años de Rubí, Karen, caballero? ¿Sí lo viste? Bueno, otro día me cuentas con calma para saber si lo vio, pero muy bonito el vestido de 15 años, muy bonito. Bueno, vamos a continuar, mis amigos. El día de hoy tenemos entrevistas, tenemos invitados. No se desconecte usted de YouTube. ¿Cuántos tenemos conectados en YouTube? Ahorita le voy a explicar. Don Botas no viene el día de hoy porque Don Botas está yendo al lugar porque va a acomodar, va a checar, va a tirar cables, luces y todo lo demás. Güera Saavedra, primo, buenos días. Quiero ver... la fiesta de Rubí. Ay, güera, por el amor de Dios. Ya se regalaron los... Ay, güera, tú también. Ya ni la friegas. Ya ni la friegas. Qué bárbara eres. Pongas abusado. Dice Víctor, buenos días. ¿Podrías poner las mañanitas? Porque hoy es mi cumpleaños. Víctor, ponme las mañanitas. Hoy es mi cumpleaños. Palacios. Palacios, deje de ver. Palacios, te voy a poner tus mañanitas ahorita. Pero te mando una felicitación ahorita que... Porque Karen Caballero está atendiendo... unas cosas de las redes sociales y ahorita te las ponemos. Palacios, ahorita te pongo las mañanitas, niño. Dice por acá, papá Víctor, soy Rox. Yo también puedo ir a la fiesta de Rubí. Oye, a ver, es que no han entendido. La fiesta es tuya, Rox. La fiesta es para ti, eres invitada especial. La fiesta es para todos, para todos. Usted que no ha salido, está aburrido. Con la depresión a todo lo que da, salga, porque le da depresión, porque está encerrado usted en su casa, no hace nada. Ay, quiero ir con un doctor porque estoy deprimido. Sal, báñate, arréglate, perfúmate. Ponte la mejor camisa, ponte el mejor pantalón que tengas, el mejor calzón, el que tenga menos hoyos, ponte ese. El menos descolorido, el menos guango que tenga. ¡Póntelo! Mírate al espejo y te di, qué chulada, vaya. Voy a salir a la calle. No, se ve chulada que eres. Y tírese una flor usted, aviéntese una flor, dígase una flor. Levántese, ánimo, salga, la entrada es gratis, todos son invitados. No nos vamos a conocer nadie. Pero ahí se hace el relajo. Es como llegar a un show en un bar, a un centro nocturno, a un cabaret. Usted no conoce a los que están en las otras mesas. Usted llega a divertirse. Va y nosotros nos vamos a encargar de la animación. Va a estar el payaso Figuritas. El payaso Figuritas va a estar haciendo su show. Va a estar Va a estar los amigos Chuy, ¿cómo se llama? Chuy Domínguez en la parte musical, grupo en vivo, va a estar el grupo en vivo. Vamos a tener la presencia de Carbonero y sus secuaces también. Con la salsa, todo lo que da Carbonero, sus secuaces con la salsa, guaracha y son. Son de la loma y canta en el llano, ya verás. ¿Cómo no, mamá? Yo son de la loma, mamá, yo canto en el llano. Ahí va a estar Carbonero y sus secuaces para que usted se divierta. Todos, todos, escúcheme bien, todos están invitados. No importa que no nos conozcamos, la entrada es libre. Lleve su silla o su banco porque no hay. O pídalas, ahí están los números, pídalos, pida su mesa, hoy hasta las 2 de la tarde. Si usted pide una mesa después de las 2 de la tarde, ya no va a haber porque ya el personal de las mesas, la empresa de mesas, manteles y sillas, a las 2 de la tarde sale de su casa con el pedido que tengan. Entonces, tiene usted hasta las 2 de la tarde, hasta la 1 y media para pedir su mesa, ¿ok? Bueno, Karencita bebé, ¿cómo estamos? ¿Todo bien?
15: Todo bien, aquí andamos.
6: Ok, ¿algo más que estemos celebrando, algo más santoral o algo más pendiente para ya
15: pasar?
6: Santoral
15: no le he dicho, santoral no le he dicho, no
6: por
15: le
6: favor,
15: he dicho.
6: Por favor, por favor, por
15: bueno,
6: favor.
15: Bueno, le cuento que... Ajá. Ay, espéreme, es que perdí la página, aquí está. Ya, es el santoral, ¿hoy qué día es?
6: Hoy es jueves 24 de septiembre y Rox está cumpliendo años. Felicidades, Rox, felicidades. Muchas felicidades, que te la pases bien. Y ahí nos vemos al rato, Rox. Ahí nos vemos al ratito, ¿sale? Bueno, muy bien.
15: Bueno, el santoral, felicidades, Rox, por cierto.
6: Sí, muchas gracias.
15: San Gerardo. Ajá. San Anatolio. Uh-huh. Antonio. Sí. Pacífico. Ajá. Y Sarno.
6: Sarno.
15: Y Sarno.
6: Ok, y Sarno, te mandamos un saludote. ¿Qué te podemos decir? Y Sarno.
15: ¿Qué más? Entonces quedamos que es y Sarno, Pacífico, Antonio, Anatolio y Gerardo.
6: Muy bien, perfecto.
15: Ah, Nuestra Señora de la Merced. Es la celebración principal de hoy en el calendario de, hoy.
6: Muy bien, ahí está, mis amigos, ahí tenemos la información. Y bueno, pues, vamos rápidamente... Al corte comercial, me voy a comunicar con la empresa de limusinas, para ponerme de acuerdo con ellos y que vengan a buscar a Rubí. Hoy te voy a poner de acuerdo con ellos. Una limusina estará llevando a Rubí a su fiesta. No, hombre, si ayer Rubí con un vestido hermoso que le regaló Creaciones Christie de... Paso de Ovejas, Veracruz, a Rubí, lloró cuando la suban a la limusina. No quiero ni pensar. Ojalá no se haya tomado las pastillas de Darío. Ojalá. Pero bueno, vamos a ir al corte comercial. Regresamos con más, mis amigos. Mi estómago me hace...
15: Son una joya esas pastillas, por lo visto.
6: Pero ¿sabes qué? Amanecí desinflamado, Karen Caballero,
15: desinflamado. Pásame el nombre, bueno, pásame espera, el nombre.
6: No, déjame probar yo a ver que cómo funcionan. Si hay
15: pero podemos probar los dos, no sea así.
6: Bueno.
15: Los dos en el baño, los dos ahí.
6: Imagínate nada más, Karen, ahí te voy. ¡Ahí voy yo! ¡Vámonos! Vamos a un corte y regresamos con más aquí al Vacilón de la Fiera.
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6: Continuamos, mis amigos, continuamos en el vacilón de La Fiera 94.1 FM. Y el día de hoy tengo a Carbonero aquí. Es que es ese problema que a veces se nos dificulta la tecnología facilita la vida, pero a veces se nos dificulta porque no le entendemos mucho a todo este rollo de transferir y mandar cosas. Aquí tengo a Carbonero, que está respirando muy raro. Está respirando muy raro, Carbonero. Estamos al aire en ese momento. El grupo de Carbonero y sus secuaces, que estará presente el día de hoy en la fiesta de Rubí. Carbonero, buenos días. Eso.
24: Pura salsa hoy.
6: Pura salsa.
24: Sí.
6: Oye,
24: bueno, canta... también ahí de la Sonora Matancera.
6: No, no, esa que acabas de cantar, un poquito más. ¿Cómo es? Es la niña de la sociedad, ¿cómo va?
24: Ingelena, la cándida niña de la sociedad.
6: Oiga usted.
24: Que ha jugado con un trompetista de la vecindad.
6: Qué bonito, un poquito más.
24: El padre la busca afanosamente, lo está comentando toda la gente, y la madre pregunta angustiada: ¿en dónde estará?
6: ¿Dónde anda, niña?
24: De nada sirvieron regaño, ni viaje, ni monja, ni las promesas de amor que le hicieran los niños de bien. Fue tan buena la nota que dio aquel humilde trompeta, que entre acordes de cariño nuevo se fue ella con él.
6: ¡Vaya! Ingelena está contenta y su familia está guinda,
24: llena de felicidad.
6: Ingelena está contenta y su familia, qué bonito tema, vaya.
24: Un trompeta de la vecindad.
6: Oye, tú tienes el sabor cubano, el son metropolitano, no sé qué museo napolitano, no sé qué sea, pero vaya, se escucha la cadencia de la salsa. Carbonero y sus secuaces.
24: Sí, Héctor Lavoy, Rubén Blades va a estar ahí.
6: Pero, ok, Héctor Lavoy, Rubén Blades.
24: Hoy.
6: En la voz de Carbonero y sus secuaces, muy bien. Carbonero, pues ahí estamos. A las 3 de la tarde voy a hacer. Ahorita sí, le voy a hablar de las mesas. Pues,
24: a ver si puede verlo en la mesa, ¿no? Para no.
6: Okay.
24: Yo le pago.
6: Ok, muy bien. Tos. Ahorita le digo a los encargados ahí del salón que llegue yo, por favor, pide usted una mesa más. Ahorita yo resuelvo eso. Tú, la mesa va a estar a nombre de Carbonero, y ya tú nada más solicita. Oiga, la mesa a nombre de Carboneros es una mesa con 10 sillas y ahí te la van a entregar, sale. Carbonero y sus secuaces, te veo en la noche con Héctor Lavoe y Rubén Blades en vivo con la voz de Carbonero.
24: Sí, que sale, vale.
6: André, pues gracias. No, hombre, va a ser mañana, el viernes no creo venir, Karen. No creo,
25: ¿Cuándo?
6: Mañana viernes no creo venir, tengo un viaje.
25: Va a ser por la fiesta, ¿verdad?
6: No, tengo un viaje ya
25: programado. Por la fiesta.
6: Desde hace un mes tengo
25: por
6: un viaje.
25: Por la fiesta.
6: Ay, Dios mío, qué barbaridad es esto. Déjame comunicar con el de las limusinas. Tengo una de llamadas y tengo ahorita. A ver, vamos a ver. Sí, que
26: está ocupado.
6: Ay, las limusinas están ocupadas. Me voy a volver a comunicar porque luego la primera vez así como que no quiere, pero la segunda como que tampoco. Espéreme tantito. Aquí está. Estoy comunicándome. Cuelgo y voy a... Sí, para ponerme de acuerdo con las limusinas, para saber, ahí está. Ahí me voy a comunicar. Cámaras y micrófonos estarán transmitiendo, mis amigos. No se quede con las ganas. Ahí está la empresa que va a hacer la transmisión de... No me acepta por teléfono, voy a ir por WhatsApp. No me gusta hablar por WhatsApp porque me siento así como piojín de no tener línea telefónica, pero hay mucha gente que no le entran las llamadas, no le entran limusinas. No le entran las llamadas normal, solo por WhatsApp. No, no le funciona. Este, Mimo de Costa Verde, el número que me diste, ni por WhatsApp, ni por llamada normal. ¿Cómo van a tener servicio de limusinas si el número está mal? A ver, ¿cómo? No, no entiendo yo, de verdad, no entiendo. Voy a volver a comunicar WhatsApp, vía WhatsApp en ese momento. Bueno, ¿es limusina o ambulancia? ¿Qué es? ¿Qué es? Que alguien me diga o me lo explique. Yo le estoy marcando y no... A ver, le voy a llamar por vía telefónica, porque dicen, no, márcale como debe de ser. A ver, por vía telefónica. Por vía telefónica. Ahí está sonando. Hasta que quiso.
4: Sí, bueno.
6: Mis amigos de las limusinas, buenos días. Habla Víctor Sánchez. Good morning por la mañana.
4: Gusto saludarle, Víctor. A limusinas, la orden, dígame.
6: Limusinas Mark. Mark, ¿verdad? Mark.
4: Limusinas SDAI. Somos Limusinas SDAI.
6: Ah, ok. Le voy a cambiar aquí el nombre. Muy bien. Sí. Ok. Pero tú eres Mark.
4: Yo soy, exactamente. Yo lo tengo así porque, pues bueno, por un nombre por ahí de familia. Pero un servidor, soy el arquitecto Ezequiel Rivas para servir.
6: Arquitecto. Me da mucho gusto. Ezequiel Rivas, me dice.
4: Para servirle.
6: Ezequiel. Arquitecto Ezequiel, pues me estaba diciendo el mismo Costa Verde que contamos con su empresa, con su limusina para hacer un sueño realidad, de que Rubí pueda vivir la emoción y sentirse una rock star dentro de una limusina.
4: Es nada correcto.
6: Estoy corroborando que en verdad usted quiera apoyarnos y darle este sueño a Rubí.
4: Claro que sí.
6: Ok.
4: Cuente con ella. Me decían...
6: Ajá, adelante.
4: Me decían que había que irla a buscar y llevarla al salón. Y yo con todo gusto, lo que me decía el mismo.
6: Bueno, la idea es que ahorita va a llegar Rubí y va a ir con Lady Edith a su salón. Porque Lady Edith, aquí en el callejón de Pípila, le va a hacer todo el arreglo, ¿verdad? La va a transformar. Le va a, va a realzar la belleza de Rubí, que muy pocos conocen, ¿eh? Que muy pocos conocen. Le va a dar esa pulida y encerada. Y ya aquí en el callejón de Pípila, nada más sería cuestión de que llegar al salón de Pípila y llevarla al salón para que no sea mucho el compromiso, vaya, para molestarlo a usted, ¿verdad?
4: No es molestia. Estamos a la orden.
6: Ahora, esa limusina... esa limusina está libre a las 2 de la tarde.
4: 2 de la tarde del día de hoy.
6: Es que me gustaría que llegara aquí a las 2 de la tarde para que las cámaras y los micrófonos grabaran en vivo. No sé, ahorita estamos en vivo, no sé si pudiera pasar por Independencia para grabarle una toma aérea, un dron que se acerque a la limusina y que digamos, mire, esa es la limusina que Rubí más tarde estará bajando con su vestido de Creaciones Christie. Y, o sea, hacer, pero no sé si se complique ahorita poder hacer el... mostrarle al mundo la limusina, porque hay mucha gente en Estados Unidos, Centro y Sudamérica, los 5 continentes y aquí en Chivería, que no, a lo mejor no van a ver la limusina para alguna quinceañera, para alguna boda, para ver la limusina, porque a veces nos imaginamos algo, pero no sabemos cómo es. ¿Sería posible que pudieran pasear, nada más pasar por aquí en Independencia y Ocampo y las cámaras captar la limusina y decir, ahí va?
4: Ok, ¿qué les parece, Víctor, si lo podemos, en vez que sea, que podría ser entre 12:30 del día y 1 de la tarde?
6: A la hora que tú me digas antes de las 2, nada más permíteme, dadito. Jimmy, ¿podemos hacer una toma aérea y una de piso, de piso no? Con uno de 500 se podrá de piso, así se puede, dice Jimmy. Todo se puede. En ese piso todo se puede. Allá está preparando la cámara. Tenemos un dron. El dron lo podemos despegar de aquí y para que el dron baje. Tenemos todo, vaya, tenemos todo. Nada más nos faltan las ganas. Eso te lo digo. Jimmy. Nada más nos faltan las ganas porque tenemos todo. Adelante.
4: Me comunicaría este número para hacerle saber que ya andamos por ahí.
6: Avísame antes porque tienen que bajar, son 14 ingenieros de audio, 13 de video, que tienen que instalarse para que cuando vaya entrando por Independencia... La vez pasada nos estacionamos aquí en Independencia, donde venden el coco y el agua de coco. Hay un espacio para que te puedas estacionar. No estorba ni a Independencia y no estorba Ocampo. Exactamente, okay. Ahí hay un espacio donde te puedes poner y de ahí te vamos a hacer las tomas.
4: Ok, ¿te parece que te aviso entonces media hora antes? Ya ves que ya voy en camino, media hora antes para ser puntuales.
6: Ajá, ¿y de dónde saldrías tú para calcular más o menos la distancia de llegada?
4: La oficina de las limosinas está aquí en Floresta.
6: Ok, de Floresta para acá, perfecto, para ir calculando más o menos, bueno. Y nos vamos a ir reportando porque quiero informarle al público la limosina por dónde va pasando, qué calles va llevando para que la gente salga de su casa y vea la limosina. Tú me dices, vamos a tomar la avenida Díaz Mirón en ese momento, perfecto. Señores, en la avenida Díaz Mirón, ¿y en cuál doblas? Vamos a doblar en Nacozari, por ejemplo, yo no conozco calle, pero yo no soy de Veracruz. Entonces, le diga, voy a doblar en tal calle y de ahí me marcan la ruta y yo le digo al público para que se asomen ahí en su casa, en su oficina y vean la limusina y les digan adiós, adiós. Algo bonito. Tú déjame a mí manejar el show. Nada más indícame cuál es la ruta que van a tomar para venir aquí a Independencia y Ocampo, ¿sale?
4: Ok, yo te voy marcando entonces la ruta que se va a tomar.
6: Arquitecto. Te quiero.
4: No,
6: arquitecto, porque no cualquiera hace esto. Cumplir el sueño de una niña, de una limosina, no cualquiera. Gracias, arquitecto.
4: No, te agradezco y esto es con la ayuda de que siempre atrás de hay un respaldo y este respaldo es siempre gracias a mi esposa, la señora Dayana Gómez.
6: Señora Dayana, de verdad, muchas gracias, señora Dayana. La veo una noche, los veo a los dos en la noche, ¿eh?
4: Y Dios quiere.
6: Noche. Ándale, pues. Gracias.
4: Nos estemos hablando media hora antes.
6: Gracias.
4: Gracias.
6: Gracias a usted y gracias a su esposa, Dayana, que es la que siempre las esposas son las que mueven todo esto, ¿verdad? Que dijo, vamos a darle, vamos a hacer, vamos a cumplir este sueño. Qué bonito. Gracias. Vamos a un corte y regresamos con más, mis amigos. La limusina va a venir el día de hoy porque vamos a hacer una toma. ¿Qué tipo de limusina? ¿Cómo va a estar? ¿Qué hay dentro de la limusina? Hay que le pongan unas galletitas de chocolate para la niña, para que muerda algo, porque va a andar sin... Bueno, vamos. Ah, caray, me está...
25: Al corte y regresamos a más.
4: Vamos, se cortó la llamada.
6: Regresamos, vamos al corte.
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6: Y continuamos, mis amigos, continuamos. Tenemos un audio. Tenemos, mire, si usted va a ir a criticar, si usted va a ir a de víbora, de cascabel, como este audio que le voy a poner de Mr. May, que Mr. May ya exige. Oiga, ¿de verdad no tenemos pastel? No es que yo para organizar fiestas, yo soy malísimo para organizar fiestas. No tenemos pastel. Ay, Dios mío. Y no habrá uno así de esos de... Y es que... ¿Quién va a hacer un pastel ahorita? Bueno, se puede comprar ya hecho, ¿verdad? Para
25: sí, ya uno hecho.
6: Pero el más grande como para... Nada más simbólico, ¿verdad? Que se vea el simbólico para apagar la vela y eso, ¿verdad? Bueno, vamos a escuchar este audio, mis amigos, de un... Un audio... Vaya, escuche usted. Él exige como si vaya... Llegara con smoking a un evento y en limusina. Oiga usted este audio.
9: Buenos días, compadre. ¿Qué pasó contigo? Habla Mr. Mike. Oye, una pregunta. Pues yo quiero ir a la fiesta de Rubí, pero tengo ahora sí que varios requerimientos para poder asistir. ¿Va a haber mariachi? Voy. ¿Va a haber pastel? Voy. ¿Va a haber pirote?
11: Negrito Mix.
6: Ay, Negrito Mix. Veniste a tapar el audio de Don Botos. Vamos a ver. Adelante, Negrito Mix. Estamos al aire. Bueno. Bueno, estamos al aire. No me
15: contesto. Bueno, señor Víctor Sánchez.
6: Sí, ya tapaste el audio de Mr. May, pero no importa. Dígame usted, Negrito Mix, ¿qué pasa?
15: No importa. Lo que pasa es que le voy a decir una cosa. Le voy a decir al público que va a ir que,
6: ¿Qué? Ya se le cortó. Es que está en una zona donde se va la señal.
15: Tú acá por Comatepec, ¿te acuerdas?
6: No, es que se cortó todo lo que me dijiste. ¿Qué?
15: Sí.
6: Ya se le volvió a cortar la señal. Y ahorita va a regresar y me va a decir, ¿te acuerdas?
15: En Fernando y Yelka, que están en Estados Unidos.
6: Ajá.
15: Él paga 10 donas para las personas que realmente van a ir, pero no tienen para pagar una dona. O a lo mejor sí tienen, pero que vaya, que se completan pues de su tache.
6: Me formas esas 10 donas como pastel y ahí ya se hace el relajo y ya las repartes. Porque,
15: pues ahí está, mira, le mandamos un saludo a Fernando Illescas, que pagó 10 donas para la gente que quiera ir, no la va a pagar, es por parte de él, de Fernando Illescas de Estados Unidos.
6: Cuando lleguen contigo, que digan, oiga, vengo por mi dona que me invitó Fernando Illescas, esa es la clave, vengo por mi dona que me invitó Fernando Illescas.
15: Ándale.
6: Y ya cuando sean las 10, con los 10 ya ganan. Fernando Illescas. No. Ok, perfecto.
15: Y si quieren más, le digo a Fernando Illescas porque me deposito otros 10.
6: ¡Me deposito otros 10! Pues si Fernando Illescas, vaya, por favor, vaya. Ay, Fernando Illescas, estás ahí con tus chicaterías, por favor. Pero bueno, 10 donas, vaya.
15: Estoy trabado aquí con la masa, señor Víctor Sánchez. Estoy trabado con la masa porque hoy vamos a llevar donas de chocolate, lonas y donas de azúcar.
6: Perfecto.
15: Va a haber de todo.
6: Eso.
15: Ok, perfecto. Ahí está. Un saludo para todo el público. Hoy no pude ir porque estoy haciendo el pan.
6: No, primero hoy no pude.
15: Primero estoy haciendo el pan y entonces allá nos vemos. Yo sí me lavo las manos, no como otros.
6: Ya, por favor, hombre. Órale, pues estamos en contacto. Muchas gracias.
15: Adiós.
6: Ahí está Don Botas haciendo la masa para... No, de verdad, qué donas tan riquísimas. No son ricas, son riquísimas. Bueno, a ver, lo de Mr. May, a ver si no lo vuelven a interrumpir, porque Mr. May tiene una suerte, mis amigos, que vuelvo a poner el audio y hay alguien que me marca mi número y vuelve a tronar el mensaje de audio que estoy poniendo, porque así con Mr. May pasa.
9: Buenos días, compadre, ¿qué pasó contigo? Habla Mr. May. Oye, una pregunta. Pues yo quiero ir a la fiesta de Rubí, pero tengo ahora sí que varios requerimientos para poder asistir. ¿Va a haber mariachi? Voy. ¿Va a haber pastel? Voy. ¿Va a haber pirotecnia? Voy. ¿Va a haber vela? Voy. ¿Va a haber
11: alambrados y cercas de...
6: Le digo que tiene una suerte, Mr. May. Le digo que tiene una suerte.
25: Es que también tarda mucho.
6: ¿Eh?
25: Es que también tarda mucho.
6: Oye, no, pero espérame, yo tengo horas que el celular no suena. No suena. Pero ahorita que mi semana quiere hacer un comunicado, siempre le pasa lo mismo. Ay, no. 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
6: 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Chibiriguan. Oye, Karen.
25: Dígame.
6: ¿Quién está hablando?
25: No, se le están llamando muchas personas.
6: Sí, hoy. No, es un caos el día de hoy, es un caos esto, pero nada más, rápido te pregunto porque se me va el día, se me va la idea, se me olvida y ay, Diosito santo, estoy quedando loco, padre mío, líbrame. Mira, me está diciendo el señor, mi amigo Salvador, de Farmacias del Centro, que si ustedes pueden ir este viernes a comer, que él ofreció la invitación de carnes, cortes de carnes, que en un lugar chibiriguón, pero que si las nenas, las niñas, las criaturas, tú y Mirna, la chiqui baby, se les antoja más marisco, que por él no hay ningún problema. Entonces mi compromiso es preguntarles a ustedes, ¿gustan carne o la gustan marisco? La cita es mañana. Bueno, es que ya hoy no se podría por el compromiso de la fiesta, entonces dije, bueno, podría ser el viernes o podría ser... Es que ustedes son las que mandan, porque ni Salvador ni yo tenemos la última palabra. Ya viendo una mujer, ya se hizo un relajo esta comida. Yo pregunto, ¿mañana pueden? ¿Quieren la próxima semana? ¿Quieren el 25 de diciembre el recalentado? ¿Qué quieren?
25: Ya le estoy escribiendo a Chiqui Baby porque la verdad no sé, ella sí. Es la que tiene la agenda muy ocupada.
6: Sí, sí, sí, mira, Salvador, ¿por qué no hacemos esto? Mira, vete con ellas a comer y ya tú y yo solos nos vamos a comer.
25: No.
6: Porque es que coordinar...
25: Es que ahorita nosotros no fuimos los que cancelamos, usted movió todo.
6: Es que ya cuando hay mujeres es muy complicado, okay, Salvador.
25: Ok, entonces vaya usted con don Salvador.
6: No, tampoco. Mira, Karen, esto no es para pelear porque Salvador lo que quiere es unirnos.
25: No, y nosotros no queremos no estar juntos. No queremos, no queremos. No nos está viendo, estamos del chongo y aún ni vamos a comer.
6: Salvador, eso no es verdad, Salvador, no te creas. Eso no es verdad, no me quites la carne, no me la quites. Eso no es verdad, eso no ha pasado. Mira, flachazo, no ha pasado esto. Vamos a ir a un corte comercial. Vamos a esperar a ver qué dice Chiqui Baby.
25: Uh-huh.
6: Y que coordine con el horario de Karen Caballero.
25: Y nada ya más con que ella diga qué día puede, porque...
6: Ella es la más ocupada, sí. Ella es la más ocupada. Entonces nos adaptamos a Chiqui Baby. Y para la próxima, Salvador... Pues tú y yo. ¡Karen! ¡Karen! ¡No me quites el micrófono!
25: Invíteme a su comida, no me
6: No, sí, pero es mamá, si lo hubiéramos ido él y yo a comer, vayan a otros lugares donde ustedes no pueden entrar. A otro tipo de carnes. Que te hace falta, Salvador, porque te veo tu ojito que te tiembla mucho. Te tiembla tu ojito, Salvador. Tú necesitas un relajamiento, necesitas convivencia. ¡Adrenalina! Te falta adrenalina, tienes todo en la vida, todo tranquilo, controlado. No, te falta la adrenalina, que yo tengo la ubicación de la adrenalina. Vamos a un corte y continuamos con más aquí en el Vacilón de la Fiera.
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22: Son las 11:40.
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6: Espérame, Gildardo. Y continuamos, mis amigos, tenemos una llamada. Gildardo se está reportando con nosotros. Adelante, buenos días, dígame.
29: Nada, licenciado, muy buenos días a todos. A todos en cabina. Nada más quería interrumpir el audio.
6: ¿Pero cuál audio, Gildardo, si no hay audios?
29: El que iba a poner. El audio que iba a poner.
6: Pero no sé de qué me hablas, Gildardo. Quiero que veas.
29: Iba a poner un audio de mi hermano.
6: Sí, pero no tengo audios ahorita, no estamos poniendo audios, Gildardo, consume lo que Veracruz produce.
29: Creo que estoy viendo el programa equivocado entonces, ya el trigo verde me está haciendo daño.
6: Sí, no tenemos ningún audio en Mr. May, apenas lo vamos a poner más adelante, pero gracias, Gildardo, estamos en contacto. Ponte abusado para, oye, mañana es el último día de inscripciones, mañana se cierran las inscripciones, ¿eh? Yo no he visto movimiento del Rey Chacal, que si los tres se inscriben, si se inscribe el Chavito del 2, se inscribe el Mimo de Costa Verde, o se inscribe Gildardo y el Chavito del 2, con dos que se inscriban a la categoría del Rey Chacal, con dos se abre la categoría y vámonos a la fama. El Chavito del 2 también es buen candidato para Rey Chacal, ¿eh? Chacal, pero Chacal de oro, vaya.
29: Ahorita me pongo en eso, en mi campaña, a ver qué hago.
6: Órale,
29: pues. Bailar en Chuza y en el Puente de Torrentes.
6: Tanta señora que necesita apoyo ahí de compañía, de llevarla al seguro, checarle su presión. Gánate las cosas, Gildardo, hombre. Órale, pues, estamos en contacto, cuídate mucho.
29: Bye, ahí
6: está.
29: Bye.
6: Anda, pues está Gildardo, mis amigos. Bueno, ¿qué iba a hacer? Aquí tengo a mi
30: Becky el terror.
6: Vamos a ver, mire usted cómo el destino los une por llamadas separadas. Bueno, buenas tardes, dígame.
31: Hola, buenas tardes, Víctor.
6: Buenas tardes.
31: Estoy escuchando que se te olvidó el pastel.
6: Si no es por Mr. Mike, ahorita estaba yo escuchando su audio que no terminamos de oírlo. Pastel, dije yo, Diosito santo, si no compramos un... Algo así simbólico, nada más. Es que esto es una fiesta de relajo.
31: No. Pastel vamos a tener, Víctor.
6: No vamos a tener pastel, si se me olvidó, entiende.
31: Acabo de hablar con Pastelería Roger y yo voy a pagar el pastel. Porque acuérdate que Rubí ya no la voy a mandar a arreglar porque Lady Edith se ofreció. Entonces, es lo mismo. Lo que iba yo a pagar con Rubí, lo voy a pagar, pero en el pastel.
6: No, hombre, es una... De verdad.
31: Y otra licenciada. Voy a adelantarme.
6: Eres toda
31: una
6: mujer.
31: Voy a adelantarme a decirle algo, licenciado.
6: Sí. ¿Qué pasó?
31: Acabo de dejar en las manos de una candidata que se va a inscribir, no sé si hoy o mañana, 1,500 votos para su inscripción.
6: Una candidata.
31: Ya van a saber quién es.
6: Una candidata.
31: Una candidata que va, no sé si hoy o mañana.
6: Ajá.
31: Ayer usted hizo un en vivo.
6: Sí.
31: Y todos apoyamos a esa candidata. ya sabrán de quién hablo.
6: La puede apoyar, no la puede apoyar el mismísimo
31: por eso,
6: presidente.
31: Yo acabo de dejar en su mano 1,500 votos para la inscripción.
6: La puede apoyar el presidente de Actopan. Pero aquí hay reglas, aquí
31: por
6: hay
31: eso,
6: cosas.
31: Por eso ella tiene que pedir autorización a los altos mandos. Muy y bien. Si se da, yo ya dejé mi cooperación porque tuvimos una rueda de prensa ahorita en un café. Yo tuve que regresar a trabajar porque ya saben que siempre ando apurada, pero ya dejé 1,500, ahorita sí son pesos porque es para la inscripción.
6: Sí.
31: Y el pastel llegará Roger con él en este momento, si no lo hay, en este momento ya le voy a transferir a Roger para que nos lleve el pastel. Algo chico, porque no se puede tanto, o sea, no soy millonaria, ¿verdad? O sea, soy RP, soy cerebros, pero pues no soy millonaria.
6: Muy
31: pero
6: bien.
31: Con algo tenemos que aportar.
6: Gracias, Becky, de verdad, yo pido y prendo mi veladora para que encuentres un amor.
31: Están tirando la veladora.
6: Un amor, pero bien, como de que no te bolsee, que te cuide la bolsa, que te cuide los cambios, que te regrese no, los cambios.
31: No, qué amor, yo sí estoy bien, ya les dije, déjenme, ¿no ves que ayer cómo andaba yo feliz?
6: Eso,
31: ¿yo para qué quiero amor si soy feliz con todos ustedes?
6: Eso.
31: No, ya, yo me como lo que quiero. Me doy mis gustos, eso. Pero déjame así solterita.
6: Eso es lo que quiero escucharte. Así. Eso es lo que yo quería escucharte algún día y que las mujeres lo digan. Yo soy feliz así, como donde quiero comer, me como lo que se me antoje, viajo a donde tenga ganas y disfruto.
31: Quiero,
6: y
31: pago
6: eso.
31: Lo que quiero.
6: Eso, pero ya. Déjale propina. Si se esmeró, déjale propina. Oye, Becky,
31: sí, claro,
6: ya viste, pagar, estás viendo YouTube cómo están pasando las imágenes de las personalidades que nos van a acompañar en la fiesta de Rubí, Lacho Cucaracho, el rey actual del carro alegórico de la fiera.
31: Mira.
6: Madame Becky, invitada especial de la fiesta de Rubí. Oye, qué bonita se ve
31: sí,
6: Jessy Rodríguez,
31: al diseñador.
6: Jessy Rodríguez. La ¿sí? Manola, mire usted. Qué guapa la Manola. El gato Cochín, invitado
31: YouTube,
6: especial de la fiesta.
31: Me voy a YouTube, Víctor, para verlo. Me voy a YouTube. Ahí nos vemos al ratito.
6: Ándale, pues. Muchas gracias. Bueno, pusieron hasta el perro Mojarras ahí. Mojarras Cabecita. Ay, por favor. Mira qué bonita se ve Zuleima. Oye, qué elegante. No, si Zuleima tiene el porte, nada más que le falta el billete. Pero buena, de verdad, qué buen porte tiene. Vea, mire qué elegancia del potrillo Chávez y la Barbie Jarocha. Mire usted, la Carreto, el más coqueto invitado especial. Mimo de Costa Verde, que estará ahí con su espectáculo. Y estará el payaso Figuritas, que ahí está el payaso Figuritas. Mire usted nada más, Madame Becky, mire usted qué bárbara. No, hombre. Jessy Rodríguez. Ani Rebolledo también es ex reina del carro alegórico de la fiera. El gato Cuchín, qué elegante se ve. Ay, hombre, si se bañara diario sería diferente. Mire, el rey mascota, Mojarras Cafecit. Chuy Domínguez, para que lo escuches y lo bailes. Chuy Domínguez, para que lo escuches y lo bailes. Chuy Domínguez, para que lo escuches y lo bailes. Bueno, vamos a escuchar aquí a mi futuro candidato, que mañana es el último día y no ha reunido su inscripción. Vamos a escuchar.
0: Muy buenos días por la mañana, porque por la tarde, buenas tardes, buenas noches. Víctor, ya voy en camino al chambelán número one, ahí va, ya voy listo, ya voy.
6: Ok.
0: Voy a llegar como a las 2 de la tarde, pero de que llego.
6: Eso.
0: Bueno, voy a llegar como Luna Mon, así como a las 11, una infracción. No, pero ya voy.
6: Muy bien, gracias, Cocho Memo. Él está más interesado en la fiesta de hoy que en reunir sus votos para entrar como candidato a Chico Vacilón. ¡Ay, no! ¡Qué barbaridad! Muy bien. Perfecto. Ahí está, mis amigos. Ahí lo tenemos. Dice por acá. Saludos, soy Casquito. Estoy ponchado. ¡Ay, Casquito! Tú tienes tu novia, que es Guadalajara. ¡Levántate, por favor, Casquito! Oye, falta hacer el diseño de Casquito, pero que nos... Oye, Casquito, vas a ir a la fiesta de... Mándame una foto, Casquito, por favor. Necesito tu foto de... Tú fuiste rey del carro alegórico de la fiera y aquí te van a hacer un diseño especial para que vayas como invitado especial a la fiesta hoy. La fiesta hoy de Rubí. Tenemos un mensaje de Mr. May. Esperemos que ahora sí lo podamos escuchar completo.
1: Compadre, te voy a volver a poner, pero
6: es que... Ah, pero eso le estoy diciendo, pero es que no sé si te deje escuchar la gente. Aquí va.
9: Buenos días, compadre. ¿Qué pasó contigo? Habla Mr. May. Oye, una pregunta. Pues yo quiero ir a la fiesta de Rubí, pero tengo ahora sí que varios requerimientos para poder asistir. ¿Va a haber mariachi? Voy.
2: Cumbala.
6: A ver, ¿qué hago yo? Esa es la suerte, Mr. May.
25: Es el destino.
6: No, no, de verdad, es una cosa sorprendente con Mr. May. O sea, yo no hablé nada. No dije nada porque ya me reclamó mi semana. Es que tú eres el culpable porque tú incitas a la gente a que marque. Te pasas, compadre. Digo, yo ahora no voy a decir nada. Y mira, Cumbalita, mi hermano del alma, realmente el amigo, me está marcando. Cumbala, buenos días. Good morning por la mañana. Cumbala, buenos días. Good morning por la mañana.
3: Cumbala.
6: Buen día. Cumbalita.
3: Uy.
6: Cumbala, bueno, bueno. Vale, no nos escucha.
3: Oye.
6: No nos escucha.

0: ¿Cuánto, perdón?
1: Serían 2,500 lo que le estás ofreciendo a Rubí.
0: No, para sería taco. Sería lo que equivale 10 kilos de pastor.
1: Ah, ya. Ya
0: convertido
1: ya.
0: A efectivo.
1: Ah, ok, sí. Ok, entonces espérame tantito. 10 kilos.
0: Oh, ok, ahí.
1: De pastor.
0: Ok, ahí me manda un mensaje que estoy trabajando.
1: Ok. Ya le. Okay. Ahorita te lo mando, Kumbala. Muchas gracias. Perfecto. Ahí está Kumbala. Ándale, pues, gracias. Ahí está Kumbala, que va a dar 10 kilos de. ¿Cuánto es 10 kilos? 10 kilos de pastor, pero entonces sería. Ay, no, pero me encanta meterme en rollos a mí. Me encanta. ¿Sabes una cosa? Que sabes que me encanta. Me encanta. Ahora tengo que coordinar los tacos, pero también tengo que coordinar la ubicación de las mesas, pero también tengo que poder checar el sonido, pero también tengo que coordinar la limusina de Rubí, pero también tengo que recibir a los shows que se van a presentar esta noche, como el payaso Figuritas, como Carbonero sus secuaces, como Chuy Domínguez, para que lo escuches y lo bailes, y a las personalidades que van a llegar, como Ani Rebolledo. Entonces tengo que dividirme en 20. Ahí está el payaso Figuritas presente en la fiesta de Rubí, no faltes. Mañana yo no vengo, mañana sí me voy a relajar, mañana voy a ir a una alberca. Me voy a ir a la alberca y... ¿No? Tengo que venir. ¿Tú tampoco vienes? ¡Ay! Oye, no me estés quitando el micrófono porque es una falta de respeto, Karen. Ni Jimmy va a venir, me está diciendo. Ni Jimmy va a venir. ¡No! Sí, va a ser la fiesta hasta que el cuerpo aguante. La fiesta es de 7 a 12 de la noche. De 7 a 12. A las 12 nos vamos, jalan para mi casa. Yo ya saqué la sala y el comedor para que entremos varios. Pero hoy quiero liberarme de tanto estrés que tengo. Quiero una noche loca entre tus brazos con pincillo solo. Y esta es la historia. Una noche de copas, una noche loca. Voy a un corte, mis amigos. De verdad que quítame la toma de Karen porque me deprime. Quítame la toma, está. No sé qué tiene hoy. No sé si la alegría de otros le afecte
2: usted
1: a ella.
2: Me deprime. ¿Cómo que no va a venir mañana? Para eso hace sus cotorreos.
1: Oye, Karen, ¿qué te dijo tu tía? ¿Qué te dijo? ¿Cuándo vamos a ir a comer?
2: Ah, sí, me dijo.
1: ¿Qué te dijo?
2: Que si podían el lunes.
1: ¿El lunes?
2: El lunes.
1: Ok, ahorita le voy a hablar a.
2: ¿Sí se puede el lunes?
1: Ahorita ya nada más hay que corroborar con mi amigo Salvador.
2: Va.
1: Si su agenda está libre para el día lunes. Ahora pues, gracias. Voy al corte comercial, regreso con más en lo que me comunico con Salvador. Y que nos confirme si el lunes o a media semana, o que nos diga él y vuelvo yo otra vez. Me meto en problemas solito, otra bronca. Me encanta meterme en broncas, padre mío. Vamos a un corte y regresamos con más.
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3: Y continuamos. Tenemos una mención, mis amigos, que lleva el número
4: 35218.
3: 35218, mis queridos amigos. 35218. 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
3: 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Muy bien, bueno, pues ahí está, mis amigos. Está el caos. Dicen que 10, este... que el kilo de carne está en 220 pesos, 220 pesos está el kilo de carne, carne de a kilo, bien servido. Hoy te lo vamos a comentar, me está diciendo aquí, te lo dejo en 220 a domicilio, ok, que lo tendría que llevar a domicilio, 220 el kilo, perfecto. Serían, déjame ponerle aquí a Cumbala, 220 serían, ¿qué? 2,200, ¿no? A ver, ayúdame, Karen. Si el kilo está en 220, el 10 kilos, ¿cuánto es, Karen? Ay, no, es que Karen no me ayuda.
4: 2,200.
3: Gracias, ajá. Karencita, que siempre estás conmigo, uh-huh. Siempre estás conmigo, Karencita. A ver, Cumbala. Ay, Dios mío. Es que oye, ya me metí en otro rollo. Ahora tengo que conseguir carne. No, es que yo de ver, me encanta. Ya ves una cosa, que sabes qué. A ver, DJ, ¿cómo lo localizo aquí, DJ Cumbala? Cumbala, el costo de 10 kilos está en 2,200. 2,200. Ay, Dios mío, escribió lo que quiso. Cumbala, el costo está en 2,200 pesos. 10 kilos de pastor divididos en 5 tacos por persona, para que a muchos les toque. Ok, ya está. Yo ya cumplí, yo ya terminé, pero me encanta meterme en rollos. Bueno, señores y señores, está con nosotros Cumbia Latte, que está aquí, mis amigos de Cumbia Latte, bienvenidos. Good morning, por la mañana, ¿cómo estamos?
5: Carnalito, hola, hola. Hola,
3: hola. Cumbia Latte, cumbia con amor.
5: Cumbia con amor.
3: Cumbia con amor. Así está bien pronunciado, Cumbia Latte, ¿verdad?
5: Cumbia sí, Latte.
3: Eso,
5: cumbia
3: para late, que...
5: Es correcto, mi Víctor.
3: Me late, Cumbia Latte. Muy bien. Y bueno, le voy a decir que Gonzalo Romero, que está aquí con nosotros. Bienvenido, Gonzalo.
6: Gracias, hermanito Víctor. Pues aquí bien contento de estar en nuestro puerto, Veracruz. Venimos en la carretera y veníamos escuchándote.
3: Ah, qué bueno.
6: El pastel, claro. Y todo, hay quien te llama.
3: No, es que les voy a platicar que hay una chica que va a cumplir, hoy cumple 50 años, hoy 50, pero nunca, sus papás nunca le hicieron fiesta infantil, piñata, putas, globos y todo, y entonces, pues, con esfuerzo, estamos haciéndole, mira, aquí están las bolsas de dulces.
6: Órale, qué padre.
3: Y aquí está, la horchata que vamos a llevar.
6: Ay, qué rica horchata.
3: Tenemos de Jamaica también.
6: Vientos.
3: Y pues estamos organizando ahí una fiestecita para ella, ¿no?
6: Muy bien,
3: y ahí
6: muy
3: se
6: bien.
3: Escuchó. Y hoy, mis amigos, que mire, qué coincidencia, para que ahorita le manden una felicitación con los micrófonos de la fiera.
6: ¿Cómo
3: y,
6: se llama ella?
3: Ella se llama Rubí.
6: Rubí, un abrazo para Rubí. Le vamos a cantar las mañanitas.
3: Ahorita se
6: fueran los 15 años, ¿no?
3: Exactamente. Okay. Exacto. Mientras vamos escuchando. Pues bueno, tú eres el fundador de Cumbia Late, Cumbia con Amor, y tienes un invitado también, preséntalo, por
6: es,
3: favor.
6: Adelante, hermanito. Yo soy Miguel Ángel, mejor conocido como El Vampiro.
3: El Vampiro, Miguel Ángel.
6: Claro que sí, ajá, cantante de Cumbia Late. Y aquí estamos, muchas gracias, mi Víctor, por habernos invitado. Muchas gracias.
3: No, al contrario, gracias por venir el día de hoy, que es un día importante para toda la estación. Hay un rating de audiencia por el evento que tenemos, está impresionante el rating, el día de los puntos de rating están a todo lo que da, y eso nos ayuda mucho para que la gente pueda escuchar la historia de Cumbia Late, que pues nos va a platicar acerca de su carrera, de su álbum, del tema. Platícanos un poquito del material.
6: Ok, pues ahorita estamos tiene como 15 días que sacamos un álbum que le llamamos Tesoros del Pasado, diríamos. Ya que, bueno, en los noventas, que ya tiene los noventas, no, 1998, fui pianista de una agrupación que se llama Los Chicos Malos, Los Aldeanos.
3: Aquí conocidísimos en correcto, Veracruz, Los Aldeanos.
6: Rescatamos claro. En esa época, en el 2024, curiosamente, nosotros empezamos a grabar todos estos temas. Tenemos un álbum ya hecho de 12, 13 temas que ya está grabado, pero hemos estado sacando poco a poquito todo. Y bueno, son unos temas muy buenos que hay que rescatarlos, que la gente, hay que bailarlos, hay que gozarlos, que a mí me encantan, que como pianista me encantaron disfrutarlos, tocarlos en esa época. Y por qué no, al ritmo y al estilo de Cumbia Late.
3: ¿Por qué Cumbia Late? ¿Qué significa? ¿Por qué? ¿De dónde?
6: La cumbia, que es el sabor, lo que nos gusta, que somos veracruzanos, nosotros somos de Xalapa, Veracruz, y pues llevamos la música para todo el mundo. Y el late, creo que es un tema, una palabra que cuando dices, oye, te late que va a funcionar esto,
3: ya,
6: te late que esto nos va a ir bien, te late, que pues, va a ser por ahí, y el late. Yo dije, cumbia, late, de que me late que esto a la gente y
3: muy
6: al
3: bien.
6: Público le va a gustar.
3: Muy
6: ¿A ti
3: bien.
6: Te late?
3: Atinado, fíjate que sí tiene mucha lógica y está, es un hombre con energía, porque todo lo que nos gusta es porque nos late y nos va a latir. Cumbia late, está con nosotros.
6: Y así es como
3: muy bien.
6: Dicen, ¿y a ti la cumbia te late?
3: No, pues es lo que vivimos. Y qué bueno que siguen ustedes la línea de la cumbia, que tanta falta se hace mantenerla, tenerla vigente en el público, ¿verdad?
6: Y es algo, creo que ya algo mexicano, es donde vamos, y eso, la cumbia no va a pasar de moda.
3: Yo he visto, señoras.
6: No va a pasar de moda,
3: No, nunca va a pasar de moda. He visto señoras encopetadas que se bajan de camionetones con seguridad, que le abren la puerta. La señora encopetada sale al evento, claro, se sienta con su copa de vino y su corte de carne, muy finolis. Pero en el momento que empieza la cumbia, se le olvida el copete grande y se pone a bailar. La cumbia es mágica, la cumbia pone a bailar a todas las clases sociales.
6: La cumbia te mueve, te levanta al público, te hace bailar, y hay temas en especiales que dices, esto no puede pasar, vamos a bailarlo.
3: Ven, así es.
6: Te jalo, me jalas, pero vamos a bailar y vamos a disfrutarlo.
3: Oye, Cumbia Late tiene redes sociales, plataformas. Cuéntame, para que el público conozca un poco más de su trabajo, de Cumbia Late, que ellos son de Xalapa, Veracruz.
6: Claro que sí, en Spotify, en YouTube, nos encuentran como Cumbia Late, y en Facebook, Cumbia Late Bebo con Amor.
3: Eso, ahí están las redes sociales. Él es Ángel Ruiz, que es voz, coros y congas.
6: Claro que sí.
7: Vampiro, le decimos el vampiro.
3: El vampiro.
6: El vampiro, para servirle.
3: El vampiro, muy bien.
6: Claro que sí.
3: Oye, y entonces ahorita, que tú me digas, a ver, quiero que de Cumbia Late, quiero que escuchen este tema. Quiero que ustedes soliciten en la fiera este tema. ¿Cuál sería?
6: El que está sonando en este momento es un tema que se llama Estás Como Para Mí, que de alguna manera, repito, es al estilo de Cumbia Late. Lo pueden ahí escuchar, pero... Escuchen, tenemos, si no me equivoco, creo que son 7, 8 temas ya arriba en Spotify.
3: Eso.
6: Que están jalando muy bien. Hay temas que te conectan. Los temas, cuando tú los escuches, te van a conectar en algún momento de tu vida. Son temas y las letras, muy buenos temas. Que bueno, yo te puedo hablar de mí porque a mí me encantan los temas. Yo fui el que los seleccioné, los que los busqué. Pero créeme, lo que te van a llevar a bailar o a conectarte en algún momento de tu vida.
3: Muy bien, ahí están mis amigos Cumbia Late desde Xalapa, Veracruz. Acaban de llegar.
6: Venimos llegando ahorita, anduvimos en Puebla, hace unos días anduvimos en México, también en redes, moviéndonos por todos lados.
3: Yo les ofrezco una disculpa porque ahorita a las 11:30 de la mañana levantamos el buffet que hay de frutas, de café.
6: Tenemos un montón de hambre, pero...
3: Sí, hombre, es que lo ponemos de 7 a 11 y media el buffet para todos los invitados. Para la otra que los programen antes, por favor.
6: Ok.
4: Eres terrible, ya... de verdad.
3: Bueno, Karen.
6: Hola, ¿y esa voz? ¿De dónde
3: ella
6: salió?
3: Ella no sabe, Karen está en cabina. Ah. Enfócame a Karen para presentársela,
6: ¿dónde
3: por
6: está?
3: Favor.
6: ¿Dónde? Yo no veo a nadie.
3: Ahí te va, mira, la que está a cuadro, ella es Karencita Bebé. Hola. Karen Caballero.
4: Yo pongo su canción aquí, miren, escuchen.
3: Ella es la que maneja los controles. Ella es la que...
6: Órale, muy bien.
3: Les va a poner las canciones. Te presento a Gonzalo Romero. Él es Gonzalo Romero, ella es Karen Caballero.
6: Bueno, hace poquito la vimos por aquí en algo de la DEN Latina.
4: Ajá,
6: por
4: allí. Ahí estuvimos.
6: Sí, sí, la vimos, sí la conocemos. A Chiquibibi también la hemos visto en otro
3: programa. No lo ubico. Pero espérame, es que no escuché bien. A la Chiquibibi.
4: Ajá.
3: Ah, sí, cómo no. Mi hermanita Chiquibibi, cómo no.
6: Sí, también fue nuestra madrina también la vez en unos programas también por allí.
3: Sí, claro. Ya está en radio, en televisión y en redes sociales.
6: Sí, en televisión también. La hemos visto. Entonces, pues andamos moviéndonos, tocando puertas, que la gente nos conozca. Somos un grupo jalapeño, veracruzano, haciendo las cosas con amor, porque de esa se le llama cumbia con amar.
3: Con amor, muy bien. Pues ahí están, mis amigos, para todos los eventos, coronaciones, ferias de pueblo, celebraciones especiales, fiestas patronales, carnavales. Tienen que estar presentes, ¿eh?
6: Así es.
3: No se pierdan de vista porque vamos a tener el carro alegórico de la fiera en este carnaval 2027, como en todos los años. Y ahí vamos a estar pues en contacto para ver qué posibilidades de que Cumbia Late pueda estar en el carro
6: arriba del carro,
3: de
6: adiós, haciendo fiesta y cantando y gozando.
3: No, hombre, aquí es... Si han venido, me imagino, al carnaval de Veracruz,
6: claro, como
3: espectadores.
6: También, como espectadores. Sí.
3: Bueno. Vivirlo dentro, o sea, ser parte del show del carnaval es otra historia.
6: Debe ser una energía impresionante.
3: Es otra historia. Yo he visto carnavales sentado en las fieragradas, porque también tenemos gradas.
6: Todo.
3: No, y vendemos esquites, fieresquites. No, aquí tenemos una empresa. Tenemos 19 empresas dentro de esta empresa, ¿eh?
6: Ah, muy bien.
3: Tenemos 19 empresas dentro de esta empresa. Y entonces una empresa paga la otra y la otra esta y esta, y ahí nos vamos. Ya sabes tú cómo se maneja eso.
6: Llegamos a donde teníamos que estar.
3: Sí, claro, aquí es, mira, y el libro que estamos leyendo, mira, Mente Millonaria, mira.
6: Chulada,
3: eso,
6: papá.
3: Eso pues se lo voy a regalar una copia a ustedes.
6: Eso.
3: Voy a regalar una copia a ustedes porque hay que hacer cosas, hay que quedarnos parados. Como Cumbia Late, que se está moviendo, mis amigos, están en Jalapa y están en gira de medios, están exponiendo su agrupación, sus temas. Eso es lo que tienen que hacer todos. Los felicito.
7: Muchas gracias.
3: Muchas gracias por venir, Vampiro, muchas gracias, te veo desde...
7: Gracias, de
3: ¿andas crudo, Vampiro? Te noto
7: no,
3: raro.
7: No, para nada, hermano, no, para nada.
3: Me noto así.
7: Estamos
3: como
7: al 100, hermano. Estamos al 100.
6: Es bueno, que es vampiro, cara. Y es de día, él anda de noche,
7: mira,
6: acuérdate.
7: Luces,
6: los vampiros son de noche.
3: Apágale el foco, Jimmy. No, hombre, qué bárbaro. Muchachos, qué energía tan buena onda traen ustedes, ¿eh? Felicidades.
6: Gracias,
3: y eso se refleja a la hora de la
6: gracias,
3: interpretación,
6: hermano.
3: Y todo.
6: Claro, claro.
3: Y en redes sociales, repetimos para que entre el público.
7: Sí, tenemos en Spotify, y en TikTok, Cumbia Late, en YouTube, Cumbia Late Bebo, y en Facebook, Cumbia Late con Amor. Ahí pueden encontrar todo lo que estamos haciendo, temas, ensayos, todo de nosotros.
3: Todo el material, todos los seguidores.
7: Así es.
3: Estamos en YouTube transmitiendo simultáneamente, también en
6: esa
3: radio.
6: Esa camarita, porque ni volteé.
3: Exacto.
6: O esa, ¿cuál de todas? Veo muchas.
3: Bueno, es que aquí tenemos un ingeniero de cámaras, que él enfoca
6: muy
3: eso.
6: Muy bien, muy
3: la
6: bien.
3: La persona que habla y todo eso.
6: Excelente.
3: Más tarde, cuando tengan tiempo, entran a YouTube y ponen La Fiera Viral.
6: Ok.
3: Y ahí checan ustedes la transmisión, que les va a servir mucho para hacer
6: claro,
3: un pequeño
6: claro
3: reel
6: sí,
3: para ustedes.
6: Pues claro, ¿sale? Muchas gracias.
7: Muchas gracias.
3: Cumbia Late, muchas gracias, mis amigos. Y recuerda, solicita el tema que ellos están promocionando, que es...
6: El tema estás como para mí de Cumbia Late, cumbia con amor.
3: Gracias, muchachos, estamos en contacto.
6: Gracias, Víctor.
3: Vámonos con eso y regresamos con más.
8: Con eso que tienes, nena.
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5: Gracias, ¿eh?

0: Y continuamos, mis amigos, continuamos el día de hoy. Tenemos algo especial. Le dije que hoy iba a ser un programa muy especial el día de hoy, porque tenemos una maestra espiritual que viene a visitarnos, y es Ceci Shuani, que está aquí con nosotros, y viene a darnos, una muestra de cómo espiritualmente puede ella describir una persona a través de su fecha de nacimiento, de su año. Y ahorita nos va a platicar ella cuál es el don que ella nos trae aquí al programa. Maestra espiritual Ceci Shuani, bienvenida. ¿Así se pronuncia bien, Shuani?
1: Shuani.
0: Muy bien. Shuani. Muy bien.
1: Es de la cultura romaní. Significa bruja o mujer sabia. Gitano, que es la cultura romaní. Bueno, de ahí sale esta palabra.
0: Shuani. Uh-huh. Muy bien. Perfecto. Maestra, es usted maestra espiritual. Y me estaban comentando que ya estuvo usted en otras cabinas donde me da miedo su cuervo, me da miedo. Me gusta más en líquido el cuervo, ¿verdad? Me gusta más en líquido, pero vemos ahí que es suave de mascota, es ¿cómo lo podemos llamar? ¿Es su amuleto, su ave?
1: Bueno, la verdad es que el cuervo se asocia mucho con la bruja porque es el ave más inteligente del mundo. Ajá. Entonces las brujas, pues en algún momento fueron quemadas por ser mujeres sabias, por ser mujeres inteligentes. Entonces el color negro, que es un color que ayuda a la protección, la inteligencia del cuervo, pues obviamente se asocia. Pues es mi compañerito.
0: Ok, compañero, es un compañero, sí, claro. Ok, lo que quería saber. Sí. Lo veo nervioso, Ceci, no se me vaya a aventar, porque yo traigo a los animales así, a las aves, no, de verdad.
1: Te va a hacer una limpia si se te acerca.
0: ¿En serio? Sí, oye,
1: sí, qué claro, bien. Claro, ellos son de.
0: Mira, se me queda viendo, Ceci, se me queda viendo. Ay, Dios mío. Es que como yo vengo de negro también, como
1: sí,
0: que
1: claro.
0: Ha de ser mi tío, sí, el cachetón, sí, ha de ser
1: claro,
0: mi tío.
1: Claro, obvio.
0: Mm. Oye, Ceci, cuéntame.
1: Todos somos familia.
0: Todos somos familia. Cuéntame, entonces, el don que tú tienes es de que te dicen el año, te dicen la fecha de nacimiento. Y creo que...
1: Bueno,
0: ¿o cómo está?
1: Como yo le platicaba a Paquito.
0: A ver si podemos jalar un poquito más.
1: Okay, ahí
0: se escucha perfecto.
1: Ya en el nivel en el que estoy, yo ya veo a las personas, o incluso a veces pues me llaman por teléfono para hacer citas.
0: Sí.
1: Ya desde ese momento puedo acceder a su campo electromagnético y puedo saber, sin verlos en persona, sin saber nombre, sin saber fecha de nacimiento. Obviamente esto ha sido una preparación de mucho tiempo, ¿verdad?
0: Sí.
1: Porque bueno, uno nace con un don, pero ese don no nada más es como que, yo nací tengo el talento de cantar, bueno, pero hay que llevarlo a otro nivel, ¿no? ¿Cómo lo llevas a otro nivel? Con disciplina, con preparación, con muchos y muchas horas de práctica tras práctica. Entonces, realmente yo puedo saber, pues, de cualquier forma. Sin embargo, la gente cree en lo que ve. Y al creer en lo que ve, pues por eso obviamente usamos herramientas como son las cartas, como son varillas de radiestesia, péndulo, etcétera.
0: Muy bien. Entonces, la dinámica que nos vas a regalar el día de hoy al público que esté interesado en saber algo, ¿cuál es? ¿Qué le digo al público? Llame a cabina.
1: Sí, claro. Su nombre, su fecha de nacimiento y qué quieren saber. Una pregunta para que dé tiempo a las personas.
0: Una pregunta que sea breve.
1: Sí, claro.
0: Vamos a tener
1: claro.
0: Cinco, ¿te parece bien?
1: Perfecto.
0: Para continuar con el programa.
1: Perfecto, claro que sí.
0: Y es sorprendente este don. Vamos a tener cinco. A ver, mis amigos, cinco personas que quieran saber algo. Necesitamos saber su fecha de nacimiento, su año. ¿Y qué es lo que usted quiere saber acerca de algo en especial? Ok, la maestra espiritual Ceci
1: Shuani
0: nos va a decir, aquí está, mira, Gerardo Romero Cano. Pero llámanos, ¿es con mensaje o con llamada?
1: Como sea.
0: Gerardo, fíjate con qué tranquilidad. Gerardo Romero Cano nació el 20 de enero de 1999.
1: 20 de enero.
0: Le está preguntando algo muy genérico, dice, ¿cómo le irá en la vida?
1: Okay.
0: Dice Gerardo Romero Cano, 20 de enero del 99. Ella está extendiendo unas cartas doradas.
1: Okay, Gerardo, eres moreno.
0: Ajijo.
1: Bueno, ¿cómo te irá en la vida? Veo ciertos obstáculos que tienes que atravesar, pero realmente estos obstáculos son más temas internos, más temas emocionales. Veo muchísimos anclajes a tu infancia, veo una mujer muy, muy importante. Se marca aquí una mujer muy importante en tu vida, no sé si sea tu mamá o una abuela, porque veo una mujer bastante mayor. Veo trabajo, sin embargo, el trabajo es equivalente a lo que tú recibes. No es poco trabajo, mucho dinero, es mucho trabajo, mucho dinero. Poco trabajo, poco dinero. También veo aquí que de alguna forma, no sé si te dediques a temas legales o a temas de contratos o a legalizar ciertas cosas, porque veo aquí no sale el juicio. Entonces, al salirnos eso, pues yo pienso que tienes que ver a lo mejor con justicia o con protocolizar ciertas cosas para legalizarlas.
0: Muy bien, ahí está el mensaje para Gerardo. Aquí tenemos otra persona, Gregorio Gómez Rosete. Gregorio Gómez Rosete nació el 3 de el 9. ¿El 9 es qué? Enero, febrero, marzo, abril, mayo, junio, julio, agosto, septiembre. Septiembre, el 3 de septiembre. Karen Caballero,
2: también
0: adelante.
2: Tenemos llamada telefónica por acá arriba.
0: Ok, aguántame un tantito. Sí. Vamos con Gregorio Gómez Rosete, 3 de septiembre del año 85. Quiero saber si lo que estoy haciendo el día de hoy tendré resultados positivos a lo que me dedico. Okay. Que si va a hacer resultados positivos el negocio o algo que va a hacer hoy.
1: En lo que estás haciendo hoy veo que tiene que es un tema que tiene que ver con avances, tiene que ver con mundo, con cosas exteriores, ¿okay? Veo una mujer cerca de ti también, blanca. ¿Va a dar resultados? Hoy no. Va a dar resultados después, en el mes 10, nos marca aquí el 10, el 10 de bastos, mes 10, octubre, ya casi. Pero hay algo oculto atrás de todo esto. No sé si sea por tu parte o por parte de otra persona, porque esto oculto no sale junto de una mujer blanca.
0: Ay, Dios mío, qué bronca, ¿eh? No, yo ni pregunto, yo no quiero dar mi fecha. No, yo no quiero dar mi fecha porque me van a salir siete mujeres. A mí me van a salir siete, y yo me conozco. Ay, no, no hay que preguntar. Tenemos una llamada en ese momento, vamos a una llamada en cabina. Hola, bueno, buenos días.
3: Buenos días.
0: Sí.
3: Habla de Apayer Amauri.
0: Apayer Amauri. ¿En qué día, mes y año que nació?
3: Yo nací el 10 de enero del 49.
0: 10 de enero del año 49. ¿Qué le gustaría saber, Apayer Amauri?
3: Yo me quiero vivir para lo que me falta ya.
0: No, no le escuchamos, no le entendimos. ¿Qué?
3: Quiero saber qué es lo que me espera para los próximos años.
0: Okay, ¿qué le depara el próximo año al Apayer Amauri? ¿Qué va a pasar con el próximo año? Gracias, Ampayer. Escuche lo que le van a comentar. Gracias.
3: Gracias, Pacharelli.
0: Ándale, pues. Okay.
1: Bueno, para el próximo año veo en el mes 4, abril, ciertas peleas familiares por temas como de quedarse ciertas cosas, ¿no? Veo también temas ocultos. Veo, no sé si vaya a haber alguna venta de casa porque no sale la casa y no sale recibir dinero. Entonces no sé si tengas proyectado vender alguna propiedad o algún inmueble. Y bueno, te veo como un hombre amoroso. Realmente a lo largo de tu vida ha sido un hombre que ha dado. Y veo que empiezas a recibir los frutos. Pronto, el siguiente año va a ser un muy buen año para ti. Aprovecha.
0: Muy buen año para...
3: Que le atinó bien.
1: ¿Sí?
3: Porque todo lo que me, sí, todo lo que me ha pasado es cierto, ¿eh?
0: Okay.
3: Todo lo que ha dicho usted es cierto, porque ahorita estaba en pleito. No pleito familiar, sino que mis hijos están muy desobligados conmigo.
0: ¿Hay alguna propiedad por ahí que exista en tu vida?
3: Perdón, no te escuché.
0: Que si hay alguna propiedad, como dice, algún movimiento de alguna propiedad.
3: No, Víctor, ya todo se vendió.
0: Ya todo se vendió, muy
3: el
0: bien.
3: El problema son mis hijos.
0: Tus hijos, ok, bueno, pues ahí está. Qué bueno que sí acertó, si sí es parte de tu vida.
3: Y lo que dijo de que fui amado, sí fui muy amado.
1: Bueno, pues para el siguiente año veo una energía femenina muy, muy cerca. Posiblemente, no sé si tengas una hija, mujer. La veo muy cercana a ti para el siguiente
0: no
1: año.
0: No sé si, ojalá que se le cumpla, porque sí. Acaba de quedar viudo. No, y ojalá que esa figura femenina sea una compañera que esté con él.
1: Pues
0: ojalá.
1: Veo más que nada que es como tema familiar.
0: Ah.
1: Pero bueno, el amor es amor y de donde venga sí, es bien recibido.
0: Sabes,
1: siempre,
0: sí, que
1: ¿no?
0: También, ¿verdad? También, ¿verdad? Pero bueno.
1: Ahí le hacemos un truquito
0: gracias.
1: Para que le llegue una novia.
0: Eso. Gracias, Apayer Amauri. Gracias, Karen. Muchas gracias. Ahí está la llamada de él. Y me voy al corte comercial. Me quedo en YouTube para las dos personas más que quieran. Aquí tengo muchas.
2: Vic,
0: adelante, Karen.
2: Que nos diga algo de nosotros.
0: No, señorita. Al Gregorio ya le sacó una mujer blanca.
2: ¿Tú?
4: que nos diga.
0: Vas a ver la bronca que va a tener malo, Gregorio.
4: Ahí nada más dinos algo bueno.
1: Claro que sí.
0: No, ella es profesional. A ver, aún no.
4: ¿Qué miedo le tiene?
0: No, porque una persona profesional no puede, diga, no puede cambiar las cosas. Yo no juego. Vamos a un corte comercial.
4: A mí sí que me diga.
0: Ok, Karen Caballero, solamente indícanos en qué fecha naciste, tu año y tu mes.
4: 26 de octubre del 2001.
0: Ok, ¿y qué es lo que quieres saber? Específicamente, pues ¿qué verdad, quieres saber?
4: La verdad, nada más de chismos.
0: Por eso, todos queremos siempre saber algo, todos. Bueno, puede ser laboral, puede ser
4: Víctor,
0: de salud,
4: por favor, lo que
0: familiar.
1: Ahorita
4: por favor.
1: Hay un tema...
0: ¿Se necesita preguntar
1: corazón,
0: algo?
1: Un corazoncito por ahí sufriendo o partido, estás esperando algo de alguien que no ha llegado.
4: No, ¿para qué me dicen eso? No.
0: Ahora te callas. Te aguantas como mujer.
1: Posiblemente no llegue. Veo también a lo mejor algún conflicto o algún tema con tu familia. No sé si has tenido un conflicto o un alejamiento con alguien, porque lo veo. Te veo dando la espalda o como alejándote un poco. También veo periodos de a lo mejor soledad o que sientes tristeza o que a veces te sientes acorralada. No sabes hacia dónde ir, hacia dónde correr. Mucha abrumación en tu mente. Temas de insomnio, temas de sobrepensamiento y te preocupa también mucho el tema de dinero.
4: ¿Cobra? Y con mi compañero de trabajo no dice como que me tiene cansada. No viene nada de eso.
0: No,
4: yo
0: le
4: quería
0: hables.
4: Que sacara una indirecta así, no que me dijera toda mi vida triste.
0: Es que ella te va a decir toda tu vida real.
4: Debió salir algo de
0: a
4: ti,
0: una
4: Víctor.
0: Persona espiritual no puedes interrumpirla mientras esté concentrada.
4: Es otra pregunta.
0: Sí, pero es que me quemas al aire. Está ella concentrada. Ceci está concentrada.
4: ¿Será que me puedan seguir diciendo en YouTube? Los voy a estar viendo.
0: Vámonos, vamos pero, al corte. Claro, me quedo en YouTube, mis amigos, aquí en el Vacilón de la Fiera, 94.1 FM.
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0: Y regresamos, amigos. Está Rubí respondiendo las preguntas de Ceci.
1: ¿Lo puedes identificar, este hombre
0: Giovanni?
1: Largo? Sí. ¿Sí? Ok, sí, porque hay un hombre vigilante, todo el tiempo pendiente de lo que tú haces. Te voy a regalar algo ahorita que terminamos el programa. Te voy a hacer un regalito y eso te voy a explicar cómo lo vas a usar para deshacerte de toda esa energía que no te sirve.
0: En las cartas salió que ella fue abusada.
1: Sí.
0: Ella volteó, yo no sabía esa historia, ¿eh? De hecho, nadie aquí en la empresa conocía esa historia. Y a la hora que tú lo comentas, Ceci Giovanni, que ella fue abusada, entonces ella voltea a verme y dije, Diosito, me va a echar la culpa mío, ¿qué pasó? ¿Por qué te me quedas viendo? Va a pensar Ceci que, oye, no, porque te me volteaste a ver, Rubí, pero vaya, como si hubiera sido tus ojos látigo, me pegas tres latigazos. ¿Por qué?
20: Es que me dio pena.
0: Ah, no, pero te voy a decir, qué bueno que puedas ya externarlo, eso te va a ayudar mucho también. Pero nosotros no sabíamos esta situación y mira cómo vino a decirlo.
20: Es que te acuerdas una vez que te dije, hay muchas cosas que tú no sabes de mí, ¿te acuerdas? Que
0: ajá, te lo dije. Sí. Sí, pero pensé que eras borrachina, que te quedas dormida después, no sé, pero oye, mira nada más, y qué sorprendente, ¿eh? Y esta persona blanca que dice que está ahí al pendiente de ti, estás muy, muy cercano a ti, también tienes una persona así cercana.
20: Sí.
0: Fíjate, oye, qué bárbaro. Maestra espiritual César, Ceci Giovanni, está aquí con nosotros. ¿Dónde te puede localizar? Porque ahorita hay mucho público que quiere localizarte. Claro. ¿Cómo podría ser?
1: En Facebook, mi página personal, Ceci Sarkis, que ese es uno de mis apellidos.
0: Okay.
1: Mi página en Instagram, Ceci Giovanni. Mi página oficial, mi fanpage en Facebook, Ceci Giovanni. Y también tengo mi página y mi tienda en línea, www.cecigiovanni.com. Y la tienda, diagonal tienda.
0: Ok, me está diciendo la señora Mari Carmen Estrada.
1: Sí.
0: Dice por acá, yo nací el 28 de noviembre de 1975. Okay. Muy bien, soy Mari Carmen, por favor, ¿qué ve en las cartas? Mari Carmen Estrada, 28 de noviembre del 75. Mari Carmen está barajeando las cartas, Ceci Giovanni, y ahí vamos a checar qué es lo que dicen.
1: Bueno, a ver, Mari Carmen, eres una mujer muy cuadrada. Realmente yo veo aquí que poco das tu brazo a torcer, y cuando lo das a torcer es porque ya no hay más, ¿ok? Veo que viene una reconciliación en temas de dinero. A lo mejor habías tenido como ciertas fugas, o a lo mejor tenías como cierto dinero contemplado para algo y de repente salía una cosa, salía otra. Viene una etapa en la que ya no vas a tener que hacer eso, ya vas a poder empezar a guardar. Veo alguna separación, no sé con quiénes vivo, pero veo como que pronto, o si no es que ya en el presente, hay una persona que a lo mejor va a irse a vivir a otro lado, ¿ok? No te preocupes por esto, porque de alguna forma aún van a estar juntos. Acuérdate que siempre el amor siempre es, y aunque las personas físicamente estén lejos, el amor hace que estemos cerca, ¿no? Entonces el amor traspasa cualquier dimensión, cualquier distancia, incluso hasta la propia muerte. Entonces no tienes que preocuparte de que esta persona de alguna forma vaya a salir del núcleo de la misma casa o del mismo techo, porque bueno, de todas formas lo veo cercano, ¿ok?
0: Muy bien, bueno, pues aquí tenemos... quiero que pase una chica.
1: Sí.
0: Y quiero que le pongas las cartas, okay, en ese momento. A ver que pase la chica que me estaba diciendo, la de azul, que trae unos cristales ahí. Que pase la chica de azul con cristales. Que véngase, pase por acá. Estaba comentando cuando se enteraron por acá. Pase, por favor, acá.
1: Hola,
0: de este lado. Acá de este lado, por atrás de las cámaras. Gracias, muy amable. Por donde quieran, por donde quieran, por donde quieran. Ok, bueno.
1: Hola.
0: ¿En qué año nació usted? ¿Cuál es su mes? ¿Es el año, el día, el mes?
21: Uh-huh. Ok, es 3 de mayo del 82.
0: 3 de mayo del 82.
21: Pues lo que salga.
1: Lo que salga.
0: 3 de mayo del 82. Aquí está la chiqui Saavedra. Vamos a ver qué deparan las cartas a la Chiqui Saavedra, 3 de mayo.
1: Empiezas con la Carta del Sol. La Carta del Sol nos habla de renacimientos, de cosas buenas. Sin embargo, ¿sufres de dolores de espalda, dolores de cuello, sientes cargazón? Sí, okay. Bueno, fíjate, hay algo que se llama somatizar. Cuando nosotros empezamos a somatizar todo lo que nos pasa energéticamente, mentalmente y espiritualmente, ¿qué es lo que pasa? Nuestro cuerpo comienza a responder. Nos empezamos a contracturar, nos da gripa, nos da tos. Nosotros tenemos un sistema inmunológico, biológico, genético, ¿no? Ok, también tenemos un sistema inmunológico energético, ¿ok? Entonces, ¿qué es lo que pasa? Cuando tú te tensas, veo que eres una persona que sobrepiensa mucho y fatalista. O sea, cualquier situación que pase, ya la llevas como al extremo de no, va a pasar esto, va a pasar el otro. Entonces, esa es la energía que estás atrayendo. Y al final de cuentas pasa esto que te digo, veo sobrecargazón en las piernas, veo en la espalda, en el área de los hombros, en la cabeza, veo que constantemente quieres alejarte o quieres irte de alguna situación que está muy estresante en tu vida, que tiene que ver con un hombre. No sé si se te tense más el lado derecho, pero sí te veo como muy cargada. Sin embargo, el sol, la Carta del Sol, empezando esta tirada, nos habla de que al final de cuentas siempre sales adelante de todo, pero sales con una mochila cargando, y al final de cuentas es salir adelante, pero ligero, ¿no? Entonces tienes que aprender a transmutar. Transmutar es transformar una situación a otra situación. En la espiritualidad no hay bueno ni malo, solamente hay intenciones, solamente se es. Entonces, la moneda tiene dos caras. Lo que es bueno para ti a lo mejor es malo para otra persona, pero piensa en ti, empieza a amarte a ti, empieza por ti, empieza a depurarte a ti, y te lo puedo asegurar que absolutamente todo se empieza a acomodar.
21: ¿Puedo hacer una pregunta?
1: Claro.
0: Vamos a ir al corte comercial, a lo que le hace la pregunta en YouTube. Okay. Chiqui Saavedra,
1: ¡oh, yo me quiero enterar!
0: No, pero es que te urge irte al corte. Bueno, a ver.
21: Doy el nombre de él y ¿qué quieres saber?
1: Ajá.
21: ¿Sí? Sí. Ok, se llama Víctor.
1: Ok. ¿Y qué quieres saber?
21: ¿Qué quiero saber? Pues lo que salga, ahora sí que no, nada en especial, ¿qué pasa con... Okay. Ahora sí que como parejas.
4: ¿Y querías que mandara al corte? No, hombre.
0: Qué mal me caes tú, Karen Caballero.
4: Hay bueno, que poner atención.
1: A ver, te voy a decir algo. No estamos al aire, ¿verdad?
0: Estamos al aire en radio y en YouTube simultáneamente para todo el mundo.
1: A ver, en temas de pareja sí veo un compromiso. ¿Tú eres mamá?
21: Sí.
1: ¿Tienes una niña? ¿Hija? Sí. ¿Mujer?
21: Sí.
1: Ok. Veo que esta persona sí está comprometida contigo, pero de repente veo que como que necesita su espacio, su respiro. Fíjate, las personalidades de ustedes dos son súper diferentes. Tú eres muy acaparadora y él es muy de quítate, hazte para allá. Entonces, de alguna forma, esto entra en un choque energético, porque no están en la misma sintonía. Pero eso no quiere decir que no le importes o que no te quiera. Simplemente habemos personas, y me incluyo, que a veces es como, ay, oye, ¿me explico?
21: Hazte para allá.
1: Sí, claro, necesito mi respiro, porque es la forma en la que yo me empiezo a armonizar, en la que yo me empiezo a equilibrar para poderte dar lo que tú realmente necesitas. Y hay personas como tú que a lo mejor quieren tenerlo en la mano, así como más vale un pájaro en mano que ciento volando, así. Entonces,
21: más entrega.
1: Es que mira, te voy a decir algo. A veces nosotros tratamos de justificar o ponerle nombre a ciertas cosas, pero hay que revisar qué es lo que hay atrás de todo eso. Porque nosotros, si alguien se aleja, nos angustiamos. Porque, o sea, ¿qué hay detrás de toda esa historia? ¿Qué es lo que te hizo sentir abandonada? ¿Qué es lo que te hizo sentir asustada que si el pájaro vuela se va a ir? ¿Qué es lo que te hizo sentir asustada que si se corta la flor se va a secar? Entonces hay que, más que nada, ¿por qué? Porque no es para los demás, es para ti. Porque realmente la paz mental no es negociable ni tiene precio. Entonces, más que nada, yo no veo aquí un tema tanto de él, veo más un tema de ti, de miedos, de querer acaparar, de querer confrontar, de querer explicaciones, de exigir ciertas cosas. Y acuérdate que cuando nosotros pedimos y exigimos, a veces no se nos dan. Hay que dejar que las cosas fluyan. Sin embargo, pues bueno, el compromiso yo ahí lo veo. veo también, no sé si sea el papá de tu hija o conviva con tu hija, pero también veo la energía de tu hija aquí muy, muy presente. Entonces, si yo te tuviera que decir, ¿se van a dejar? No se van a dejar. Simplemente hay que equilibrarse energéticamente, hacer alguna armonización, armonízate algo para que empieces como a fluir. Te voy a dar, saliendo de aquí, unas frecuencias que te van a ayudar muchísimo para que tú empieces como a veo que eres muy ansiosa.
0: Me voy al corte de lo que sigue comentando. Sí. Voy al corte de radio, me quedo en YouTube. Adelante, corte.
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0: Muy bien. Pues le agradecemos a la maestra espiritual Ceci Giovanni, que estuvo con nosotros. Ya dio sus datos, cómo la pueden localizar, todo lo que ella puede ayudarlos a ustedes, mis amigos que están interesados en contactarla. Cheque usted la repetición de YouTube y vea usted toda la información, todo lo que sucedió, que nos dejó sorprendidos Ceci Giovanni, maestra espiritual, que el día de hoy vino aquí con nosotros al estudio y estamos en contacto. Muchísimas gracias por tu tiempo. Ahí ese es tu celular que lo dejaste ahí.
1: Sí.
0: Sí, ¿verdad?
1: Sí.
0: Para que te comuniques con Paquito, me dijo, okay, cuando termines que se comunique, okay, conmigo porque tengo unas actividades, pero
1: okay.
0: Agradezco mucho, Ceci Giovanni. ¿Algo más que le quieras agregar al público?
1: Bueno, pues que realmente todos tenemos la capacidad de poder hacer magia, ¿no? Empezando por creer por nosotros y, pues bueno, hay que dejar que las cosas fluyan, ¿no? Que las cosas fluyan y, pues, si me quieren contactar, ya les dejé mis redes, Ceci Giovanni en Instagram, en mi fanpage Ceci Giovanni, Facebook personal Ceci Sarkis, número de WhatsApp +1 818 454 1203.
0: ¿Todavía tienes el de Los Ángeles?
1: Sí, todavía tengo.
0: Ok, el de Los Ángeles. Muy bien, por todos los...
1: Sí.
0: ¿Cómo se llama? Todos
1: pacientes
0: que tienes allá. ¿Sigues en consulta,
1: claro,
0: con ellos vía, vía
1: de,
0: Zoom, vía telefónica?
1: Tengo de Canadá, tengo de Estados Unidos, tengo ya incluso ya en España también.
0: Oye,
1: ajá,
0: muy bien.
1: Pacientes.
0: Pues,
1: ya soy marca registrada también, ya creo productos, elaboro productos,
0: okay,
1: que los mando a toda la República Mexicana.
0: Perfecto. Uh-huh. Ceci Giovanni, muchísimas gracias.
1: Muchísimas gracias a ustedes.
0: Vamos a despedirle a conocerse con este aplauso y a su compañero que es el Cuervo, muchísimas gracias.
1: Muchas gracias.
0: Y bueno, pues vamos a continuar, mis amigos, tenemos información. Gracias, Jimmy. Aquí tenemos en esta cámara, efectivamente, muy bien, y a todos los que nos están acompañando en todas partes del mundo a través de YouTube como La Fiera Viral. Bueno, pues le voy a comentar el día de hoy, mis amigos, nos vamos a reunir en la fiesta de Rubí, que es el día de hoy, que por primera vez en su vida le van a hacer fiesta de cumpleaños con bolsita de dulces, el pastel lo va a poner Becky, piñatas, que lo va a poner unas señoras, van a llevar las piñatas, Taco Shui, que nos puso los dulces, y vamos a hacerle su fiesta de infantil y al mismo tiempo su fiesta de 15 años a Rubí, donde el vestido de 15 años se lo dio Creaciones Christie desde Paso de Ovejas, Veracruz, le entregó un vestido tan bonito. Así que el día de hoy todos están invitados, si usted está escuchando esto, usted está en sintonía del vacilón de la fiera, usted es invitado, usted es invitada, lleguen. Porque hoy es el día. ¿Qué pasó, Ceci? ¿Me espantaste? ¿Qué pasó? ¿Eh? ¿Qué pasó?
6: Ya hizo su gracia,
0: Ángel. Ah, ahí déjala porque es dinero. Échala para acá. Es dinero. Gracias, Cuchumemo. Tú muy bien, Cuchumemo. Es lo que le falta a muchos, es lo que le falta. Eso, Cuchumemo. Te quiero a mi lado siempre, ¿eh? No te vayas de mi lado. No, me lo hubieras dicho que le hubieras dejado que Cuchumemo limpiara ahí porque es dinero y le hace falta a él para inscribirse, para... Hacer. Mire qué bonita se ve Zuleima la Cosme. Mire qué bonita se ve Ani Rebolledo. Mire usted mi cachetona de hace años. Payasito figurita, se ve elegante. Vaya, se ve. ¡Ah! Galanura, elegancia. La Barbie Jaroche y el Potrillo Chávez. Mire usted el galán de galanes con su copa de vino. Mimo de Costa Verde, sabañado se ve. Bueno, vamos a pasar, mis amigos, en este momento vamos a pasar. Martelo, venía usted a algo en lo que... Pase, por favor, para hacer su comentario en ese momento. Él es candidato a rey del carro alegórico de La Fiera 94.1 FM. Martelo, bienvenido.
7: Buenas tardes a todos, los escuchas y a todos que están en YouTube, pues...
0: ¿Traes votos o qué?
7: No, traigo lo de la
0: no, FIFA. Entonces aquí en aquella silla, por favor, si usted... A ver, Cuchumemo, por favor. No, adelante.
7: Pero quedan boletos para la rifa del show.
0: ¿Cuántos quedan?
7: Quedan alrededor de 40 y tantos números.
0: Dios me libre.
7: Son dos por 100 pesos.
0: Qué barbaridad.
7: Son 20 y tantas personas que pueden comprar.
0: Ah, ok, entonces quedan 22. Ah. Muy bien. Si usted está pero ¿qué ganan? Yo no he entendido bien. Te compran un boleto que son dos números por una participación.
7: Sí.
0: Esto es para que tú llegues a ser rey del carro alegórico de la fiera. ¿Pero qué gana el que le sale el número afortunado?
7: Un super showzazo mío.
0: Ok, es un show de Juan Gabriel para un evento de ellos.
7: La fecha.
0: Ellos ponen la fecha, que no sea en diciembre ni en noviembre.
7: No sea en diciembre nada más.
0: Ah, diciembre nada más.
7: Es octubre, enero. Sí. Y puede ser pasando febrero, porque en febrero vamos a andar con lo del carnaval.
0: Antes de que comience el carnaval. Usted compra sus números.
7: Sí es.
0: Que tienen una aportación cultural y económica de 100 votos.
7: Así es.
0: De 100 votos. 100 votos. Y con eso usted puede obtener un show de Martelo Juan Gabriel para cualquier evento que usted tenga.
7: Veracruz y Boca del Río.
0: Perfecto. Yo voy a invitar Jimmy, a ver si los puedes apoyar del otro lado del estudio, Jimmy, para invitar aquí al grupo. Veo muchas mujeres el día de hoy, no sé qué esté pasando con las mujeres. Veo que se están reuniendo, no sé qué vaya a pasar, Jimmy. Vamos a pasar a las invitadas del otro para que podamos, mire, si podemos despejar esa área para ayudar a nuestra maestra espiritual a que se quede aquí con nosotros si gusta para que cheque. Ah, ¿esta para qué es? Para mí. Ah, maestra, por acá, mire, maestra, Ceci. Qué barbaridad, muchas gracias. ¿Esto qué es, maestra? Mire, con este micrófono para que la escuchen aquí. ¿Esto qué es, perdón?
9: Esa es una pulserita, ¿me escuchan ahí? Esa es una pulserita de protección, jaspe, granate y ojo de tigre.
0: Ah, de protección, de para...
9: El ojo de tigre es protector.
0: Oiga, qué regalo tan bonito, muchísimas gracias, maestra. Pero no sé, Marita, le voy a pedir que para que siempre, yo soy muy, muy así, muy, no sé qué palabra se ocupe, pero a ver si me puede usted poner aquí, eso, para que quede la energía ya montada. Muchas gracias, maestra, le agradezco mucho. Y voy a guardar aquí este detallito, qué amable, muchas gracias. Y si gusta quedarse para que vea usted cómo está la situación, y ya cuando usted tenga que retirarse, lo vamos a hacer con mucho gusto, cuando usted guste, ¿eh? Bueno, el cuervo, fíjate, el cuervo se me queda viendo raro, no entiendo yo por qué se me queda viendo raro, Che Martelo.
10: Algo quiere el cuervo.
0: No, es que también siente energía, siente así como que me ve peligroso el cuervo. Sí, pero bueno, ahí está, miren, como que no quiere guardar. Ve usted cómo su mascota, que es representativo de las brujas que anteriormente traían su cuervo y eran...

0: Ahí está, ahí lo tiene. Bueno, ahí está, así. No, de verdad, tengo un pájaro en la casa que también la Chiquis, por más que le da, no lo controla. Muy loco ese pájaro.
1: Vuela, sale.
0: Oye, como el pájaro que se le metió a Teno. Ayer se le metió un pájaro a Teno que era... No, en la tarde. Pero no se malito, póngase acá de este lado a cuadro para que se vea, por favor. Mira, aquí en el escritorio, atrás del escritorio. Rubí, atrás del escritorio, un poquito más para acá. Cambiamos la toma, ingeniero de cámaras, muchas gracias. Ahí está, ahora sí. Le está entregando un regalito a Rubí. Aplauso, por favor. Maestra espiritual Ceci Shubani. ¿Y qué le entregó usted, maestra, para saber qué es? Una sal de despojo.
2: Productos que yo hago.
0: Ok.
2: Como le comento, que pues trae sí. energía.
0: Energía,
2: no,
0: sí.
2: No pertenece a ella más que nada.
0: Ella culpas. Trae energía que no le pertenece,
2: sí,
0: muy
2: claro,
0: bien.
2: Claro, culpas, o sea, entonces eso le va a servir para.
0: ¿Y cómo lo tiene que utilizar? Eso. Me lo dice usted en YouTube, en lo que me voy al corte comercial en radio, me quedo con Rubí, que le está entregando la maestra Ceci Giovanni, una sal espiritual, y ahorita nos va a explicar cómo lo va a utilizar. Corte y regresamos con más.
2: Bueno,
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0: Así es. Nos está hablando nuestro amigo de las limusinas que viene por Díaz Mirón. Ya pasó Azueta, viene sobre Díaz Mirón y ya pasó Azueta. No tarda en conectar con con 20 de noviembre. Va a venir todo Díaz Mirón, conecta con 20 de noviembre y de ahí de 20 de noviembre. No es cierto. Todo Díaz Mirón hasta conectar con Independencia. Aquí en el Parque Zamora. Conecta con Independencia. Sí. Ok, viene por todo Díaz Mirón la limusina. Esa limusina, salga usted a ver la limusina. Dígale adiós a la limusina. Dígale adiós a la limusina. Adiós, dice usted adiós. Porque esa limusina es la limusina que va. Ahí viene tu limusina, Rubí. Ahí viene. Quiero que bajes ahorita y te tomen unas fotos. Mi amigo, el arquitecto, te tome unas fotos. Te haga un pequeño videíto. Donde tú vas a entrar de civil así como vienes y al rato te vamos a hacer otro bajándote de la limusina, pero ya con tu vestido shibiri won, ¿ok? Bueno, Ahí viene la limusina, todo Díaz Mirón, hasta llegar al Parque Zamora.

0: y encontrarse con la avenida Independencia. Perfecto, bueno, pues ahí estamos. Pase, por favor, señora, si puede pasar, por favor, al área de entrevistas en ese momento, que es necia, que ya le dijo... No, bien, va bien. Ya le dijeron que esto se está terminando, lo dijo Ceci Giovanni, que esto ya se está rompiendo, esto ya está por terminarse. Me voy a presentar por la necedad, nada más por la pura necedad.
1: No es cierto, no dijo que se va a terminar.
0: No le escucho, ¿eh?
1: No es cierto, dijo que no se va a terminar, que tú todavía vas a aguantar.
0: Así es. Bueno. Señora, vamos a pasarle un papelito. No pasó maquillaje la señora. Pásale un papelito para que se quite un poquito el brillo, porque esto es televisión. No, perdóneme, pero es que ya saben, esto es maquillaje, se tiene que secar el brillo. De pareja, yo casi no la escucho, habla muy bajito. Yo siento que no la va a hacer en el carro alegórico. Habla bajito, no llegó maquillada. No la oigo, no la escucho de verdad, ¿eh? ¿No será Jimmy que le bajaste el volumen, Jimmy? ¿Le bajaste el volumen, Jimmy? Ahí viene Jimmy, ¿qué haces, Jimmy? Es que Jimmy anda... No me ayuda en nada, Jimmy.
1: No me ayuda en nada, Jimmy.
0: Bueno, parece que ahí la escuchamos. Ella es la famosa...
1: Chiqui
0: ahí,
1: Saavedra.
0: En la cuadra, Chiqui Saavedra. Que el día de hoy, ya un día antes del cierre de inscripciones, va... No le escucho nada. ¿Qué pasó? Es que no le escucho. ¿El volumen qué? ¿Usted puede gritar? ¿Qué? El volumen está bien.
1: El volumen está bien. ¿Así? ¿No? ¿Ya me escuchas más?
0: No, ya.
1: Sí, no.
0: Es que estaba bajito por parte de Jimmy.
1: Pero te gusta regañarme, hasta aquí quieres regañarme.
0: No, por eso ya lo dijo la espiritual. No somos compatibles, lo dijo. No son compatibles, pero...
1: Eso me lo dijeron desde
0: como
1: antes.
0: Como tú supiste hacer trabajos. Como tú manejas, gracias a tu mami, que tu mami viene, ella es especialista en todo esto.
1: Te equivocas, no es mi mami, es mi papi.
0: Ah, ¿es tu papá?
1: Sí, viene de ahí, de mi papá.
0: Ah, fíjate nada más. Y yo invitándole su cubetita, fíjate qué mala onda es tu papá, qué barbaridad. Que por cierto, ¿no va a ir tu papá hoy
1: sí,
0: a la...?
1: Sí, ya me habló en la mañana que quiere ir a lo de Rubí.
0: Más puesto. Bueno, okay. Bueno. Sí, ahí está, bueno.
1: Primero.
0: ¿Cuál es la idea de tener aquí a la Chiqui Saavedra, aquí en el vacilón de la fiera? Por primera vez, señoras y señores, por primera vez, esto es antiprofesional, el que un locutor de radio invite a su pareja...
2: No creo.
0: ...a estar, a ver, Martelo.
2: No creo, pues antiprofesional y todo.
0: Sí, porque no puedo yo hacer esto. No,
1: perdóname,
0: ella...
1: ¿cuántas personas, políticos, artistas, sí, qué sé yo, siempre van de la mano con la pareja, siempre se apoyan en proyectos, empresarios? O sea, no veo por qué no.
0: Sí, pero yo
1: no.
0: En la mañanera además... nunca vi a la esposa del presidente... que saliera con él, perdóneme.
1: Espérame,
0: yo nunca
1: por eso
0: vi a Paco Stanley con su esposa
1: dama
0: en su programa.
1: Por eso existe la primera dama. Claro que está ahí, al pie del cañón.
0: Yo estoy hablando de cuadro, aquí este cuadro.
2: No, y en el mundo del espectáculo ahí tienes a Radamés.
0: Gracias, Martelo, muchas siempre. Gracias por estar aquí con nosotros. Escuchamos a la Chiqui Saavedra, tiene 30 segundos para exponer su caso. Adelante, señor juez. Viene sola porque yo veo como 15 mujeres revoltosas.
1: Traigo porra.
0: A ver, que pase, por favor, su porra.
1: Que pase mi porra, por favor.
0: Pásenle, por favor, pásenle todos allá la porra, por favor.
1: Ven, porque tú también eres de mi porra.
3: Claro, por supuesto.
0: No, de verdad que yo creo que hoy me corren.
1: Ay, mira, se agregó una más.
0: Mira, hasta mamá gatita, ¿qué tiene que andar haciendo aquí, mamá gatita, hombre? ¿Qué tiene que estar haciendo ahora? A ver, muy bien, bueno, ahí se pueden acomodar, hay una silla, si quieren, ahí se acomodan tantito, ahí está, muchas gracias. Tome asiento, señora, tome asiento, muchas gracias, tome asiento, bienvenidas todas, bienvenidas, ahorita vamos a conocerlas, y que el público, mira, ahí está la limusina, creo que ya llegó, no sé si sea
2: ya,
0: esa.
2: Sí.
0: Esa es la limusina, estamos en vivo, en directo, mis amigos, la limusina de Rubí. Rubí, quiero que bajes, y si me hace el favor, Cucho Memo, de bajar, la llevas, por favor, le abres la puerta, despacio, que no entre tan rápido, que se pueda ver en ese momento, estamos, aquí vamos a dejar esa cámara, deja tus sales, Rubí, qué sabes. Bonita limusina en este momento, ella va, ahí va. No se la cree Rubí, ahorita va a ver cómo va a llorar Rubí de la emoción de subirse a esta limusina tan bonita que estamos viendo aquí. Así que bueno, ahí está el bolobanero. Si me escucha el bolobanero, que me pase dos de jaiba. Si me está escuchando, ¿verdad? Bueno, en lo que baja Rubí, tenemos la presencia de 2, 4, 5 mujeres que vienen a exponer un caso que la vamos a escuchar en lo que llega Rubí para mandar las cámaras ahí con Rubí. Adelante, por favor.
1: Bueno, pues yo desde hace un año, no, como 2 años ya quería yo postularme como reina del carro alegórico de la fiera. Y bueno, este año vuelvo a intentarlo. Quiero el apoyo, vengo a pedir el apoyo de la empresa, del vacilón, de la fiera, de Grupo Pasos, de los jefes, para que me permitan ser, porque pues yo no soy esposa. Entonces yo creo que tengo derecho y no causaría ningún conflicto de intereses, como lo mencionan, porque pues simple y sencillamente no hay un matrimonio, no hay un acta de matrimonio, aquí es por votos, el señor no es juez. Entonces, pues aquí es por lo que se traiga, ¿no? Y pues más que nada quiero ser la reina porque pues desde niña tenía yo ilusiones. Me encanta esto de la tele, la radio, toda esta algarabía del carnaval. Pues al final soy veracruzana. Y pues eso es lo que pretendo con la visita del día de hoy. Y quiero pedirles todo su apoyo a todos los que me han escrito por redes sociales, el Facebook, por aquí a la radio, que también le han dicho al señor Víctor Sánchez que me permita hacer. Entonces, pues, si pueden llamar, si pueden escribir, si pueden votar, por favor, voten para que me puedan permitir participar como candidata a reina del carro alegórico de la Fiera 94.
0: Sí sabes, Chiqui Saavedra, que el hecho de que tú te llegues a inscribir va a ser una de mensajes que esto es, que esto ya está arreglado, que te van a apoyar para que tú ganes porque tú eres la pareja de Víctor Sánchez. Sí, sabes el problema en que vas a meter a mi... He cuidado mi carrera está impecable.
4: No, a ver, creo. Señora, ¿por qué se están riendo? Ay, por favor, Víctor.
0: A ver, mi carrera está impecable. De 22 años que tengo yo trabajando en esto. Y jamás, jamás.
2: Manchita,
1: pero manchita, esto no te va a manchar
4: ni un clavelito.
0: Oye, esa señora, ¿qué le pasa?
1: Yo creo que tu público le gusta el vacilón. Sabe que esto no es cuestión tan formal. Ni, pues esto es vacilón, esto es relajo. Y la gente le gusta que tú les des cuestiones, cosas para reír, para divertirse, y pues esto es un parte de un show también. O sea, no veo por qué tendría que afectar a tu imagen si la gente ya sabe y conoce tu trayectoria, más a mi favor, conoce tu trayectoria, sabe a lo que te dedicas, tu comedia, la radio, la locución, la alegría. No es un programa pues típico de locutor nada más, ¿no? Esto es risas, carcajadas, alegría. Entonces, como por qué tomárselo tan personal o tan serio, si mira, pues vamos a hacer todo lo posible por dar diversión, ¿no?
0: Ahí está Rubí en ese evento checando la limusina. Creo que no le gustó el color de los interiores a Rubí, porque se le queda viendo los interiores como diciendo no me gusta. No me gusta. Y ya la limusina se movió en ese momento y está Cuchumemo como mayordomo, como chofer, como bodyguard, no sé qué sea. Mira, ahí está Rubí como diciendo
1: le está revisando
0: la para ver si pone sus pompis ahí en el asiento, porque las ve medio raro los asientos. Qué bonita limusina en su interior, qué elegancia. Ojalá que pudiéramos tener la imagen del interior de la limusina para poder checar.
1: Pero yo la quiero con quemacoco, por favor.
0: Pues tenemos varias limusinas. De hecho, la que la empresa de limusinas le dio a Macumba tenía quemacoco.
1: Ahí está.
0: Tenía quemacoco. Tiene varias. Mira, me habló Becky, no me di cuenta.
2: ¿Te parece Cuchurrón al del guardaespaldas de la película?
0: Exacto.
2: Pero después de que lo balacearon.
0: Bueno, Jimmy, ¿podemos hacer una encuesta, Jimmy? Amigos ¿viene con usted la señora?
5: Sí, viene con ella.
0: Ah, que pase para que haga bulto. Sí. Que pase para que haga bulto. Ahorita a las 6 ahorita las vamos a despachar. Pásale, por favor, señora.
1: ¿Pero por qué? Ya no, ves, o sea, es tu público
4: ¿por qué?
0: Vamos a hacer una encuesta. Mira vamos el interior, mira la... Ahora que nos haga un... ¡Uy, uy, uy! Que nos haga ahí Rubí. Pásale, señora, pásale para ese programa acá. Ella no sabe ni a qué viene, pero ella se metió aquí en el rollo. Ella no sabe, ella piensa que va a haber platillo y pastel y ella se formó.
4: Ella es una radioescucha.
1: Ya ves, okay. Ya desde el día uno hay show.
0: Bueno, bueno. Vamos a hacer una encuesta. Jimmy no está, ¿verdad? Es que...
4: Jimmy.
0: Oye, Jimmy, ¿podríamos hacer...? Se me quedó... Me volteó a ver muy feo, como que...
1: Ya,
0: como...
1: A ver, mira, todo. Está haciendo berrinche, Jimmy.
2: Ya está soltando todo allá.
0: Es que, ¿sabes qué? Estoy solo con todo este rating. Yo... ¿Eh?
2: Pobrecito.
0: Siempre hemos estado solos, Jimmy.
4: Jimmy.
0: Tú y yo siempre hemos estado solos en
4: Jimmy,
0: este rating.
4: Jimmy, no azotes, Jimmy, no, Jimmy.
0: ¿Sabes qué me gustaría, Jimmy? Que sea una encuesta... Pero que la empresa vea la realidad de todo esto. ¿Apoyan a la Chiqui Saavedra?
4: Sí.
0: ¿Como candidata?
4: Sí.
0: Sí.
4: Sí.
0: Reina,
4: sí.
0: Espéreme, déjeme. No, no vamos a forzar tampoco las cosas.
4: Sí.
0: Y que el público, no quiero al rato comentarios, ¿verdad? Y ahorita te vas a dar cuenta que ética, la gente, el público que está preparado, el público que tiene preparación académica, universitaria, formal y cursos sabatinos, sabe que no es correcto lo que la Chiqui Saavedra quiere hacer. Ahí está la encuesta. Entre usted a YouTube como La Fiera Viral y deje usted su comentario en este momento para que usted diga qué es lo que está pasando. Tenemos llamadas telefónicas. Hola, ¿qué tal? Bueno, buenas tardes. Cuchumemo lo tengo aquí en la línea telefónica. Vamos a enfocar a Cuchumemo. Cuchumemo, buenas tardes.
6: Buenas tardes, Víctor. Ya aquí estamos seleccionando el lugar adecuado que la próxima futura cumpleañera, que cumple años hoy y festejarle sus 15 años, para que escoja el lugar adecuado en la limusina. Ya se está tomando el video.
0: Okay, me mandas todo eso. Ahí está, ya vemos en el interior de la limusina, vemos una limusina elegante con interiores de color ostión, sí. Me parece, color ostión, muy elegante. Ahí está. Vemos ahí una barra de vinos, de copas, de bebidas. Y
6: ahí está.
0: Vemos a Rubí, que está ahí sentada, disfrutando
6: porque
0: de esa
6: limusina. Porque dice que es el lugar que le gustaría ir.
0: Okay, muy bien. Tómale fotos y videos y ya puede subir. Y le agradecemos a la limusina que nos haya hecho el favor de venir a tomar este video y estas fotos para que al rato se transforme Rubí y podamos verla bajar de esa limusina tan elegante. Muchas gracias, Cuchumemo.
6: No, gracias, ¿de qué? Estamos, ya sabes, somos una fuerza, somos unidos, aquí en Rating, a costa lo que sea.
0: No, yo creo que ya vamos a cambiar ese eslogan, vamos a cambiarlo, ya no me conviene.
6: Ole. Ah, ok, bueno.
0: Gracias, Cuchumemo.
6: Adiós.
0: Hasta luego. Bye, bye. Estamos en contacto, tenemos llamadas telefónicas, vamos con esta llamada y decimos, hola, ¿qué tal? Bueno, buenas tardes, ¿quién habla? Bueno, hola.
7: Bueno, buenas tardes. Hola, buenas tardes.
0: ¿Sí, quién habla?
7: Sí, habla la secretaria del señorito Milton.
0: Ah, dígame usted, secretaria de Milton.
7: Hablo para emitir mi voto a favor de la Chiqui.
0: Ok, muy bien. Bueno, aquí le vamos a anotar.
1: Gracias, gracias.
0: Muchas gracias.
7: Sí. Ahora, quédate por el teléfono. Mía, cierra el teléfono ahí. Hola, ¿con quién hablas? Sí, buenas tardes, ¿con quién estamos hablando?
0: Está hablando a cabina del vacilón de la fiera con Víctor Sánchez. Me voy a corte comercial en radio y me quedo en YouTube para recibir su llamada. ¿Quién habla del otro lado? Corte y regresamos.
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2: Continuamos, mis amigos, continuamos. ¿Sabe qué me acaba de decir Soleima Lacosme, la actual reina del carro alegórico de la Fiera? La actual reina, ¿eh? La reina actual. Me acaba de decir que soy el que le quiero apagar el brillo de la Chiqui Saavedra. Y te voy a responder ante eso. Y me extraña que tú, siendo una cercana a nosotros aquí del programa y siendo la reina del carro alegórico, comentes que yo quiero apagar y ocultar el brillo de la Chiqui Saavedra. Yo no quiero apagar ni ocultar el brillo de ella. El problema es que lo quiere hacer aquí en esta empresa, donde aquí hay más contrincantes. Si ella quisiera lanzarse para ser reina del carnaval de Veracruz, yo a ella la apoyaría al 100%, pero no tiene que ver nada con la empresa. Ahorita acaba de bajar mi jefa, acaba de bajar Lisset Ramos. Acaba de bajar Lisset Ramos, jamás. Ella no baja, ella está en su cubículo.
1: Sí, pero objeción con eso, con lo que dijiste de que no tendría que ver en esta empresa y que me puedo ir a otra. Perdóname, pero tú me has enseñado a...
2: Siento como que tienes mucho valor, me estás hablando muy como muy golpeada. No, sí, sí, porque tus amigas te están dando la fuerza.
1: Aquí no te estoy gritando, Manuel.
2: A la señora, porque no la escuché a la señora, ¿qué pasó?
3: Para empezar, solo eres su roomie.
4: No, eso es.
3: Porque no hay nada de por medio ni un papel.
4: Tómala.
5: Yo ya fui a las oficinas.
1: Ya compramos los rollos de 40.
5: No, no, ese papel no, chiquis, ese papel no.
2: O sea, que ayer lo que dijo Soleima Lacosme en un en vivo es... Como no hay un acta de matrimonio, no tenemos nada que ver.
5: Ante toda competencia legal, como lo es este programa respetuoso, efectivamente, este concurso de reinas del carro alegórico, se pide que sea verídico, así como para ser reina del carnaval de Veracruz, se pide un acta de nacimiento emitida que verifique que es nacida en Veracruz, así igual. Aquí usted está diciendo que la empresa solicita que no esté casado con nadie de aquí. Y ante registro civil, la señora vive en soltería porque no está casada.
3: O sea, solo comparten habitación, o sea, casa.
4: Y a veces.
3: Solamente sí, como... te rentas y ya.
5: Ah, sí, no, es como...
2: Porque,
5: porque
2: viaja mucho.
5: Usted es como el mayordomo.
4: Viaja mucho.
5: Usted nada más es como el mayordomo, soluciona las cosas, pero nada más.
1: Bueno, y retomando con lo que decías de por qué no me voy a otra empresa, yo creo que a través de ti...
2: No. A ver, stop. No dije otra empresa, dije...
1: Bueno, ¿por qué aquí?
2: Porque aquí, si fuera para reina del carro, del carnaval...
1: Porque a través de ti... Me he puesto la camiseta de la Fiera. A través de ti me he enamorado de la Fiera. A través de ti, de todos ellos, de todo lo que he ido participando.
2: No vengas con mentiras, chiquis, porque has hablado mal de la estación. No vengas con mentiras porque el público te está escuchando. No vengas con mentiras.
1: Es cierto. A ver, ¿cuándo no me han visto al lado de todo este jelengue, del carnaval, de los eventos, de todo? Siempre estoy ahí.
5: Licenciado.
1: Siempre estoy ahí disfrutando. ¿Ya se vio? Pero obviamente ya lo quiero disfrutar desde otro punto.
2: ¿No?
5: Viene... bien arregladito, bien perfumadito.
2: Bueno, siempre vengo así, Soleima.
5: Porque tiene a una rooming que le ayuda a que venga presentable a su programa. Así que desde casa ya ponía el corazón en
1: ¿quién te puso
5: en este
1: los
5: programa?
1: Calcetines hoy, ver, que estabas medio dormido?
2: Te voy a responder a tu pregunta,
1: es
2: a tu comentario.
1: Es lo menos que merezco.
2: Yo vengo así gracias a una tintorería. Gracias a doña Esther. Ella es la que se encarga de lavar... Ahora la señora de allá atrás se ríe, mira, porque ella está metida en el rollo, mira, la de allá atrás.
1: Ajá, ¿y quién se encarga de todo eso, de dirigir todo eso?
2: No. Yo te doy el reconocimiento.
1: De controlar
2: ella
1: todo
2: se encarga
1: eso,
2: de hablarle, nada
1: que
2: más.
1: Tenga
2: y ya,
1: que
2: venga,
1: estar
2: para acá, y ya.
1: Todo en orden, todo planchado, todo arreglado, para que a ti
2: bueno, eso es a fuerza, Chiqui Saavedra, o sea, esto es
1: no,
2: hacerlo.
1: No, no es a fuerza.
2: Pues es que yo estoy
1: al
2: viendo aquí a las señoras,
1: o sea,
2: que vienen a apoyarte.
1: Estoy pidiendo la oportunidad. Estoy pidiendo la oportunidad y lo va a elegir tanto la empresa, obviamente, como el público.
2: ¿Cómo va la encuesta, Jimmy?
1: De verdad,
2: ¿cómo va
1: la
2: encuesta?
1: Se le olvidó a Jimmy.
2: No, Jimmy, es que Jimmy no me apoya. No, de verdad, no me apoya en nada, me apoya Jimmy.
3: Mira, aquí solamente es por las buenas o por las malas, porque vamos a...
4: Aguas.
3: Independencia ahorita mismo. Nos acostamos ahí en la calle y a ver cómo...
2: Oiga, señora, pero ¿cómo? Oye, pero ¿cómo? ¿Cómo la señora...? Hay que hacer examen antidoping cada vez que suban aquí.
1: Examen antidoping.
2: Oye, no, pues la señora viene muy agresiva. Yo creo que viene tomada la señora.
3: No. Eso fue ayer.
2: Ah, eso fue ayer, dice. Me vienen
1: ahorita
2: peor.
1: Ahorita solo la resaca, dice.
2: Vienen peor.
5: Vamos a hacer otra vez el puente de Zona Norte.
3: Norte.
2: Mira, aquí tengo la llamada de...
3: Vamos a cerrar el puente de Zona Norte, como no permitan que la chiqui...
2: Oye, no puedes estar, no puedes haciendo esos comentarios al aire porque nos van...
3: ¿Por qué?
2: Tengo una llamada, de otra chica superpoderosa de aquí, vamos a ver. Bueno, buenas tardes, dígame, ¿quién habla?
6: Hola, ¿qué tal, Víctor? Buenas tardes, habla la RP de Fiesta Karaoke, reina del carro de la fiera 94.1.
2: Ya me tengo que ir un corte, Se tardó mucho en hablar.
6: Ajá. No importa, me quedo en YouTube. Yo apoyo a la chiquis para reina del carro alegórico, porque no creo que la empresa vaya a negarle a alguien que es soltera que se suba al carro alegórico de la fiera, ¿verdad? Entonces, chiquis, tienes todo mi apoyo. De hecho,
3: gracias,
6: ya lo
3: gracias, Becky.
6: Al aire hace un momento. La chiquis tiene en su poder ya, en caso que yo espero que la empresa me escuche, porque saben que Madame Becky los ama. Yo a la chiquis ya le entregué una cantidad para que reunamos completo la inscripción.
2: O si sea, la traen la inscripción el día de hoy.
6: No, la chiquis no, espera, parte, obviamente, parte. Una parte, que le den una parte. Permiso.
2: Mira, sí, no traen ni, no trae ni la cantidad para inscribir si están haciendo el show.
3: Bueno, es que no la traigo, pero...
6: Usted está diciendo que apenas van a decir, en cuanto la empresa diga, vemos cómo le hacemos, yo me empeño, ¿sí? Ahora sí doy abrazos, doy besos, doy lo que quieran con tal de que la chiquis reúna la inscripción.
3: Hasta la virginidad de Becky.
6: Hay una empresa muy grande que cuando escuche que sí le dan permiso, ahí van a estar.
2: Muy bien.
6: Ahí van, es más, ya están escuchando, ya me dijo, mami, ya estoy escuchando. En cuanto diga la chiquis que sí le autorizaron, ahí vamos a estar. Y yo ya di un porcentaje.
2: Muy bien.
6: Porque soy RP.
2: Gracias.
6: Porque soy reina.
2: Muy bien.
6: Porque soy una mujer como cualquiera, con sus defectos y virtudes, con desamor y con amor.
7: Va para afuera.
2: Gracias. Gracias. Va para afuera inmediatamente. No, qué bárbaro.
3: A ver, me están diciendo altos empresarios, por ejemplo, como el empresario Lotero, que te están marcando y no contestas.
2: No, porque es que tengo a Becky en la línea. Tengo que sacar una llamada y luego saco otra. Ahorita si me marca alguien, yo lo saco inmediatamente.
3: Señores Lotero.
2: Payaso figuritas, figuritas. ¿Qué pasó?
3: Pues te están llamando, pero dice que no contestas. Entonces, ¿quién se está negando?
2: Bueno, okay. Me voy a corte comercial en radio y nos vamos a quedar en YouTube en ese momento. No sé si ya está la encuesta, no sé dónde está la encuesta. Aquí está la encuesta, la opinión. ¿Crees que la esposa... Escucha lo que está diciendo ahí, abogada, es que no es esposa, abogada Zuleima.
4: Está mala esposa porque no es tu esposa.
2: Por eso. Vamos a corte de radio y me quedo en YouTube.
5: Tiene
2: adelante. Dice la encuesta,
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2: Elegante. Perfecto. Tengo la línea telefónica, mis amigos. Tengo la línea telefónica, amigos de radio, de la frecuencia del 94.1 de FM, al payaso Figuritas, que ya está confirmando su presencia en la fiesta de Rubí, que será el día de hoy. Hoy es la fiesta de Rubí. Si alguien requiere de rentar una mesa, hasta las 2 de la tarde se puede pedir, pues, porque ya el de las mesas sale y ya no va a poder llevar más. Así que, pues bueno, payaso Figuritas, gracias por aportar tu talento, tu maquillaje, tus vestuarios de gala. Nos va a regalar 5 minutos de su show, porque, pues bueno, vaya.
7: ¿No? A la orden, sí, le extendemos 5 minutos. 6 tal vez, porque a veces me pico.
2: Como los aplausos de la gente, ¿no?
7: Sí, claro, ya sabes que uno se vuelve hambriento de poder, hambriento de aplausos. Uno tiene que llenar ese vacío, y al rato nos vamos a estar viendo entonces.
2: Muy bien.
7: Buen humor. Muchas gracias, amigo.
2: No, gracias
7: a ti. Mi estimado doctor, siempre es un placer saludar a mi amigo licenciado Dos Bahías, porque al rato...
2: Figuritas, no soy el licenciado Dos Bahías, soy Víctor Sánchez.
7: Pero el de cariño, es lo que más me viene a la mente. Para
2: de cariño, sí,
7: de cariño. Para no perderme, mi amigo el licenciado Dos Bahías, nos estamos viendo esta tarde en la fiesta de Rubí, cumpliendo el sueño, porque se ve que tiene un sueño.
2: Muy bien.
7: Que hay que cumplírselo, nos estamos viendo, amigo, muchas gracias,
2: payaso Figuritas, agradezco mucho. Marcos Cafecid me estaba marcando, pero es que no vi la llamada. Marcos
3: también
2: Cafecid,
3: el empresario elotero.
2: También Teno me estaba marcando, pero es que como tengo una llamada al aire, ¿cómo le hago para contestarla? Y estaba el payaso Figuritas, pero dice por acá Gildardo dice, empeño un clima que me te tengo acá para la candidatura de su esposa, dice, mira, ahí está, empeño un clima, dice Gildardo. Ay, Dios mío, no.
3: ¿Y el microondas también lo vas a empeñar o nada más el clima?
2: A ver, por favor, Tali, ¿qué te metes en esto, Tali?
3: Yo tengo microondas, se lo regalé.
2: Pero bueno, todo el apoyo se da a la Chiqui Saavedra, muy bien, bueno. Perdón. ¿Tú vas a vender medias? Muy bien.
18: ¿En qué talla?
2: Medias. ¿Medias de...?
18: ¿De poner?
3: Medias.
2: Oh. Medias abrazadas, dice.
3: Medias abrazadas. Medias para Halloween.
2: Ah, medias para Halloween. Todas con hoyos.
18: Medias horas de placer, dice que va a vender.
2: Muy bien. El Potrillo Chávez. Tengo al Potrillo Chávez, que es ex rey del carro alegórico de la feria. Potrillo Chávez, te escuchamos. Adelante.
19: Hola, Víctor, muy buenas tardes, tengan todos los radioescuchas del vacilón. Veo el caso agriento que está pasando ahí contigo, hermano, estoy contigo. Yo, la mera verdad, doy mi punto de opinión, respeto a la Chiqui, la aprecio, al igual que a ti, pero pues yo no estoy de acuerdo a eso de que se quiere inscribir como reina.
2: Eso.
19: Ya que sí, pues ni un papel los avala de que están casados, pero es tu cónyuge. Entonces, ante lo que dice Zuleima, pues está mal. ¿Acaso le hubiera gustado a Zuleima que la Chiqui se hubiera postulado cuando ella fue reina? No, hubiera claro, sido la primera claro que hubiera dicho que no.
5: Pero tampoco
19: entonces,
5: la
19: ahorita, como es claro muy amiga
5: intentó,
19: de la Chiqui, está al favor de la Chiqui.
3: Eso no es
19: pero
3: cierto.
19: Yo lo veo muy mal, porque al rato se van a malinterpretar las cosas. Si llega a ganar la Chiqui, van a decir que ganó por ti. Y pues está tu nombre y tu reputación, hermano, así que piénsalo bien, no es nada en contra de la Chiqui,
2: eres un hombre preparado, eres un hombre preparado que sabe. Eres un hombre preparado.
5: Respeto, aquí es bien sencillo, licenciado, y me va usted a perdonar.
2: Déjame despedirlo para ya continuar.
5: No, para gracias. Que también escuche.
2: Ah, okay.
5: No, para que también escuche. Es bien sencillo. Usted no puede decidir quién se va a inscribir y quién no. Usted simplemente es el vocero de la empresa para decir, se viene a inscribir fulanito, se viene a inscribir sutanito. Usted no tiene ni voz ni voto para decidir tú sí, tú no. Quien traiga lo de la inscripción,
19: si tengo
5: se
19: voz,
5: inscribe.
19: Víctor.
2: No, está
19: Víctor,
2: hablando de mí, está hablando Víctor, de mí, Potrillo, está hablando
19: Víctor,
2: de mí.
19: No, pero nosotros, bueno, pero los radioescuchas sí tenemos voz y voto.
3: Sí,
19: voz,
3: Potro, si no te hace caso ni la Barbie. ¿Ya qué quieres hacer aquí? ¿Crees que yo te voy a hacer caso?
2: A ver.
20: La Chiqui, la Chiqui, ra, ra, ra.
3: Es que quiere
2: Te voy a pedir un favor, te voy a pedir. No le vuelvas a decir al potrillo que qué habla no. si a él ni caso le hace la Barbie.
18: No.
2: No tiene por qué sacar esos comentarios. Respeto, no, no, no. por favor, que él es ex-rey. Sí, pero él es ex-rey.
18: Sí.
2: Él es ex-rey del carro alegórico de la fiera.
3: Ok.
20: Que venga la Barbie.
2: ¿Qué, ¿qué la tiene Barbie, que la Barbie? Que la Barbie está dormidita. Ahorita
5: si
2: no la
5: vamos a tomar en cuenta el comentario del ex rey. También vamos a tomar en cuenta el comentario de la reina. Que marque la Barbie, que diga si ella está de acuerdo o no.
3: Y cuando se postularon otras, también lo intenté. Bueno. Fue hace 2 años, hace 1 año. Lo intenté, pero tú no me dejaste.
2: Porque soy una persona profesional, chiquis.
3: No, ¿sí?
2: Soy una persona y he cuidado mi imagen 22 años. ¿Sí? Tengo una persona que está, mamá gatita, te voy a presentar una persona
20: ya
2: que
20: no
2: es.
20: No tenemos paciencia.
2: Qué señora tan agresiva. Es como
5: necesitamos
2: que ya no...
5: ahorita, porque si no,
20: y queremos una respuesta.
5: Si no, nos vamos a subir a oficinas a hablar con los altos mandos. A
2: ojalá,
5: que ellos
2: ojalá,
5: nos digan si
2: ojalá.
5: Se puede o no se puede.
2: Ahí terminaría todo.
20: ¿Cómo va la encuesta que
2: okay. Vamos a checarla. Tengo una persona en la línea telefónica que es la más honesta que he tenido en el programa. No se inclina por nadie. Habla lo justo. Ya. Compadrito La Jaiba, dígame usted. Por favor, compadrito La Jaiba, te escuchamos. Adelante.
21: Compadre, yo tengo años conocerte y sé que eres recto. Eso que están haciendo esas, ¿cómo se llama? Montoneras.
5: Empresarias, aunque se te haga más largo.
2: No, digas eso, que yo lo conozco. No digas eso. Adelante, Jaiba.
21: No te dejes presionar, compadre, porque me vas a decepcionar.
3: Ya, cuélgale, que si quieren hablar empresarios de verdad. No, okay. El señor.
2: Adelante, Jaiba. Sí.
21: Debe de entrar sonido desde siempre. No decaigas.
2: No, estoy fuerte, estoy firme, estoy firme en mi convicción.
3: Pero él no toma la decisión.
2: Gracias, compadre, muchas gracias por tu llamada. Gracias por tu comentario, muchas gracias. Ahí está, que siga.
3: Bye,
2: yo
3: adiós,
2: lo que
3: adiós.
2: Dijo, que siga fuerte con la decisión de que no puede entrar con la persona que yo duermo, con la persona que yo convivo, con la persona que yo tengo en la casa. No, pues, no es ético, es que no es ético, señoras.
3: A partir de hoy me llevo a las chiquis a mi casa. Para que no duerma con usted y se arregló el asunto.
2: Mira, Tali, como tu matrimonio ya está por desvanecerse, por destrozarse, por ya, ¿quieres desbaratar el mío?
3: No.
2: Es que mira cómo tienes a Martelo, calladito lo tienes, todo espantado.
3: Tiene que callar porque
18: como la están apoyando todos, mejor ni hablo, ¿no?
2: Sí, lo que veo. Tengo esa llamada, hola, ¿qué tal? Buenas tardes, dígame, ¿quién habla? Bueno.
22: Bueno, buenas tardes.
2: Adelante, tenemos 30 segundos porque me voy al corte. Dígame usted, adelante.
22: Mi nombre es Fifi Alavés y yo estoy a favor de que la chiquis vaya para reina del calo alegórico de la fiesta.
2: Ya pasaron sus 30 segundos, gracias. Ya pasaron los 30 segundos, gracias. Pasaron rápido los 30 segundos. Bueno, ahí está la encuesta, mis amigos. La encuesta es,
5: está en el portal de la fiera. Vayan a ver la encuesta y vayan a dejar su voto. Por favor, denle sí. O denle no y denle en votar, por favor, para que la chiquis sea candidata oficial a reina del carro alegórico de la fiera 94.1 FM.
2: Bueno, yo le voy a pedir a ellas, ahí está la encuesta. Gracias, gracias por haber llegado. Déjenme preguntar el día de hoy, déjenme ver qué pasa. Y agradezco a la chiquis Saavedra que haya llegado el día de hoy. Y tiene que retirarse porque ya me llamaron la atención aquí en la empresa. Tengo que continuar con el programa. El programa tiene un perfil, tiene un estilo. Esto se está saliendo de control, pero te agradezco, chiquis. Ya lo platicamos más adelante. Déjame ver, la jefa bajó.
18: Sí, la vi.
2: Lo que nunca, la jefa no baja. Todo lo controla con cámaras y está checando todo.
20: A ver, oye,
2: y solo bajó a preguntarme.
20: A ver, vamos en algo, vamos a hablar. Y dijimos que íbamos
2: un poquito a más el micrófono para la señora, por favor.
20: Que dijimos que íbamos a quedar en algo. ¿Es sí o sí? A eso venimos.
2: ¿Cómo sí o sí, señora?
20: Ha tenido muchísima paciencia durante 3 años. Ahorita ya es el colmo de que no le presten atención. Son 3 años los que lleva ella peleando y te lo ha dicho en privado.
2: Sí, pero...
20: Te lo ha dicho en tu casa, en YouTube, en todos lados.
2: Así, pero, mamá,
20: que ya es la
18: todas las redes.
20: ya nos falta poco tiempo para que se acabe el programa y tú no has dicho nada. Solamente estás recibiendo llamadas de personas quienes no están aquí.
2: No, yo estoy recibiendo llamadas de cómo entran. Nada más que tengo una llamada y la otra no puede entrar. Marquen, por favor, los que están marcando, Marco Cafecito, no marquen. Está libre la línea. Ahorita que ya se ocupa, ya vuelven a marcar. Es que ese es el problema, que me tensan, me ponen nervioso. Está libre la línea, nadie marca.
18: Barbie está marcando, dice.
2: Ay, Barbie aquí está.
1: Entonces me retiro y espero una respuesta.
2: Mañana por la noche estaremos entregando la... ¿Qué pasó?
18: ¡Ahorita!
1: No, si la chiqui ya se va a ir a dormir a mi casa. O sea, ya
2: por eso, pero ahorita no puedo, ¿no? A ver, DJ Kumbala, Muy bien, vamos a ver. Bueno, Kumbala, tenemos 30 segundos, me voy al corte. Dígame, sea adelante, Kumbala.
4: Buenas tardes, mi hermano, ¿cómo estamos? Ahí, saludos para todos.
5: Buenas tardes, padrino.
2: Lo escuchamos. Adelante, Kumbala.
5: Buenas tardes, padrino.
4: Pues mira, yo respeto a todas las que están ahí, a todos, pero yo pienso que es antiprofesional y no es ético de que ella participe como candidata para la reina del carro alegórico de la fiera. Pues es mi punto de vista. No es porque eres mi amigo, no es por nada de eso.
2: Muy acertado.
4: O sea, no, porque amigos, yo estoy dando mi opinión personal. Es como si yo organizo un concurso en un evento y algo que mi hijo o mi esposa gane, o sea, o ganaran, aunque así fuera su suerte de ellos que ganaran, van a decir que fue trampa. Entonces yo pienso que no estaría bien.
2: Muy bien. Estoy contigo, Kumbala. Muchas gracias por tu comentario.
4: Y te digo, no es nada en contra de nadie, simplemente es mi opinión y es lo ético.
2: Muy bien. Me voy al corte comercial, me quedo contigo en YouTube. Muchas gracias, me voy al corte en radio. Me quedo con DJ Kumbala en YouTube. Adelante, radio, corte comercial.
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2: Y continuamos, mis amigos, continuamos. Y bueno, pues aquí ya nos pusimos de acuerdo con Kumbala Show Bar. Él va a invitar 10 kilos de carne, que se va a dividir en 5 tacos por persona para el público que estén ahí. Yo creo que vamos a llevar unos tickets o algo, martelo, para los primeros que lleguen.
18: Dale su ticket para que lo cambien por los
2: tacos. Ya tengan su mesa, ¿verdad? Que ya tengan su mesa. Darle su ticket para que con ese ticket pasen ahí con el taquero y les dé sus 5 tacos. Claro. Ok, ¿te parece bien, Kumbala?
4: Ok, nomás no me vayan a... Sí, me parece bien, nomás no me vayan a dejar fuera a Rubí, que es la... Tejada, es la que tiene que abrir el...
2: ¿Te parece bien que pase dos veces? ¿Que pase dos veces? ¿Que pase dos veces?
4: Sí, que pase okay. dos, tres,
2: lo que quieras. ¿Tú vas a comer dos veces tacos por invitación de Kumbala, Rubí? Vas a comer dos veces tacos, ¿ok? Te comes cinco en la primera vuelta, cinco en la segunda. Nada para llevar, ¿eh? Te lo comes ahí.
4: Me dijiste que eran 1,500 pesos entonces por los 10 kilos de pastor. Ahorita te los mando.
2: Son 2,200 por los 10 kilos de pastor. Son 220 no por kilo. Fíjate que no se me hace caro a mí, te voy a decir por qué, porque lo va a llevar y los va a dar, los va a servir, vaya, los va.
4: No, yo sé, ya que yo te voy a mandar 2,500 pesos para que todo salga bien.
2: Muchas gracias, y eso se va a canalizar en tacos para las primeras personas que lleguen, se les va a entregar su ticket de 5 tacos y ya pasan con la persona de los tacos para que les entregue su platillo. En nombre de Kumbala Show Bar en esta fiesta de Rubí. Muchas gracias, Kumbala, voy a hablar con la empresa, Kumbala, para pasarte el link, gracias, para que puedas ver la fiesta. Las cámaras y los micrófonos estarán conectados el día de hoy para que no te pierdas nada y veas la fila y te digan gracias, Kumbala, por los tacos, ¿eh? 5 tacos para cada persona. Gracias, Kumbala. Ándale, pues, muchas gracias. Como un kilo, ¿cuántas personas
18: comen
2: más o menos?
1: No.
2: Tú porque nada más te comes 2 tacos, pero normalmente yo me como 8, por ejemplo, 8 tacos. ¿3 personas?
18: Tres personas comen.
1: Por eso, tú estás diciendo que comen más de 10 personas, pero van a ser 5 tacos por persona. ¿Cómo van a comer 10 personas?
2: Por eso, a ver, él cuando come, cuando llega a comer,
18: se come un kilo y medio.
2: Come kilo y medio. Son de un kilo, ¿cuántos tacos saldrán de un kilo? Él no tiene micrófono, él lo escucha.
1: Oye,
2: a ver, de un kilo, ¿cuántos tacos son? De un kilo. Ay, no, es mucho rollo. Mejor allá que el taquero que lo sirva bien para 5 tacos por persona. Y tienen que sumar 10 kilos de carne.
18: Que lo pueda 10 hacer kilos rendir, de carne. Pero también igual como lo sirva. Pero sí, aproximadamente.
2: No, lo normal. El taco normal con 5 carne.
18: 5 personas.
1: De 5 a 7 personas.
2: O sea, por cada kilo salen 25 tacos.
18: Claro.
2: Ok, esa es la idea que nosotros tenemos. Porque Martelo ni taquero es.
18: No
2: es mago. Ni nada.
5: Sí, pero sí, bueno. Salen entre 25 y 30 tacos de un kilo, aproximadamente, porque de 50 kilos de carne son, perdón, de 15 kilos de carne son para 50 personas.
2: ¿Pero cuántos tacos por persona?
5: 5, lo que es la orden.
2: 5, lo que es la orden, muy bien, perfecto. Digo,
1: de un kilo salen para 5 personas o 6 personas, de un kilo.
2: Okay.
1: Y tú decías que 10...
2: Con 5 tacos cada persona.
1: Con 5 tacos por persona.
2: Bueno, lleguen temprano para su ticket.
1: Yo puedo llegar temprano, irme y regresar para que me den 2 tickets.
2: Martelo, te está quemando ella. Te está quemando, Martelo.
1: No, porque así el que llegue tarde le regaló un ticket de los de mi mesa.
2: Ah, mira qué bonito. Muy bien, bueno. Ahí está, perfecto. Ahí está la encuesta, mis amigos. Mire usted la encuesta. ¿Debe la esposa de Víctor Sánchez inscribirse para candidata a reina? Me da igual, lleva el 20%. Sí, el 20%. Y un no, lleva el 120% que no. El público está diciendo que no.
1: No, seas mentira.
2: No. Aquí está
1: no
2: la
1: cuadra,
2: encuesta.
1: No cuadra. ¿Cómo van a llevar el 120%?
2: No se puede.
1: No, no cuadra.
2: No, pues entonces.
5: En realidad, el sí lleva un 48.5%. El no lleva un 39.4% y el me da igual el 12.1%.
2: Oye, sí se dan cuenta, no, pero sí se dan cuenta cómo, o sea, son muy poquitas personas, un número muy pequeño que sí apoya.
5: Y este porcentaje es solo de 33 personas que han votado hasta el momento.
2: A ver, el sí, ¿cuánto es? ¿El sí qué porcentaje tiene?
5: El sí tiene, ya cambió, un 39.4%.
2: 39, ok. ¿Y el no?
5: El no tiene un 48.5%.
2: Fíjate, ya subió el no.
5: Y el me da igual tiene
2: ya un ese como 12 quiera. Punto. Sí. El no, que no se inscriba, lleva 48 votos. El no. El sí lleva 39. Ahí está, mira. Mira nada más. Para que vean que yo no estoy mal. Yo no estoy mal. Bueno, buenas tardes, dígame. Bueno, buenas tardes.
0: Voto porque la chiqui sea reina del carro alegórico de la fiera 2027.
2: A la ¿Cuál es su nombre?
3: La Barbie.
2: Ay, oye, fíjate, no la identifiqué. Oye, ¿eres Barbie?
0: Cuídate a todas mis Barbies y mis Kens. Yo voto porque la chiqui Saavedra sea la reina del carro alegórico de la fiera 2027.
2: Muy bien, Barbie. Bueno, pues te agradecemos mucho y agradecemos aquí tu voto. Aquí ya lo notamos. Gracias, Barbie.
0: Tuve que marcar como 20 veces. Okay. Qué falta de respeto.
2: Oye, aquí la tenemos. Ya está tu voto listo, ¿eh? Te veo al rato.
0: Y le pido al potrillo Chávez que no se meta. Que son cosas de mujeres.
1: Exacto. Eso. Tenía que hablar
0: y
1: la mujer.
0: Las mujeres mandamos.
1: Exacto. Muy bien.
2: Gracias. Arriba, Muchas gracias. Ahora, ¿de qué se trata?
7: Hola, chicos. Buenas tardes.
1: Hola.
2: Oye, ¿eso de qué se trata esto? ¿Qué es esto?
1: Ay, pues a mí me dijeron que podía yo llegar así, chico.
2: ¿Pero qué pasa con eso?
7: Pues nada, chico, que yo soy Yactú, chico, la cubana. Yactú, la cubana.
2: Yactú, déjate de cosas.
7: Yactú sabe que yo quiero ser reina del carro alegórico de la fiera. A mí me dijeron que podía yo postularme.
2: Tú eres la Chiqui Saavedra, la que estaba sentada allá.
7: No, chiqui, ¿qué no está viendo?
2: Siento que está muy chiquita para el carro alegórico de la fiera. Siento que están muy joven. Debes darle oportunidad a las señoras que tienen alegría, que tienen.
7: Oye, baile. Chico, pero yo tengo alegría, algarabía, tengo entusiasmo. No, que últimamente yo he visto el programa y todo apagado. No hay nada, no hay alegría.
2: A ver.
7: Todo viene nada más a leer los mensajes y no dicen nada, chico.
2: A ver, cubana, ¿tú tienes algarabía?
7: Sí.
2: ¿Tú tienes alegría?
7: Mucha alegría.
2: Lo que no tienes es la inscripción.
7: Claro que sí.
2: Es el problema.
7: Claro que sí, tengo la inscripción, chico.
2: ¿Sabe quién es la culpable? ¿Quién es la culpable de querer inscribir a la Chiqui Saavedra como candidata reina? Becky. Becky, a través de un patrocinador.
7: Bueno, chico, pero estamos hablando de mí. Yo no sé quién sea esa Chiqui Saavedra.
2: No te hagas, que tú eres la Chiqui, no te hagas.
7: Yo no soy la Chiqui, chico.
2: No te hagas.
7: La Chiqui está más chiquita, así, media insípida ella. Sí.
2: Qué barbaridad, pero bueno,
7: y,
2: no.
7: Y quiero ser reina del carro alegórico y quiero competir con la señora esta muchachita, ¿cómo se llama? El planetita, ¿cómo le
2: no,
7: dicen?
2: No, planetita no, se llama Luna.
7: Ah, bueno, Luna. La lunita esa, entonces yo quiero competir ahí.
2: Qué bueno
7: con la
2: que
7: luneta.
2: Qué bueno que tocaste ese tema. Imagínate Luna Mon en ese momento, ¿qué puede pensar?
7: Pues una gran mujer inteligente puede pensar que todas tenemos derecho, chicos.
1: Exacto.
7: Todos tenemos derecho y yo traigo en la sangre lo artista, porque yo soy así como que prima lejana de la Niulka.
2: Ay, por favor.
1: Papá.
7: Sí, soy prima lejana, chico.
2: Mis amigos, quiero decir que
7: sí,
2: te lo voy a hablar en serio.
7: Ella está allá y yo acá.
2: Ahora está cómica, ¿eh? Ahora va a querer sacar su show de comedia.
7: Ya ve lo que les hace falta. Lo que todo ahí están nada más leyendo los pinches mensajes.
2: ¡Ey, ey, ey, niña!
7: Ay, perdóname, que así hablamos ya, perdóname.
2: Pinches ayudante de cocinero, por favor.
7: Sí.
2: Bueno.
7: Sí, que no.
2: A ver.
7: También traigo raíz
2: con
7: de
2: todo respeto,
7: cocinera.
2: No se puede ocupar. No se puede. Déjame hablar con la empresa. No se puede, entiendan, no se puede.
1: ¿No se puede qué?
2: El lugar
1: no
2: queda libre.
1: ¿No se puede qué?
2: ¿Eh?
1: ¿No se puede qué?
2: No pueden inscribirse hoy, ¿no?
7: Pero yo, ¿por qué no, chico?
2: Tú eres la chiqui, no me vengas a mí.
5: Bueno, si no se puede inscribir, yo soy si no tú. Se puede inscribir chiquis,
2: ajá.
5: Si no nos va a permitir usted que chiquis inscriba, chiquis ya fue a hablar allá arriba con los altos mandos, ya está checando si le van a permitir inscribirse o no.
2: Uh-huh.
5: Pero entonces yo quiero proponer a Talina para que se inscriba como reina del carro.
2: O sea, la cosa es meterse aquí al relajo.
1: La cosa es darle alegría a la gente. Esa es la cosa. Entonces, si no nos permite usted que metamos a la chiqui.
2: Oye, estás hablando como
5: ya
2: cubana, tú.
5: Ya se me pegó lo cubana.
7: Ya ve que si no esto pega la alegría, el entusiasmo, la garabía.
2: Ahora viene el otro ridículo también. Oye, Cuchomemo, ¿qué te pasa?
7: Qué bonito, sabroso,
2: bailan el mambo. A ver, que se pare, por favor, a ver si es cubana. Tiene que bailar como cubana.

0: Tali, echaste a perder la canción y llevaba yo el ritmo y te me descuadraste mucho. Te me descuadraste mucho. Bueno, Chiqui, no se puede, punto. No se puede.
1: Buena, entonces.

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12: Chico, ya ves, nadie tiene la alegría como la mía.
13: Al aire, estamos al aire en ese momento. Estamos al aire en ese momento.
14: 500 pesos.
15: Tiene candela, ella tiene candela.
14: Yo voy a poner los primeros 500 pesos para juntar para la inscripción de mi amiga Ana.
15: Ahí van los primeros 500 pesos.
13: O sea, ¿es en serio
14: sí,
13: eso?
14: ¿Es en serio?
13: ¿Por qué
12: pues es que, chicos, si no deja una, deja otra. Pero tú quieres todo nada más para tus niños. A tú ver. Tienes favoritismo, yo creo que por algo.
13: A ver, porque... esos comentarios me perjudican porque al rato van a decir Sergio Andrade, Sergio Andrade, pues entonces, y al rato Gloria Trevi, Luna Mon.
12: Favoritismo conmigo, no, favoritismo con las más. Otras. Favorito. Entonces todo mundo va a decir que tiene favoritismo a por ver, alguien.
13: Si Tali se quiere inscribir, o la señora, ¿cuál es su nombre, perdón?
15: Araceli.
13: Si la señora Araceli se quiere inscribir, o la mamá gatita, o la señora de allá atrás, que no hay ningún problema. Ahí están los 500 primeros
15: ver,
13: votos
15: lo que
13: para quién.
15: La gente y lo que diga.
14: Esos 500 pesos.
16: No, a mí se me hace que es el licenciado el que no quiere que se inscriba
15: no
16: nadie.
15: No, no, no, no, no. Nadie.
13: A ver, a ver.
15: Seguro no quiere a nadie.
13: Te voy a...
15: Eso sí, ahí
13: a
15: sí
13: ver.
15: Hay mano negra.
13: A ver, Araceli, quiero que te inscribas tú o tú, Tali. ¿Cuál de las dos se inscribe?
15: No,
13: ¿cuál
15: no,
13: de las dos?
14: Esos 500 pesos.
13: ¿Para quién?
14: Lo pongo para Ara para que se inscriba.
13: Ahí está. Se va a inscribir la señora Araceli en ese momento para demostrarle. Yo no es que esté obstruyendo que haya competencia con Luna Mon. Al contrario, que haya vida en las categorías. Pero, a ver,
12: o sea,
13: ahí
12: la,
13: está.
12: Pues es que tú tampoco ayudas.
13: No se puede, no se
12: puede. Tú tampoco ayudas. Le dice, no te vayas de mi vida, mi reina. Hame el cafecito. Entonces, ¿cómo no quieres que sea? Cállate, ¿qué?
13: Eso lo vamos a hablar en la casa. Eso lo vamos a hablar en la casa.
12: Es que no quiere
13: ver,
12: que nadie sin
13: señora nada. Araceli, señora Araceli, esto es en serio. Esto es en serio. Si usted se va a inscribir en ese momento, le doy la más cordial bienvenida. Y mire, de pie. De pie le doy el aplauso. De pie. Pero ella no puede. Deje, les prometo algo. Les prometo algo.
15: Qué falso eres. Te ves bien falso, en serio.
13: Les prometo algo.
15: Le cerraste las puertas a la Chiquis.
13: Les prometo algo.
12: No, no, espérate. La Chiquis sigue luchando allá arriba. Allá arriba sigue luchando.
13: Vamos a ir al corte en radio. Corte en radio y me quedo en YouTube. Vamos al corte en radio, me quedo en YouTube. Vamos al corte en radio. Le prometo algo. Hoy bajo.
12: Vic.
13: Sí, sí, dime, que soy un poquito nervioso. Dime, carecita.
12: A ver. Ya te escuché que todo el mundo te está atacando. Pero no es para que tú te desquites conmigo.
13: No, no, Cari, ves que estoy solo.
12: Pero tú lo permites. Tú decides quién entra y quién no.
13: No, ojalá, Karen, que tuviera llave esta puerta, ojalá.
12: No, porque ahorita se me vienen todos contra mí.
16: Ahorita subimos, Karencita, ¿eh?
12: Ahorita me escondo. Oye, ya nos vamos
13: en radio, me quedo en YouTube para finalizar.
12: Espérate, ¿pero qué traes? Pero todavía falta, espérate.
13: Es que me pones el efecto, me lo pones, ya estoy loco.
12: Pues para salvarte de que no te hagan nada. Todavía faltan.
14: Tienes que apoyar a nosotros.
13: A ver.
12: Tres minutos.
13: Se va a inscribir la señora Araceli.
12: Yo no me escondo de todo,

0: pregunto, Talis, pues tenemos tres minutos.
1: Para empezar, ¿a mí no me vas a cerrar las puertas?
0: No, no, señora, a nadie. A ver, a nadie se le ha cerrado las puertas. Es diferente, y le prometo algo. Voy a subir a hablar con el alto, y esto se lo digo en serio.
2: No, usted no suba, porque si usted sube es para decirle, háganme el favor, no la acepten.
1: No, por favor,
2: no la acepten.
3: La chiqui ya va a subir ahorita, va a subir la chiqui.
2: La chiqui ya subió y ella está allá arriba.
4: Yo pienso, además, que si la chiqui se inscribe y va a ser la candidata, se va a evidenciar todo lo que va a votear, los eventos que llegue a hacer, se va a evidenciar todo porque no va a haber ningún problema, va a ser todo muy claro que ella va a trabajar para ser reina.
1: También no ayuda, no contestaste a ningún empresario, nada más le contestaste a todos los locos.
2: Pues obvio, porque no quiere, no quiere que vean el apoyo que tiene la chiqui.
1: A ver, bueno, ahorita, ¿quién apoya
0: a
1: la señora?
0: ¿A quién van a escribir?
5: Ara, ahí están otros 500.
0: Okay. Jimmy,
1: yo no traigo mi cartera.
4: Jimmy,
0: vamos a ver en ese momento. A ver, es que mire, vienen de revoltosas y no traen
1: bueno,
0: ni
1: eso
0: para
1: es
0: escribir.
1: Demasiado insulto. Tu amigo dijo no, que de montoneras.
0: No, es que no traen
1: no sé
0: ni
1: qué,
0: para,
1: y
0: para inscribirse. No traen para inscribirse.
1: Por eso, pero así como a todos han. Perdóname, chico, perdóname que me salgo del personaje.
6: Está escuchando. Nos pueden apoyar todas las personas.
0: Sí.
1: Tú siempre pides al público que apoye a todos y hoy no estás pidiendo que apoyen.
6: Claro.
1: Entonces, no, pero sí pídele al público personas que apoyen entonces ahora en lo que la chiquis hace su trabajo.
0: Él no se quiere ni acercar, se quiere ni acercar.
1: Ay, Jimmy, por favor, Jimmy.
6: Hasta las 3 de la tarde, ¿cuándo?
2: Jimmy, devuélveme las picaditas que te di.
1: Ay, muy mis agresivo hijos.
0: A ver, ¿es en serio eso que se van a inscribir, señora Araceli,
1: claro,
0: para candidata
1: claro
0: reina
1: no,
0: del carro?
1: Ya me enojé porque no, okay, no estás. Venimos a resolver algo y no nos das nada.
4: Oye, se inscribe la señora Araceli y sería bueno que estuviera también la chiqui Saavedra, porque así serían tres las que van a la contienda y se pondría bueno esto y ver que trabajen todas, ¿no? Está interesante.
2: Ah,
4: ojalá sí,
2: oye,
4: la
2: pero ya
4: Saavedra
2: te lo comiste.
0: Por eso, se va a inscribir
1: mira
0: hoy la señora Araceli.
1: Mira, si
0: ustedes van
1: adelante
0: a.
5: Yo la apoyo.
1: Yo voy
5: ¿tú
1: con
5: la
1: todo
5: apoyas?
4: Ahí
5: está. No te apoyamos.
0: Bueno,
2: yo voy a ser su jefa de campaña, si me lo permite, Sara. Vale. Para que hagamos este boteo así como yo lo hice el primer año de calle por calle, casa por casa, vamos a ir.
0: Me despido de radio, me despido de radio, nos quedamos en YouTube. Nos vemos hoy en la tarde en la fiesta de Rubí. Nos vemos hoy en la tarde. Me despido de radio. Gracias a todos ustedes.
1: Pero el que quiere apoyar a Ara, por favor,
5: por favor, apoyen,
1: apoyen.
6: Les pido.
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0: ¡Ay, cuál tubo! Todavía no empieza esa parte, niña. ¿Cómo estamos? ¡Excelente jueves! Jueves chiquitito, jueves chiquito, no, viernes chiquito. ¿Cómo estamos, vienesillos, sexy lovers, comunidad feroz y salvaje? Excelente jueves 24 de septiembre, no puede ser. Ayer justo platicaba con alguien que septiembre se fue, mira, pero así, rapidísimo, no nos dio tiempo de nada. En conclusión, todo el año siento que se está yendo muy rápido. Ojalá se vaya el jueves también bien rápido y que te quedes conmigo hasta las 6 de la tarde. ¿Cómo estamos? Cuéntame. Oigan, ¿es cierto que se va a meter el norte? ¿Es cierto que va a llover? Sé que llovió en la madrugada, pero ¿es cierto que entró el norte o va a entrar el norte? Házmelo saber a través del WhatsApp 2299-6087-82. Dígame para no lavar. Para no lavar, porque luego ahí se queda y la ropa tendida, vaya, ni sé. No, uno hacer corajes, justo a mí se me antoja querer lavar cuando va a llover. Ay, no, qué bárbaros. ¿Cómo estamos, provechito? ¿Qué vamos a comer? Compárteme el menú. Al 2299-6087-82. Cuéntame, no me cuentes. Mándame foto de tus sagrados alimentos, así como me mandaron. Ay, que unos chiles rellenos, que todavía tienen pozole, que es la carnita asada. Ay, todos los detalles habidos y por haber. Espero ahí sus mensajitos. 2299-6087-82. Si apenas van saliendo del jale para ir a comer, para prepararse sus alimentos, apenas les está llegando la comida, bueno, házmelo todos. ¿Qué? Déjame saber a través del WhatsApp o a través de las líneas en cabina 229-2010-105 y 229-2010-106. ¿Cuál será el menú del día de hoy? ¿Estás cumpliendo años? Quiero apapacharte a ti que estás de manteles largos el día de hoy. Por una módica rebanada de pastel. Algo tranqui nomás, algo tranqui. No es cierto, te abrazo a la distancia, tu amigo, amiga que estás celebrando hoy tu cumpleaños. Un besito bien tronado. ¡Mua! Otro besito bien tronado y un gran abrazo de parte de tu amiga La Sexy. Que la pases increíble. Cuéntame cuántos años estás cumpliendo. ¿Estás celebrando algo el día de hoy? Ajá. ¿Vas a tener pachanga? Ajá. ¿Qué te regalaron? Ajá. ¿Vas a recaer con tu expareja? Ajá. Todo cuéntamelo a través de las redes sociales también. Recuerda que en todas las plataformas nos encuentras como @lafieraveracruz. Yo soy La Sexy y estaré contigo hasta las 6. También a través de lafiera.mx. Y bueno, dame unos 5 minutos, menos, como 10, para subir la foto del día de hoy y me puedas dejar ahí tus comentarios, reacciones, compartidas, lo que tú quieras. Recuerda que todas las redes sociales de La Fiera Veracruz son tuyas. Yo soy La Sexy y estaré contigo hasta las 6 aquí en el meneíto de La Fiera en el 94.1 FM.
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4: inseguridad. Ay, no te creas, hermoso. 2:17 p.m. Así como tú lo acabas de escuchar, tesoro. Pero yo sé que por ahí andan haciendo varias actividades y luego pues uno no presta atención. 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
0: 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Son las 2:25.

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4: Dos de la tarde con 29 minutos. Ay, ay, ay, ¿qué pasa? ¿Qué es lo que pasa? Con 29 minutos, aquí en el meneíto de la fiera con la sexy. Oigan, ya está el TikTok. No, todo, todo. Yo soy la máquina de chambeo, hombre. Soy la máquina de chambeo. Oigan, está la foto y el TikTok del día de hoy ahí en las redes sociales de la Fiera Veracruz. Gracias a todos los que dejan sus mensajitos, comparten y reaccionan. De verdad, muchas. Ya saben que es guasa guasa, que todo es relajo. Vámonos con mensajitos al WhatsApp. Así que si quieres que te salude, ok, echemos chismito. Estoy con el celular en la mano en este momento para leer todos sus mensajes. Por acá dice, sexy, buenas tardes. Ya es jueves de echar caguama. ¿Qué? ¿A poco hay un día específico para echar caguama? ¿Por qué? Porque en jueves puede ser un lunes. No sé, un San Lunes. Dijera Edwin Luna. Termino el mensaje. Es lunes de echar... Lunes. No, jueves de echar caguama. Claro que sí. ¿A dónde? ¿A dónde nos vamos a echar? Digo, ni me está invitando, pero yo ya me estoy apuntando. Pues a Lucita de la Buena. Dice por acá... quiero concursar para una foto con Eder. Muy bien. Qué bonito sticker, mi querida Carla, que me acabas de mandar tus datos. A ver, nombre, perfecto. Excelente, hermosa. Muchas gracias por enviar tu foto. Por acá dice, sexy, vamos a comer huevito estrellado. ¿Tú gustas? Oh, eso sí se me antoja. Fíjate que yo soy de comer huevito casi todos los días por la mañana, pero hoy no. Hoy no comí. Ay, no seas mentirosa, hija. Claro que sí comiste. Pero bueno, estrellado no. Provechito, ¿con qué lo vas a acompañar? Cuéntame, amigo, amiga, que me mandaste por acá la foto de tus kiwis. ¿Con frijolitos acaso será? ¿O frijolitos hervidos, frijolitos refritos? ¿Con qué? ¿Con un pedacito de queso fresco? No, la niña tiene hambre ya otra vez. ¡Qué bárbara! ¡Provecho, buen provecho! ¡Buen apetito! ¡Hola, sexy! Yo trabajando, no tenía ganas de venir el día de hoy. ¡Te entiendo! A veces sucede, pero hay que ponernos la playera y bien puesta. Aunque no tengamos ganas, amiga. ¡Ánimo! ¡Ánimo! Si no... Luego, ¿quién paga la croqueta de nuestros cachorros? Nuestros esquites, nuestros elotitos, nuestras fresas con crema, nuestros chacales, ¿verdad? ¿Quién la completa luego para la gasolina de su moto? Oigan, ya regreso con más mensajitos. Tengo por acá, dice, o sea, hay una serie de mensajes de votos. ¿Quién es Araceli? ¿Y votos de qué? Ay, cuéntenme el chisme, oigan, ¿qué pasó en el vacilón? No sé, no estoy enterada. Vámonos con más rolitas y ya regreso aquí en el meneíto de la fiera con la sexy en el 94.1 FM.
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1: Y la chica se mueve rico. 2:40. ¿Qué? Tan rápido esta primera hora, ¿qué pasa? ¿Qué prisa tienes septiembre por acabarte, hijo de bebés? ¿Qué prisa tienes porque todos terminemos nuestra jornada laboral y nos vayamos por una caguama? Ay, no, qué apurandanga, qué bárbaro. Oye, saludos para mi querida Zule La Cosme, que está escuchándome. Y ya me dio el contexto de... ¿De qué era el contexto? Ah, ok, porque tenía de por aquí que decían mensajitos de Araceli. Yo, bueno, ¿Araceli Arámbula? ¿O qué onda? Ya me dijo que es una nueva candidata para el Reina del Car. Tan temprano, tan pronto están haciendo ya lo del carro. Ese Víctor no tiene Mauser, dijeran por ahí. Pero bueno, oye, entonces, ok, ya. El contexto es que Araceli es candidata al rey. ¿A qué? A reina del carro alegórico. Ok, perfecto. Gracias por la información, mi querida Zule. Oigan, también he recibido por acá mensajes sexy. A mí me encantaría escuchar que mencionaras mi programa o en los comerciales. O a mí me gusta la voz de la Chiqui Baby. A mí me gustaría que ella le hiciera publicidad. O Karen Caballero. O Víctor Sánchez. La verdad, no. De Víctor Sánchez no he escuchado. Nomás de nosotras las guapitas. Ah, no es cierto. Y vengo a darte un dato muy importante, amor. Si tú estás interesado y quieres que alguna de tus locutoras diga la información de tu negocio, alguna mención, alguna transmisión en vivo, quieres algún spot, lo que tú quieras, quieres que tu marca esté en la estación número uno, en la más salvaje del sureste mexicano, pues te voy a compartir los números de teléfono porque lo puedes hacer posible, amor, o escríbeme al WhatsApp y yo con mucho gusto ahí te comparto todos los datos habidos y por haber y los números de teléfono para que te contactes. Ahí te van, 2299-890240. Extensión 600. O también te paso el otro número. 2299-584562. ¿Ok? ¿No lo apuntaste? No te preocupes. Va una última vez. 2299-584562. Como ya te decía, a lo mejor no te dio tiempo de anotarlo o quieres más información detallada, con mucho gusto, pregúntame al WhatsApp y yo ahí te daré toda la información. ¿Va que va? Por lo pronto, vámonos con algo de La Adictiva, pero sin Yolanda Mari Carmen. Y ya regreso con más aquí en el Meneíto de la Fiera con la Sexy en el 94.1 FM.

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0: Son las 2:56.
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1: Vámonos con esto de la arrolladora Banda de Limón y ya regreso con más aquí en el Meneíto de la Fiera en el 94.1 FM.

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1: Esta canción va con mucho cariño y con mucho respeto hasta el cielo para nuestro aventurero, Jason Jiménez.

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0: Son las 3:13.
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3: De 3 de la tarde con 14 minutos. Aquí en el Menajito de la Fiera con la sexy en el 94.1 FM. Oigan, ¿cómo que el día de ayer México amaneció con la noticia que nos podemos quedar sin bebés? O sea, ¿qué onda? Cada vez menos flota quiere tener hijos. Pero no te voy a echar mentirillas, ni chisme de más, ni chisme de menos. Yo te quiero invitar al portal de La Fiera, www.lafiera.mx, en la sección de... ¡Ay, güey! Porque de verdad que este es un dato que te deja así de... ¡Ay, güey! ¿Qué onda? ¿Nos vamos a quedar sin bebés? Entérate de qué te estoy hablando ahí en el portal, ya te decía, www.lafiera.mx, en la sección de Ay, güey. Pero si ya te sabes este chisme o quieres enterarte de otros más, recuerda que tenemos diferentes secciones como la música, que por cierto también ahí hay un chisme de nueva cantante de años luz, resurge como el ave fénix y regresa a los escenarios cantando ranchero. No, te vas a quedar frío. ¡Te vas a quedar fría! Yo lo sé. Bueno, te decía, está la sección de música, el lavadero. Tiene que ver con todos los chismes del espectáculo. La sección de Ay, güey, que es mi favorita. Y aquí es donde puedes encontrar este chisme de que México se está quedando sin bebés. Y bueno, muchísimas secciones más. Córrele y pues visítalo. Ahí puedes echarte muchos chismes y entretenerte en www.lafiera.mx. Ay, se me fue el aire. Vámonos con algo de pesado y ya regreso con más aquí en el Meneíto de la Fiera con la sexy en el 94.1 FM.
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2: Te dejo con esto de duelo y ya regreso con más complacencias aquí en el meneíto de la fiera con la sexy en el 94.1 FM.

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0: gustos, peticiones para complacencias. Aguántenme tantito, aguántenme las carnitas tantito, que regreso. Bueno, en la siguiente intervención voy a leer sus saludos al aire, va, perdón, es que ando que con la nota, que con el reel, que... 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
4: Son las 3:45.

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2: Ay, no, como un minuto, 40 segundos para las 4 de la tarde. Perdón. Bueno, pues ya aprovecho a avisarte que vamos con la hora de complacencia. Mándame tu audio, panita, hermano mexicano. Mándame tu audio, tu mensaje al número que tú ya conoces, 2299-6087-82, o a través de las líneas en cabina, 229-2010-105 y 229-2010-106. Ahí me puedes contactar y me dice, sexy, quiero escuchar tal rolita. Por ejemplo, saludos, dice por acá, la mujer más bella de la fiera. ¿Me podría poner la canción Enamorada de ti? De Los Temerarios, gracias. Fíjate que no la encontré, no te encontré esa de Los Temerarios. Pero me puedes pedir otra y a ver si te la encuentro. Ok, pero mándame un audio. Mi amigo que dice, no sé por qué está guardado como, bueno, está guardado como el pana de Huatusco. Espero recibir tu mensajito y bueno, ya le voy a dar lectura a otros más. Recuerda pedir tu rolita para que yo con mucho gusto te la ponga en esta hora de complacencias. ¡Conste! Luego no digan que, ¡ay, sexy, a mí no me quieres poner mi canción! Este es el chance, mis amores, para que ustedes se comuniquen conmigo y yo pueda ponerles su rolling stand. ¡Vámonos con...! Ah, no, identificamos a la empresa y ya regreso con más aquí en el Venadito de la Fiera con la Sexy en el 94.1 FM.
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1: Ay, no, yo seguro iba a escuchar un audio. No pude escuchar un audio. Para las complacencias, perdón, estoy teniendo fallas técnicas, pero... A ver, espérame, ¿qué dice por acá? Dice, madrada, caballero. Ahí está. ¡Uy! ¡Oli!
2: Podrás poner una canción, la de Junior Clan, la que tú quieras.
1: ¡Ay, mira!
2: Excelente tarde. ¡Ánimo!
1: ¡Ánimo! Mi amigo que me mandó este audio. ¿Te acabas de levantar? ¿Te escuchas modorro? Oye, gracias. Bueno, ya pidió por acá una rolita de Junior Clan y me dio a mí la tarea... La hermosa y difícil tarea de elegir una canción. Ay, no me gusta que hagan eso, oigan, no me pongan a pensar. Tengo tantas cosas de las que pensar acá, que la nota, que... El cerebro se chupa, oigan. Pero a ver, si yo quisiera escuchar algo de Junior Clan, ¿cuál sería?
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1: O sea, yo quiero algo así como para raca, raca, la matraca. Ay, no sé. Esta se la voy a poner. Va. Ya regreso con más audios que tengo por aquí. Los voy a escuchar fuera del aire y les voy a acomodar todas sus complacencias, ¿ok? Así que no dejes de mandarme tus mensajitos o tus audios al 2299-608782 pidiéndome tu rola. Híjoles, mano, se acaba de meter el corte. Pero regresando del corte, nos vamos con esta complacencia de Junior Clan. Aquí en el Meneíto de la Fiera con la Sexy en el 94.1 FM.
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2: Amigo, amiga, que me pediste algo de Super Lamas. Mi vida sin ti, no te la encontré, pero te dejo con esta rolita de ellos para que la disfrutes aquí en el meneíto de la fiera. No le cambies.

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0: Son las 4:49.
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1: 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Cuatro minutos nos separan de las 5 de la tarde. ¡Ay! Entraremos a la última hora de programa. Tengo por acá, discúlpeme, mil perdones. Tengo por acá, tres complacencias pendientes. Déjenme ver qué tejemereje hago por acá para ponerle sus rolitas, ¿va? Y, ay, no, ya estoy apuntando. También estoy tomando nota de las rolas que no tenemos por acá. ¿Cómo es posible que no tengamos por acá? Pero bueno, algunas que otras, ¿verdad? Yo las estoy escribiendo y las voy a descargar yo y las voy a poner aquí. No, sí, las voy a anotar para pasárselas a mi jefa y usted esté bien complacido con sus rolitas. No se preocupe. Oigan, vámonos a la última rolita de esta hora y después iremos al flash. Flash informativo, ya regreso con sus últimas complacencias y bueno, a concluir la última hora de programa y los saludos que tengo pendientes, perdón, pero en mi defensa puedo decir que estoy echando chismes con ustedes en el WhatsApp, pero bueno, ya los pasaré al aire en la siguiente hora, lo prometo, ahora sí lo prometo. Ya regreso con más aquí en el Meneíto de la Fiera con la Sexy en el 94.1 FM.

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2: El Ayuntamiento de Veracruz informó que habrá cierres viales temporales en la calzada Simón Bolívar, en la colonia Ignacio Zaragoza, debido a trabajos de mantenimiento de rejillas pluviales. Las labores se realizarán en el tramo comprendido entre la avenida 20 de Noviembre y la calle 2 de Abril, por lo que se recomienda a los automovilistas tomar precauciones y considerar tiempo adicional para sus recorridos. De acuerdo con el Ayuntamiento, los cierres se llevarán a cabo en los siguientes horarios: jueves 24 y viernes 25 de septiembre a partir de las 4 de la tarde, sábado 26 de septiembre de 8 de la mañana a 1 de la tarde, lunes 28 de septiembre de 8 de la mañana a 4 de la tarde. Los trabajos estarán a cargo de la Dirección de Obras Públicas y Desarrollo Urbano como parte de las acciones de mantenimiento de la infraestructura pluvial en esta zona de la ciudad. También el Ayuntamiento de Veracruz informó que este jueves 24 de septiembre habrá un cierre parcial de vialidades en el Centro Histórico con motivo de la presentación de la primera candidata a reina del Carnaval de Veracruz. De acuerdo con el aviso de tránsito municipal, el operativo comenzará a partir de las 5 de la tarde y se mantendrá aproximadamente a las 6 de la tarde. El cierre iniciará en la calle Rayón y Avenida Independencia para continuar por la Avenida Independencia hasta Mario Molina, en la zona ubicada frente a la Oficina de Turismo y Carnaval de Veracruz. Nacional. El gobierno federal plantea reducir de manera gradual el uso del dinero en efectivo y ampliar las opciones de pago digital, con la meta de disminuir 50% su utilización en operaciones menores a 500 pesos para el próximo año. Internacional. Un juez federal de los Estados Unidos ordenó a la Casa Blanca restablecer de inmediato las credenciales de prensa de periodistas de CNN, MS Now y Político, luego de que estos medios fueran excluidos de la cobertura de actividades presidenciales. Hasta aquí con la información. Yo le recuerdo que todo esto y mucho más lo puede consultar en nuestro portal de internet en www.xeu.mx. Soy Alberto Álvarez. Y le deseo que pase una excelente tarde de jueves.
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0: Son las 5:12.
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2: Primo, 5:16 PM, y nos vamos con saludos, nos vamos, para que ya no me estén regañando, ok, nos vamos con los saludos, pero antes, por favor, cuéntenme, platíquenme, infórmenme, ¿qué está pasando acá afuera? Escucho unos tambores, unas batucadas, ¿qué está pasando? ¿Qué hay? Hay carnaval, se adelantó, hay desfile, platícame, por favor, al WhatsApp, dice por acá, hola sexy, buenas tardes, jueves me tocó descanso, vengo despertando. Ya me perdí tu programa. No, hombre, mira, llegaste a lo mero bueno, a los últimos 40 y tantos minutos. Pero a ver, descansaste, pero ¿qué horas son estas de despertar? Cuéntame por qué, o te fuiste de fiesta, o cómo estuvo los trucos, o trabajas en la noche. Platícame todo, y buenos días, aunque ya son tardes, buenos días para ti que te vas levantando. Dice por acá, hola sexy, vámonos de fiesta hoy, tengo semana larga. ¿Semana larga? Me imagino que quiso decir fin de semana largo. Interesting. ¿Por qué fin de semana largo? ¿A dónde? O sea, ¿no vas a trabajar mañana, sábado y domingo? ¿Quién como tú? Ay, yo quiero un jefe así. Por acá me mandan... Uy, qué rico que son. Hojaldras. Bueno, no. Bolovanes. No, sí, hojaldras, pero sin azúcar. O las hojaldras son azucaradas, no sé. Pero cuéntame, amigo, amiga, que me mandas foto de tu hojaldrita. Bueno, yo le voy a llamar hojaldra. Ay, no, ¿de qué es? Porque no alcanzo a ver, o sea, si es queso, jamoncito, ¿de qué es? De pastor. Te lo juro que se me hizo agua la boca. Horrores. Ay, no, gracias por alimentarme la pupila, aunque sea con todos sus mensajitos. Dice por acá también, sexy, hoy es mi cumpleaños. Llévame a comer. Ah, mira nomás. A cenar no quieres, mejor, porque pues ahorita de comer no puedo, yo estoy trabajando. No, vámonos a cenar. ¿Qué se le antoja al cumpleañero o a la cumpleañera? ¿Qué se le antoja? Cuéntame qué se te antoja cenar. La comida sí te la debo, carnal, Pachi. Vámonos con esto de los superlamas. Y ya regreso con más aquí en el meneíto de la Fiera con la Sexy en el 94.1 FM.
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4: Son las 5:39.
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7: Ya regresó con más aquí en La Fiera, no le cambies.

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2: Son las 5:43.

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0: sexy y la chica se mueve rico. La chica sexy se está muriendo de frío aquí. Pero bueno, oigan, 13 minutos y ya serán las 6 de la tarde. Hemos llegado casi, casi, casi al final del programa. Pero todavía tengo chance. Olvídenlo, ya no. Venía yo aquí a avisarles que tenía chance de una última complacencia, pero me acabo de acordar que no le puse su rolito. Ahorita te voy a decir a quién, a quién, a quién, a quién. Ay, ¿dónde está? ¿Dónde está? ¿Dónde está? ¿Dónde está? Marian, creo que se llama Marian. Me puso, buenas tardes, sexy, ¿me puedes poner la canción de Ramito de Violetas? Gracias, saludos. ¡Ay, no se la puse! Bueno, pues vamos a cerrar casi casi el programa con Ramito de Violetas. Perdón, perdón, es que ando bien destroyer, perdón. Bueno, vámonos con algo de los Tigres del Norte y ya regreso para despedirme con la última complacencia del programa. Aquí en el Meneíto de la Fiera con la sexy Marian, perdón, pero para que veas que me acordé ya la última, el ultimito. No te preocupes, que antes de que la campana toque en las 6, yo te voy a poner Ramito de Violetas. Ya regreso para despedirme aquí en el Meneíto de la Fiera con la sexy en el 94.1 FM.
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0: Son las 6:01.
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